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2: Bienvenidas y bienvenidos a La Hora Nacional. Muchas gracias por acompañarnos.
3: Sí, muchas gracias a todos, Micha. Yo soy Leos y como cada domingo es un gustazo estar con ustedes.
2: Empezamos con el tema del ABC de las emociones, de cómo reconocerlas y pedir ayuda.
3: También hablaremos de la encuesta intercensal del INEGI.
2: Les contaremos sobre la importancia de la detección oportuna del cáncer de mama y dónde pueden recibir atención.
3: Les vamos a explicar cómo sacar una cita médica en el IMSS sin salir de casa.
2: Recordaremos a la científica mexicana Elia Bravo Hollis, conocida como la madre de las cactáceas.
3: Les vamos a contar cómo sacar su licencia permanente en la Ciudad de México y otras entidades del país.
2: Y les diremos por qué las escrituras son un escudo protector jurídico.
3: Acuérdense que pueden escribirnos a La Hora Nacional Oficial. Estamos en YouTube, Facebook, Instagram, TikTok, X, Spotify, en el número 55 34 83 42 39, y en el correo lahoranacional@segob.gob.mx. La adolescencia es una etapa de muchos cambios. Está transformando nuestro cuerpo, nuestra forma de relacionarnos y también la manera en la que entendemos lo que sentimos. Aprender a reconocer y a expresar las emociones puede ayudarnos a, si eventualmente lo necesitamos, poder buscar apoyo.
2: Y si quieren más información sobre salud mental para las y los jóvenes, pueden consultar la siguiente página. Por favor, pongan mucha atención. Es www.abcdelasemociones.c.gob.mx. Y si necesitan apoyo, también pueden llamar a la Línea de la Vida al siguiente número, 800-911-2000, con atención personalizada a las 24 horas.
3: Ahora, la estrategia ABC de las emociones trabaja con tres ejes: reconocer, comprender y actuar. Y para platicarnos de esto, nos da muchísimo gusto que nos acompañe hoy una vez más la maestra Noemí Juárez Pérez, subsecretaria de Educación Básica de la Secretaría de Educación Pública. Noemí, bienvenida una vez más a La Hora Nacional. Qué gusto tenerte aquí. Ahora no para hablar de historia, sino para hablar de emociones.
4: Me da mucho gusto saludarte, Leos, Chasmes. Gran gusto regresar y sobre todo a toda la audiencia de La Hora Nacional.
2: Para comenzar, ¿exactamente qué es el ABC de las emociones?
4: Primero diría que es una estrategia nacional, y en esta estrategia nacional se atiende dos sectores del sistema educativo nacional. El primero, lo que comprende nuestra adolescencia, que son las de la educación secundaria, particularmente focalizada a las y los adolescentes de tercer grado de secundaria y todos los jóvenes de la educación media superior. Así es que en un primer momento abarca tercero de secundaria y todo lo que comprende la educación media superior. Es una estrategia nacional, están todas las entidades involucradas, estos dos niveles educativos, y lo que se pretende es dar atención focalizada a este sector de la población que, como bien lo mencionan, es un momento clave en la vida de las personas, es un momento donde estás tú nombrando, donde estás tú posicionándote en el mundo.
3: Y también empezando a reconocer y a nombrar lo que estás sintiendo, que es una cosa que queremos preguntarte por qué se considera que es tan importante como para basar un poco una estrategia entera en esa necesidad que tiene la juventud de empezar a ubicar qué siente y poder hablar de ello.
4: Así es, lo que primero que queremos es darle voz a las propias adolescencias, a las juventudes, también entender cómo se viven de maneras diferentes, que también están atravesados por otras condiciones, y lo principal es saber y reconocer qué están sintiendo, qué están pasando, qué están sobrepensando, para poder dar una atención, para poder brindar orientaciones también desde el sector salud, porque estamos trabajando, es algo muy importante de esta estrategia, que estamos las dos secretarías involucradas, educación pública y el sector salud, porque no podemos entender este derecho de la educación cuando tiene que ir también completamente ligado con el derecho a la salud, van de manera paralela. Entonces, esta importancia de que ellos reconozcan qué sienten, qué piensan, que además de todo es algo muy importante, y porque esta estrategia es muy importante, porque deja de ver el autocuidado. O sea, no solo es el autocuidado, no es tú eres responsable de lo que sientes, tú eres el responsable de cómo salir de eso que sientes.
2: No, no, no es lo que menos tienes en la cabeza.
4: Por eso lo hablamos desde lo colectivo, porque el cuidarnos también es una responsabilidad colectiva, por eso debemos de brindar espacios seguros, espacios de diálogo, espacios de confianza, y uno de esos espacios donde pasan gran parte de su etapa formativa es la escuela. Entonces también por eso la escuela debe ser un espacio donde se les escuche, donde puedan hablar y donde se les pueda orientar. Ya dejamos esta idea de, pues tú eres responsable de lo que sientes y sal tú como puedas, o te sientes triste porque ya deja de pensar eso, ya déjate de sentir así, sí. Cuando entendemos que es un bienestar colectivo, es un entorno social en el que se están desenvolviendo también nuestros jóvenes.
3: Noemí, entonces, abcdelasemociones.sep.gob.mx es la página.
4: Así es.
3: ¿Los materiales impresos llegaron a escuelas y familias?
4: Completamente. Pero también pueden descargarlas si hay público general interesado que quiera conocer, ¿no? Posiblemente claro. Algún docente, pero que también quiera conocer las de orientaciones de padres, madres y personas cuidadoras. Todas están en este mismo portal, se pueden descargar. Hay también sugerencias de estrategias en el aula para estas horas que se trabajan en las escuelas. Hay más materiales de difusión, de infografías y todo también lo relacionado con el uso de los dispositivos. Son dos estrategias que van de la mano. Así es que una visita que claro. Tendrá muchos materiales y orientaciones.
2: Sí, pues buenísimo. Dicen por ahí, ¿no? Que nadie te enseña a ser papá, pero mira, al menos tenemos estas cosas que nos pueden guiar un poquito, ¿no?
3: Claro.
2: Así o un es. Muchito.
4: Sí, esa es la finalidad.
2: Así es.
3: Pues muchísimas gracias, Noemí, por haber regresado a la Hora Nacional para platicarnos del ABC de las emociones.
4: Y muchas gracias por el espacio también aquí para darla a conocer.
2: Pues muchas gracias a ti, Noemí Juárez Pérez, subsecretaria de Educación Básica de la Secretaría de Educación Pública.
4: Gracias.
2: Y gracias a ustedes. No se vayan, tenemos más.
3: El INEGI presentó los resultados de la encuesta Intercensal 2025, que es un ejercicio estadístico que actualiza la información sobre la población y también sobre las viviendas en México.
2: Y la encuesta se levantó en más de 7.3 millones de viviendas y sus resultados son representativos a nivel estatal, nacional y municipal. Esta información permite conocer las necesidades de todas las comunidades y hacer que los servicios lleguen a todo el país.
3: Si quieren conocer los resultados, pueden hacerlo en la página inegi.org.mx/programas/EIC/2025. Hoy nos acompaña el doctor Mauricio Rodríguez Abreu, titular de la Unidad de Estadísticas Sociodemográficas del INEGI, para platicar un poquito más sobre esta encuesta. Doctor, bienvenido a la Hora Nacional.
5: Un gusto estar aquí con ustedes.
2: Al Oiga, contrario, doctor.
3: Sobre todo para que nos cuente un poquito más sobre esta encuesta Intercensal 2025. ¿Qué nos permite conocer esta encuesta, por ejemplo, sobre las necesidades de las distintas comunidades del país?
5: Como ya lo mencionaban, esta encuesta, primero que nada, es la más grande en la historia del instituto, en la historia de México. Wow. Con estas 7.3 millones de viviendas que visitamos, nos permite llegar precisamente a nivel municipal de información. Eso es importante porque a ese nivel solamente lo logramos con los censos de población. Entonces ahora la encuesta Intercensal nos permite justo actualizar la información de los municipios para que quienes hacen política no solamente tengan información a nivel estatal, sino que puedan focalizarla un poco mejor. Información en materia de cuántas personas viven en cada municipio, en cada entidad, cuál es la edad promedio de la población, si están asistiendo a la escuela, si saben leer y escribir, si están trabajando, cómo son las condiciones de la vivienda en las cuales están estas personas habitando, si tienen agua, servicios, internet, y bueno, hay otras muchas variables que precisamente nuestro objetivo como instituto es acercarle a la población, pero también a los tomadores de decisiones, esta información para que ya ellos puedan hacer las políticas que correspondan.
3: ¿Cuál es la diferencia entre los censos poblacionales que hace el INEGI y esta encuesta Intercensal?
5: Un censo que es un censo. Barremos todo el país. Vamos a todas y cada una de las viviendas, tocamos la puerta, visitamos 2-3 veces hasta que nos responden. Y en realidad tenemos una fotografía con el mayor nivel de detalle. Ahí llegamos incluso a nivel de manzana de brindar información para los usuarios. Ahora, en una encuesta Intercensal, eso es una encuesta, no es un censo. Tomamos una muestra de esas viviendas. Ya lo mencionabas, 7.3 millones de viviendas. Uh-huh. Eso se traduce a 1 de cada 5 viviendas del país fueron visitadas.
2: Wow.
5: Entonces, no es un censo porque no barremos todo el país, pero aún así, digamos que sí, dimos una limpiadita muy por encima, sí. Muy bien, para actualizar esa información.
3: Está increíble. Oye, ¿dónde podemos consultar estos resultados. ¿Dónde está?
5: ¿Dónde está la información? Bueno, claramente en la página de internet del INEGI, www.inegi.org.mx. Ahorita van a encontrar ahí inmediatamente un enlace a la encuesta intercensal. Instituciones como el Consejo Nacional de Población, las Secretarías de Estado, Educación, Salud, hacen su planeación. CONAPO hace proyecciones de población, actualiza las que ya tiene, y muchas instancias federales pueden empezar a planear cuántas escuelas van a construir, o hay que hacer más escuelas, o hay que reconvertir las escuelas tal vez para atender personas de edad avanzada.
6: Claro.
5: O qué servicios de salud requerimos. Sabemos también por resultados de la encuesta que la población con discapacidad se concentra en edades avanzadas. Entonces, ¿qué servicios requiere esta población? Entonces, justo nos da esta fotografía, pero nos invita a planear hacia el futuro las necesidades de la población.
3: Oiga, doctor, ¿y qué otros datos interesantes arrojó la encuesta?
5: Bueno, primero que nada, que la población ya no crece tanto como crecíamos antes. Y eso ha modificado la estructura de la población. Por un lado, hoy por primera vez en la historia de México, una de cada 10 personas tiene 65 años o más de edad, ¿no? Entonces ya estamos entrando a esa fase de envejecimiento. Si nos vamos al extremo, digamos, hablando de personas mayores, nos vamos a los nacimientos, también lo que vemos es que ha disminuido el número de hijos e hijas. Y bueno, algo que también podríamos hacer énfasis es, como lo mencionaba, esta encuesta actualiza la información después de la pandemia. Antes de la pandemia, en términos de servicios en los hogares, por ejemplo, poco más de la mitad de los hogares en el 2020 tenía internet. Ahora supimos, gracias a esta encuesta, que 3 de cada 4, es decir, el 75% de los hogares ya cuenta con internet. Claramente la pandemia nos obligó a acelerar esta penetración del internet, y de la mano también se incrementó un poco dispositivos electrónicos, tabletas, celulares.
6: Así es.
3: Pues muchísimas gracias por haber venido a platicarnos todo esto. Está interesantísimo.
5: No, pues muchas gracias a ustedes, y de nueva cuenta invitarlos a consultar la información.
2: Muchas gracias, doctor Mauricio Rodríguez Abreu, y muchas gracias a ustedes. Ya lo saben, no se vayan.
3: Octubre es el mes de sensibilización sobre el cáncer de mama. Es un tema que requiere información clara y recordar que si tenemos cualquier cambio en las mamas, es importantísimo ir de inmediato al centro de salud.
2: La Secretaría de Salud tiene información sobre las acciones de detección, los factores de riesgo, los signos y síntomas y los estudios que pueden realizarse de acuerdo con la edad y las características de cada mujer.
3: Este año se presentó el Protocolo Nacional de Atención Médica al Cáncer de Mama, que busca fortalecer la detección, el diagnóstico y la atención integral. Lo pueden checar en www.gob.mx/prensa/Protocolo Nacional de Cáncer. Y para platicar un poquito más sobre todo este tema, está con nosotros hoy la doctora Alexandra Garcilaso Reyes. Ella es oncóloga médica del INCAN y nos da mucho gusto tenerla aquí, doctora. Bienvenida.
7: Muchas gracias por la invitación y por el espacio.
2: Al contrario, doctora, bienvenida una vez más. Para empezar, ¿por qué es tan importante hablar de detección oportuna, de detección temprana en el cáncer de mama?
7: Creo que es una pregunta fundamental. En el cáncer de mama y en todos los tipos de cáncer, entre más pronto los diagnosticamos, tenemos más probabilidades de cura y de tener tratamiento mucho menos agresivos y con mejor calidad de vida.
3: ¿Cuáles son los principales signos o cambios que las mujeres tenemos que estar checando y que en caso de presentarlos tenemos que ir a consultar al personal de la salud?
7: Quienes más nos conocemos somos nosotros mismos. Ante la identificación de cualquier cambio en las mamas es una alerta, hay que buscar por qué. La mayoría de las veces el cáncer de mama se puede palpar. Se palpa como una bolita, un nódulo que no duele, que puede crecer muy lentamente y que además puede no dar ninguna otra manifestación. Manifestaciones también frecuentes pueden ser cambios en la piel, secreción por el pezón, cambios en el tamaño de las mamas, que el pezón se invierta y también muy importante las axilas. Me gustaría también mencionar que no necesariamente tenemos que tocar algo y es por eso que es fundamental la mastografía a partir de los 40 años.
2: Oye, doctora, y ahorita que habla de la edad de los 40 años, ¿a qué edad hay que empezar con estas detecciones, digamos?
7: Para mí es importante un mensaje: el cáncer de mama no depende de la edad. La mediana de diagnóstico en México es de 52 años, es decir, es el momento más común. Sin embargo, puede aparecer en cualquier momento de la vida. A partir de los 18 años se recomienda la autoexploración. Se puede recomendar a los 7 días después del inicio de la menstruación, una vez al mes. Se recomienda también revisión clínica a partir de los 25 años de edad, una vez al año, y la mastografía, como lo comentaba, a partir de los 40 años de edad para la población en general. Quienes tienen familiares o hay ya más riesgo, pues se hacen consideraciones especiales.
3: Claro, porque la edad no es un factor, digamos, de riesgo, pero la genética sí, ¿no? Y hay probablemente también otros factores de riesgo que queríamos preguntarle, pues, ¿cuáles son?
7: Ese es un punto bien importante porque sí, la genética es un punto fundamental, es un factor de riesgo, pero únicamente 10% del cáncer de mama está asociado a un antecedente hereditario. La mayor parte del cáncer de mama es multifactorial, no es hereditario. Y factores de riesgo, bueno, el primero es ser mujer, el segundo sí es la edad. Algunos factores hormonales pueden ser fundamentales, por ejemplo, haber empezado a menstruar a muy corta edad, antes de los 12 años, o tener una menopausia después de los 50 años. Esto es porque nuestro cuerpo ha estado expuesto a mucha cantidad de estrógeno, de hormonas, la obesidad y el sobrepeso. ¿Por qué? Porque ahí tenemos muchísimo que hacer. También el sedentarismo, se está empezando a ver qué tipo de alimentación.
2: Mujeres que tengan dudas, preguntas, alguna página de internet, algún lugar en físico.
7: Afortunadamente ya hay muchos medios de comunicación. La página del INCAN tiene también información importante acerca de cáncer de mama. Afortunadamente en la mayoría de los centros de salud ya hay y se cuenta con información. En las páginas también de la Secretaría de Salud se puede encontrar información. Y mi mensaje, aprovechando tu pregunta, es:
2: por favor,
7: el miedo no nos sirve, es común, lo tenemos que ver. ¿Por qué? Porque tenemos que tomar acción y también es un mes para acompañar a quienes están viviendo o quienes hemos tenido familiares que han vivido con este diagnóstico.
3: Ay, doctora, Alexandra Garcilaso Reyes, oncóloga médica del INCAN, le agradecemos mucho la visita.
7: Gracias por
3: la invitación. Y sobre todo ese último mensaje, ¿no? Que parece que nada más un mes del año tenemos que poner atención y esto, tristemente, ojalá no fuera así, pero pues no es así, ¿no?
7: Sí. Y estamos con compromiso para hacer las acciones necesarias.
3: Le agradecemos mucho que haya estado aquí con nosotros en la Hora Nacional.
7: Gracias.
2: Y gracias a ustedes, no se vayan.
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2: Permite de forma simplificada. Una vez obtenida, la licencia puede portarse de manera física o digital a través de la aplicación oficial del gobierno capitalino, eliminando la necesidad de renovaciones futuras. Ahora bien, revisemos algunos detalles importantes. ¿Quiénes sí pueden tramitarla? Personas mayores de 18 años. Capitalinos que nunca han tenido licencia permanente. Aquellos que ya poseen una licencia tipo A pueden realizar el trámite de forma simplificada. Conductores con licencia tipo A vencida o vigente en la Ciudad de México. Residentes del Estado de México y quienes la tuvieron antes de 2017, así como aquellas personas que requieren una nueva emisión por actualización de datos o daño en el plástico anterior. ¿Quiénes no pueden tramitarla? Personas de otros estados que no radiquen en la Ciudad de México o en el Estado de México. Quienes ya tengan su licencia permanente en buen estado o quienes no aprueben el examen teórico o no realicen el pago. Pasos a seguir. Crea tu cuenta llave CDMX. Busca el trámite licencia permanente en llave.cdmx.gob.mx. Genera tu línea de captura. Realiza tu pago. No olvides guardar tu comprobante. Agenda tu cita en el módulo más cercano. Para agendar la cita, ingresa con tu cuenta llave CDMX al sistema de cita. Selecciona la opción evaluación, elige licencia permanente y selecciona el módulo y horario. Si no encuentras disponibilidad en la sede de tu preferencia, revisa en otras alcaldías o intenta en distintos momentos del día, ya que los espacios se liberan temprano por la mañana. El día de la cita, entrega tus documentos. Te toman la fotografía y biométricos e imprimen tu licencia. Así de fácil. Importante. El examen se puede realizar en línea a través de la plataforma digital oficial o de forma presencial en las computadoras habilitadas en los módulos de la Secretaría de Movilidad, CEMOVI. Y recuerda que puedes realizar este trámite en Ciudad de México, Oaxaca, San Luis Potosí y Tamaulipas. Acércate a la página de tu entidad correspondiente y si te sirvió esta guía o quieres saber más acerca de otro trámite o servicio, escríbenos al correo electrónico lahoranacional@segob.gob.mx y sigue nuestras redes oficiales de La Hora Nacional Oficial en Facebook, Instagram, TikTok. 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Hasta la próxima.
3: Tener una escritura pública no solamente da certeza jurídica, también puede convertirse en una herramienta para prevenir problemas como el fraude o el despojo.
4: Y es que muchas veces las personas creen que basta con tener un contrato privado o un recibo. Para hablar de la importancia de escriturar y de cómo podemos proteger nuestro patrimonio, nos acompaña el notario Guillermo Vigil Chapa.
3: Ahora, antes de entrar en materia, les recordamos que pueden tener más información y orientación sobre este y cualquier otro tema relacionado en la página del Colegio Nacional del Notariado, que es www.notariadomexicano.org.mx. Ahora sí, notario, bienvenido de vuelta a La Hora Nacional.
5: Qué amable, gracias por la invitación.
3: Oiga, ¿por qué se puede decir que una escritura pública funciona algo así como con un escudo protector para no perder un inmueble?
5: Claro, en el Colegio de Notarios siempre estamos impulsando esta protección, este escudo protector, que va en dos sentidos. Uno, hay que tener las propiedades escrituradas y después inscritas en el registro público de la propiedad. Y eso es lo que realmente nos va a dar la certeza y la tranquilidad de que la propiedad es nuestra y está a nuestro nombre. Y el día de mañana que alguien haga una controversia respecto de esto, tenemos todos los elementos para poderlo acreditar. Ese es nuestro escudo protector desde el punto de vista legal. Ahora, en el Colegio de Notarios también nos hemos preocupado porque este escudo protector vaya en otro sentido. Hemos implementado medidas de seguridad en los documentos que entregamos a los interesados. Las escrituras como tal las conserva el notario y le entregamos a los interesados una copia certificada que le llamamos testimonio. Ese testimonio es el que circula y nos hemos preocupado también porque tenga medidas de seguridad, quinegrama, marca de agua, códigos bidimensionales. O sea,

0: Tienen muchas cosas esos documentos para que sepan que están viendo un documento expedido por un notario de la Ciudad de México. Si hay dudas, también el Colegio de Notarios puede ayudarnos. 55 11 18 19. Se habla al Colegio de Notarios. Se puede consultar también la página del Colegio de Notarios de la Ciudad de México, colegiodenotarios.org.mx. Ubica tu notaría y ahí puede uno hablar a la notaría y corroborarlo. Independientemente de que traen un código que se puede leer con un teléfono, uh-huh, y ahí viene toda la información y podemos saber que coincide o no coincide y si estamos en presencia de un documento que es bueno o un documento apócrifo.
1: Ah, bueno.
2: Hay documentos que avalan la propiedad que tiene uno, pero pueden ser muy viejos, de casas muy viejas tal vez. ¿Conviene hacer este proceso de nuevo para tener estos documentos con estas medidas de protección que usted nos está platicando?
0: Ya no se puede hacer porque esas medidas son actuales en base a la tecnología actual. Lo único que tienen que ver es que efectivamente el título que tienen sea una escritura expedida por un notario. ¿Cómo se puede verificar? Siempre hay un sello de autorización. Hay una rúbrica. En la parte de atrás hay datos de inscripción en el registro público de la propiedad. Esa es la manera en que lo pueden hacer. Y si tienen dudas, contacten al notario. Si el notario ya no está en funciones, contacten al Colegio de Notarios y pueden salir de dudas. Martes, miércoles y jueves de todas las semanas tenemos consultoría gratuita y pueden ir simplemente para decir: oiga, notario, tengo una duda. Este documento que tengo, ¿es una escritura con la que acredito en la propiedad? Y ahí se sientan con un notario, revisa la documentación y les decimos si sí es y si no es, ¿cuál es el proceso para que la puedan obtener?
1: Ah, perfecto. Pues motivo más para visitar al notario de confianza.
0: Así es.
1: Muchísimas gracias por habernos acompañado una vez más aquí en La Hora Nacional.
0: Muchísimas gracias por la invitación.
2: Notario Guillermo Vigil Chapa, gracias. Y gracias a ustedes, por favor, no se vayan. Esto se va a poner mejor todavía. Los jardines botánicos son espacios donde se conserva, se estudia y se comparte la diversidad vegetal. En México hay alrededor de 40 jardines botánicos que resguardan miles de especies.
3: Nuestro país es uno de los grandes centros de diversidad de cactáceas, muchas de ellas endémicas y son parte de nuestros paisajes, de nuestra alimentación y hasta de nuestra identidad cultural.
2: Por eso estudiar las cactáceas ha sido muy importante para conocer y conservar nuestra biodiversidad. Y en esta historia hay una mujer que dedicó prácticamente toda su vida a hacerlo, la bióloga Elia Bravo Hollis, pionera de la botánica mexicana y una de las grandes especialistas en cactáceas de nuestro país.
3: Ella publicó el muy famoso libro Las Cactáceas de México, hizo muchísimas expediciones y su trabajo fue fundamental para el desarrollo del Jardín Botánico de la UNAM, que fue inaugurado en 1959. Vamos a conocer un poquito más sobre su historia.
4: Elia Bravo Hollis fue una de las pioneras de la investigación en ciencias biológicas de nuestro país. Nació en la Ciudad de México el 30 de septiembre de 1901 y en 1918 entró a la Escuela Nacional Preparatoria. Ahí tomó clases de biología con el profesor Isaac Ochoterena, quien, con ayuda de sus alumnas y alumnos más destacados, entre ellos Elia, formó el Departamento de Biología, semilla del futuro Instituto de Biología. Al concluir el bachillerato, Elia Bravo decidió estudiar biología. Contra los deseos de su familia y a pesar de que esa carrera universitaria aún estaba en proceso de formalización, Elia inició sus estudios en 1924, junto con su colega Leopoldo Ancona, tomando clases en la Escuela de Medicina y en la Escuela de Altos Estudios. Finalmente, Elia se recibió como la primera bióloga de México. Al mismo tiempo que la Universidad Nacional obtenía su autonomía, en 1929, se fundó el Instituto de Biología, donde Elia Bravo fue nombrada encargada del herbario y comenzó a enfocarse en la botánica. En esos años, el gobierno buscaba que las investigaciones de la UNAM se ajustaran al proyecto nacionalista, así que el profesor Ochoterena le encargó a Elia el estudio de las cactáceas, una familia de plantas características del paisaje mexicano y a las que Elia se dedicaría con pasión el resto de su vida. En 1931, Elia recibió la maestría en Ciencias Biológicas por la UNAM, con su tesis, Contribución al conocimiento de las cactáceas de Tehuacán. En 1900.

0: 1937, después de 5 años de arduo estudio y recolección de especies, publicó la primera edición de su obra magna, Las Cactáceas de México, una enciclopedia botánica en torno a esa vasta familia vegetal que demuestra su importancia biológica, cultural, ritual y económica. Durante sus años como investigadora, Elia fundó la Sociedad Mexicana de Cactología en 1951 y exploró casi todo el país. En muchas ocasiones, por la falta de carreteras y las limitaciones financieras, viajó acompañada de otras y otros investigadores, como la bióloga especialista en insectos y mariposas, Leonila Vázquez, para apoyarse mutuamente en sus prácticas de campo. De esta manera, Elia logró tener alrededor de 160 publicaciones, 60 descripciones taxonómicas y 59 cambios de nomenclatura, así como viajar a Estados Unidos, Panamá y Brasil para compartir sus avances científicos. En su honor, actualmente existe la colección Jardín del Desierto Elia Bravo, en el Jardín Botánico de la UNAM. El Jardín Botánico Elia Bravo Olis, en Zapotitlán Salinas, Puebla. Y al menos 6 especies de cactáceas y una subespecie hacen referencia a su nombre y apellido, como la Heliobravoa chende, la Areocarpus bravoanus, Opuntia bravoana o la Opuntia eliae. Tras varios años de estudiar, analizar, enseñar, clasificar y divulgar el valor de las cactáceas, Elia Bravo Olis, también llamada Madre de las Cactáceas Mexicanas, falleció el 26 de septiembre del 2001 en la Ciudad de México. Elia escribió Memorias de una vida y una profesión, obra que fue publicada después de su fallecimiento. En sus últimas líneas, poco antes de cumplir casi 100 años, escribió: "Espero sinceramente que las generaciones de biólogos que me sucedan y todos aquellos que aman la vida sepan conservarla".
1: Y hasta aquí la primera parte de La Hora Nacional. No se vayan, todavía tenemos más información de servicios, salud, cultura y opciones para conocer nuestro país.
2: Antes de irnos, queremos mandarle saludos a Verónica Muñoz Centeno, Sergio Ponce, Carlos Alberto Álvarez, José Luis Hernández Álvarez, Marcela García Pérez y Gerardo Domínguez.
1: También a Edgar Bennett Bucio, Yadira Elías, Óscar Sánchez, Luis Gutiérrez, Alfonso Rosas, Sandra López y Vanessa Guerra. Muchas gracias por acompañarnos todas las semanas.
2: Recuerden que nos encuentran como La Hora Nacional Oficial en YouTube, Facebook, Instagram, TikTok, X, Spotify y en el número 55 34 83 42 39. También nos pueden mandar un correo electrónico a lahoranacional@segov.gov.mx.
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0: Pues con esta canción de Daft Punk, seguramente Rafael Ira, la gente está diciendo, ya entraron en mood cervantino.
1: Así es, y es que hay que recordar, muy buenas noches, que está arrancando esta fiesta de la cultura que atrae los ojos del mundo, y Francia es el invitado, el país invitado en este año.
0: Así que a disfrutar esta 54 edición del 3 al 18 de octubre, tenemos una cita en la capital del estado a recorrer, a disfrutar de los conciertos, a ir a la explanada, a brincar, a bailar, a las obras de teatro, a las exposiciones de foto, en fin, la fiesta del espíritu ya está aquí.
1: Pues ahí está, entonces los dejamos con esta canción Around the World de Daft Punk.

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1: ¿Hay algo que lograste pero que considerabas era imposible? Bueno, pues en Guanajuato estamos logrando lo imposible en temas como alimentación y familia, oportunidades, personas mayores, aliadas y la tarjeta rosa. Y es que en Salamanca la gobernadora Livia Denise habló sobre los 2 años de gobierno de la gente y sus avances. Y por supuesto se mencionaron números, pero detrás de los números, en realidad hay familias de Guanajuato como Maricruz, quien ha visto cambiar su vida gracias a los apoyos, principalmente en temas económicos, en la financiera y apoyos Tú Puedes Guanajuato o incluso en el Instituto Estatal de Capacitación.
2: ¿Por qué? Porque nos apoyan bajar apoyos de productivos, capacitaciones, de todo. O sea, hemos sido muy... El comercio está muy apapachado por parte de nuestra gobernadora Livia Denise. Aparte tenemos también los financiamientos por parte de la financiera Tú Puedes Guanajuato.
1: Ahí escuchamos entonces a esta comerciante que, bueno, pues en estos 2 años, gracias también a la capacitación, ha incrementado sus ventas allá en Guanajuato capital. Y los jóvenes también son prioridad en el gobierno de la gente con este impulso, por ejemplo, en el Gabinete de las Juventudes del Nuevo Comienzo o la Red de Juventudes.
3: Pues yo puedo decir que no solamente gabinete, sino Red Juventudes, los programas de Nuevo Comienzo, entre otros programas, pues beneficia a las juventudes no solamente económicamente, sino les dan habilidades, por ejemplo, de Red Juventudes, jóvenes haciendo proyectos sociales en beneficio de la gente.
1: Ahí escuchamos entonces al secretario de Innovación del Gabinete de las Juventudes. Pero también se habló, por ejemplo, de obra pública, de Guanajuato Suma o la seguridad con la estrategia Confía. Y sí, en Guanajuato estamos logrando lo imposible y, como dijo la gobernadora, viene lo mejor para Guanajuato. Para Historias de mi Gente, Rafael Ira.
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5: ¿Sabes por qué es importante el 3 de octubre de 1803 para México y para Guanajuato? Si no lo sabes, no te preocupes, yo te cuento qué pasó ese día. Para entender mejor el contexto, nos vamos a transportar a Dolores Hidalgo, donde un 3 de octubre de 1803, un nombramiento cambió la forma de vivir de toda una nación. Ese día, don Miguel Hidalgo y Costilla tomó posesión oficial de la parroquia de Dolores. Pero ahí te va un dato relevante. Más allá de su labor religiosa, el cura Hidalgo transformó ese recinto en un lugar de diálogo, con ideas ilustradas y charlas de progreso. Su pensamiento crítico y su cercanía con la gente ayudaron a sembrar la chispa que años más tarde y en ese mismo lugar encenderían el grito de libertad para todo México. Ahora ya sabes que en Guanajuato honramos estas historias que forjaron nuestra identidad y lo mejor de todo es que estos testimonios los puedes consultar en el Archivo Histórico del Congreso del Estado. Hasta la próxima.
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0: Amigos de la Hora de la Gente, llegó el momento de la entrevista. Estamos escuchando What's Good de Tyler, the Creator. Andrea, ¿te gusta esa canción? ¿La habías escuchado?
1: Nunca la había escuchado en mi vida y la realidad es que le da pie a nuestro invitado.
0: Así es, por eso hoy queremos darle la bienvenida a Andrés Salazar. Bienvenido, Andrés. ¿Cómo estás? Buenas noches.
2: Hola, buenas noches. Pues estoy muy bien, la verdad, muy honrado de estar aquí en esta entrevista esta noche.
0: ¿Por qué escogiste esta canción?
2: Pues no sé, siento que es algo muy energético y pues le agrega, es como pues ya algo energético para darle la bienvenida a este Cervantino. Entonces yo creo que es algo que le puede poner de buenas a más de otra persona.
1: Perfecto. A ver, André, a mí me llama mucho la atención que estás muy joven y que ya eres parte de la Secretaría de Cultura, pues del gobierno del estado. ¿Cómo es que esto va de la mano con el Festival Cervantino, pero tu gusto con la música, pero estás muy joven? A ver, pon en contexto a la gente.
2: Pues bueno, yo soy parte de un programa de orquestas comunitarias que pertenece a la Secretaría. En este caso el programa es Vientos Musicales para la Gente. Y pues soy parte de la Secretaría por parte de este programa. Y nos vamos a presentar el 10 de octubre en el Cervantino, en el Auditorio del Estado. Entonces por eso está como todo ligado y pues sí, es un programa que junta a jóvenes de todo el estado para poder crear música juntos y pues aprender tanto cosas a nivel personal como musical.
0: Recuerdo que hace unos meses, André, en la presentación de la cartelera del Cervantino allí en Guanajuato Capital, ustedes participaron, ¿no? Estuvieron tocando ahí con un artista.
2: Sí, estuvimos ahí tocando una pieza del programa.
0: ¿Con Denise, me parece?
2: Sí, Denise Gutiérrez.
1: Ah, sí, de Hello Seahorse y ahora ya es solista, ¿no, Denise?
2: Sí, creo que sí.
0: Y que van a estar en este Cervantino, ¿no? Platícanos un poquito sobre, pues, qué es lo que se espera para esta edición en este festival.
2: Pues espera algo muy bonito y muy especial porque este concierto es un tributo a María Grieber. Entonces se van a reciclar y, bueno, se está haciendo una investigación para buscar muchas de sus obras que o ya sea están perdidas o que no son muy conocidas, uh-huh, para darle más visibilidad. Y pues también se van a tocar varias de las más conocidas para poder mostrarle a la gente quién era María Grieber, por qué es tan importante y pues darle más reconocimiento a esta tan importante figura de nuestro estado.
1: Oye, para quien se perdió esta presentación del Festival Cervantino, pues pueden ver la transmisión, ¿verdad? Que aún permanece en las redes, sí, del gobierno de la gente. Pero, ¿qué se siente estar tras bambalinas? Yo no sé si tú conocías a Denise cuando tocaba en Hello Seahorse. A mí sí me tocó hace muchos años, muchos ayeres. Pero estar con un artista de talla nacional, que evidentemente pues exige que todos estén súper conectados, que se sientan súper preparados. ¿Cómo se vive el previo? ¿Tuvieron oportunidad de, no sé, hacer este team back y decir, vamos, lo vamos a hacer increíble? ¿Cómo fue para ustedes vivirlo?
2: Pues fue muy especial, más que nada porque pues primero llegamos y pues estaba ya este cierto nerviosismo, ¿no? Porque era la presentación del Cervantino, no conocíamos a Gutiérrez, a Denise, pues en persona y así. Entonces estaba todo rodeado como de un cierto nerviosismo y cierta incertidumbre de cómo iba a ser la experiencia. Entonces al principio yo podría catalogarlo como algo muy, pues, especial y un poco intrigante, pero ya estando en el ensayo y pues ya hablando con ella, pues nos pudimos dar cuenta de que era una experiencia muy, muy importante, muy bonita y disfrutable. Y pues al final nos dimos cuenta de que no había necesidad de estar tan nerviosos, ¿no? Porque pues la música es algo que hemos hecho ya por muchos años y pues entre más natural lo podamos hacer ver, pues es más sencillo para nosotros tanto tocarlo como para hacer sentir cómoda a Gutiérrez. Entonces yo creo que fue muy bonito.
1: El año pasado a Rafa y a mí nos tocó, estaba haciendo cobertura del Cervantino y fuimos al concierto de Julieta Venegas.
0: Muy
1: y,
0: padre, por
1: y,
0: cierto.
1: Sí, nos la pasamos muy bien. Y nos tocó ver justo a la banda del estado.
0: A la orquesta de la Universidad de Guanajuato.
1: A la orquesta de la Universidad de Guanajuato. Y justo platicábamos que qué impresionante ver pues a artistas nacionales con las bandas de que se crean aquí en la región, porque pues te habla de que hay mucha calidad en la música.
2: Sí, pues en realidad yo siento que Guanajuato se caracteriza pues por muchas cosas, su lado artístico, ¿no? Siempre ha sido un lugar que apoya mucho al arte, en caso del Cervantino, y pues todos los museos que tiene y la historia que ha hecho en este aspecto. Entonces, pues sí, es muy bonito tanto ser parte de ello como ver el cómo se junta el talento guanajuatense para crear música con artistas de talla nacional, incluso a veces internacional, y pues poder mostrarle a la gente que Guanajuato es increíble por sus paisajes y su cultura, y también por su arte.
0: Oye, André, ¿de qué municipio eres tú?
2: Soy de aquí, de León, Guanajuato.
0: Oye, ¿y cómo comenzó este gusto por la música? ¿A qué edad? ¿Cómo es que te apasionaste de la música, del arte?
2: Bueno, yo empecé al año de edad yendo a música, bueno, a clases de música para bebés.
1: ¿Y te acuerdas o cómo sabes que al año?
2: Pues me acuerdo de muy poquitas cosas y pues también me acuerdo porque mi mamá me cuenta a veces y así. Y pues ya seguí por 3 años esas clases y a los 4 años te metían a clases de solfeo, que es como un poco la parte teórica y de lectura de la música, y también te hacían elegir instrumento. Obvio, pues todavía no tenía mucha conciencia como para hacer esa decisión. Entonces mi mamá eligió el violín y ya desde entonces pues he tocado el violín. Y en 2022 pues me incorporé al programa Vientos Musicales.
0: Y platícanos qué pasó durante todo este tiempo. Hoy tienes 17 años por lo que me comentabas. ¿En algún momento pensaste ya no quiero la música, o siempre te ha acompañado, ha sido una pasión latente toda tu vida?
2: Pues me ha acompañado durante mucha, pues toda mi vida prácticamente, pero pues sí, como yo siento que en todas las cosas llega a haber momentos en los que dices, no, pues ya no quiero hacer esto, o tal vez piensas de que no, tal vez no es lo mejor para mí porque ves que hay otras opciones en la vida, entonces dices, no, pues tal vez hay un camino para mí fuera de la música, pero pues al fin y al cabo pues regresas a lo que has hecho, a lo que disfrutas, y pues sí decidí que la música sería mi camino.
0: Oye, André, ¿y cómo ha sido esta participación, esta experiencia que has tenido en Vientos Musicales? Por lo que comentabas de que, bueno, pues se busca la paz, se busca fomentar este tema, pero además estás atrayendo a jóvenes, personas de muchas comunidades. ¿Cómo ha sido tu experiencia en esta agrupación?
2: Pues ha sido una experiencia muy buena a lo largo de los años, porque pues te ayuda a crecer en muchos ámbitos, ¿no? Como persona y como músico, y pues conoces durante tu camino a mucha gente que también apoya ese crecimiento tuyo, ¿no? Y pues las metas o como el objetivo del programa pues es muy diverso, ¿no? O sea, se centra en la música, pero también en llevar esa música a muchas áreas del estado. Entonces pues es un programa que te enriquece de muchas maneras y te ayuda a conocer gente, te ayuda con muchísimas oportunidades que pueden nutrir tu futuro, y pues apoya, por ejemplo, a hacer agrupaciones dentro del programa, ¿no? Hay un quinteto aquí mismo en el municipio de León que pues ya ha ido a más municipios del estado, y ese proyecto pues surgió aquí en el programa, pero gracias a esto puede que siga creciendo a lo largo de los años, ¿no? Y a través de la universidad y así. Y pues son cosas que uno agradece mucho tener como la posibilidad de crear, porque uno nunca sabe qué puede deparar.
0: ¿Qué se siente estar en un escenario como es el Festival Internacional Cervantino?
2: Pues yo diría que se siente de muchas maneras, ¿no? Cierto, siento que se siente cierta presión, porque pues ves la magnitud del festival, entonces sí es como de que va a ser transmitido, lo irá a ver mucha gente de muchos lugares del estado, incluso del país. Entonces sí se siente cierta presión, pero también es una sensación muy placentera, ¿no? Porque pues ya conociste gente, dices, no, pues vengo a hacer lo que disfruto, y pues vengo a crear memorias y recuerdos, ¿no? Y pues cada Cervantino es diferente. Entonces, pues sí se siente tanto cierta expectativa de decir, yo espero que sea así, y que esas expectativas siempre son superadas, entonces se siente presión y mucha felicidad también después de los conciertos.
0: Bueno, pues estamos platicando con Andrés Salazar, quien forma parte de esta banda de Vientos Musicales y que, bueno, pues estará presentando en esta edición del Festival Internacional Cervantino, que pues lleva prácticamente 2 días, ¿no? Y habrá que disfrutar en estos casi 2 semanas que serán.
1: Oye, André, ¿te quedas con nosotros? Seguimos con más.
2: Me quedo con ustedes y sigamos disfrutando de esta edición del Cervantino.
0: Mientras me quedo tocando la canción más triste del mundo con el violín más pequeño del mundo. ¿Te han dicho ese chiste o no?
2: No, por ahora no, pero...
0: No es de tus épocas, no te preocupes.
1: Ya me sentí grande.
0: Vamos a lo que sigue.
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5: Hola, ya estamos aquí en la hora de la gente. Octubre huele a... ¿A qué huele? Para mí octubre huele a tardes que empiezan a cambiar poquito a poco. A café recién hecho, a pan dulce, a hojas secas, a suéter ligero y a esa sensación de que el año ya entró en su última parte. Y uno piensa, ¿en qué momento llegamos hasta aquí? Pero octubre también huele a algo muy nuestro, a Guanajuato, porque aquí el otoño no llega de golpe, así de golpe. Se va asomando entre las calles, en las plazas, en los árboles que empiezan a cambiar de color y en esas tardes en las que el aire se siente diferente. Y octubre tiene además una relación muy especial con Guanajuato. Es el mes en que nuestra ciudad se convierte en un gran escenario con el Festival Internacional Cervantino. Y esto no es cualquier festival, ¿eh? Nació en 1972 y con el paso de los años se convirtió en uno de los encuentros culturales y artísticos más importantes de México. ¿Y saben qué me encanta de eso? Que en Guanajuato la cultura no se queda encerrada en un teatro. Se sale a las calles. Hay música en las plazas, teatro, danza, exposiciones, jóvenes caminando de un lado para otro, visitantes de distintos lugares del mundo. Y esa sensación tan guanajuatense de que en cualquier esquina puede aparecer algo que no esperábamos. Por eso octubre también huele a cultura, a encuentro y a historias nuevas. Y claro, octubre empieza también a oler a pan de muerto. ¡Qué rico! Porque en México hasta los aromas tienen memoria. Pero les voy a contar algo. Para mí, octubre tiene un aroma todavía más especial. Sí, muy especial. Octubre huele a mi cumpleaños. Sí, octubre. Octubre también huele a celebrar la vida, a mirar hacia atrás y decir, mira todo lo que ha pasado. Pero también a mirar hacia adelante y pensar, todavía falta mucho por vivir. Y quizá por eso me gusta tanto, tanto este mes. Así que si me preguntas nuevamente, ¿a qué huele octubre? Yo diría, huele a hojas secas, a pan recién hecho, a cultura, a Guanajuato, a nuevos comienzos y en mi caso, a mi cumpleaños. Bienvenido octubre, que venga con historias bonitas, encuentros inesperados y muchos motivos para celebrar. Soy Charo Morales, hasta la próxima.
1: Amigos, y a tener todos los conocimientos en ese octubre, porque Daniel viene cerrando el año fuerte. Está listo.
0: Así es, hola Andy, Rafa, y sobre todo que estamos ya de fiesta cervantina, ¿verdad? Así es que
2: sí.
0: Tienen que adivinarle a un destacado artista que no se ve, que se presentó no solo ni una ni dos, sino tres ocasiones en la explanada de la Alhóndiga.
1: Ok. ¿Verdad?
0: Primera pista, cantante, poeta, músico y compositor, nacido en diciembre de 1943. Sus primeras canciones fueron interpretadas en catalán.
2: Órale.
0: Por su origen en Barcelona.
1: Ni idea.
0: No. Segunda pista. Él siempre tuvo un espíritu así combativo, socialista, de protesta. Y por ello estuvo exiliado más de un año en nuestro país. Precisamente en este exilio se presentó el 6 de mayo de 1976 en la explanada de la Alhóndiga, dentro de la cuarta edición del Festival Internacional Cervantino.
2: ¡Órale!
1: Cuarta edición.
2: Y vamos en la 54, ¿no?
0: Sí, 50 años. ¿No? ¿Está bien, no?
2: No.
0: Va a tercera pista. Por su trayectoria ha recibido innumerables premios como el Príncipe de Asturias, la Gran Cruz del Orden Civil, por esa contribución que ha dado a su país. Ha colaborado con Joaquín Sabina, con Alejandro Sanz, interpretado canciones de José Alfredo Jiménez y entonces Andrea Alcocer tiene la respuesta.
1: ¡El Nano!
0: ¡Perfecto! ¡Muy bien!
2: ¿Cómo lo supiste?
1: Porque me gusta mucho ese tipo de música. Yo era operadora de radio de un profesor cubano que le gustaba mucho ese tipo de música. Ajá. Entonces, por eso, Joan Serrat.
0: Ah, sí, perfecto. Sí. Joan Manuel Serrat. Bien, bien, Andy. Sí. Perfecto. Obviamente te sabes las canciones de Penélope, Mediterráneo, Cantares.
4: Creí que lo estabas buscando en la inteligencia artificial.
1: No, no,
0: pero no.
4: Ya vi que no.
0: Melómana, Andrea. Sí, él ya está retirado, sí, pero se recuerdan sus presentaciones en el Festival del 76, en la inauguración de 2008 y la última el 23 de octubre de 2022, en el 50 aniversario. Recuerden que en el Archivo General del Estado tenemos una colección de fotografías del Cervantino y sobre todo de la primera presentación de Serrat en Guanajuato, para que nos visiten.
1: ¡Ah, qué cool!
0: Calle Alhóndiga e Insurgencia número 1 en la ciudad de Guanajuato.
1: Pues todos al Cervantino.
0: Así es, que muy lo tenemos enfrentito en la explanada también.
4: Hacemos ahí una doble visita, al Cervantino y después al archivo.
1: Ay,
0: bienvenidos.
1: Pues ustedes pueden ver los conciertos desde
0: en la azotea,
1: desde
0: exacto.
4: Pero luego les da la espalda, ¿no?
0: Sí, pero mira,
1: se alcanza,
4: se escucha.
0: Exactamente.
4: Muy bien. Muchas gracias, Dani. Buenas noches.
0: Gracias a ustedes. Buenas noches.
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7: Hoy vengo a presumirte a tres grandes de la Universidad de Guanajuato.
4: A ver, abejita, ¿de quién hablamos?
7: De los doctores Alejandro Ernesto Macías Hernández, Heinz Joachim Andernach y Abel Hernández Guerrero, quienes recibieron la distinción de investigador nacional emérito del Sistema Nacional de Investigadoras e Investigadores.
4: Y ojo, porque es la máxima distinción que otorga el SNI y además es vitalicia.
7: Así es. El doctor Macías del Campus León es especialista en infectología y cuenta con más de 100 publicaciones científicas. Ha investigado influenza, COVID-19, infecciones hospitalarias y el uso de antibióticos.
4: El doctor Heinz Joachim Andernach del Campus Guanajuato mira mucho más lejos, hasta las galaxias. Su trabajo se concentra en radioastronomía, astronomía de datos y la estructura del universo.
7: Y el doctor Abel Hernández Guerrero, del campus Irapuato Salamanca, tiene una cifra impresionante. 374 artículos científicos publicados y más de 100 tesis dirigidas.
4: Tres investigadores, tres disciplinas y una misma universidad.
7: Y hay más. La UG ocupa el séptimo lugar nacional entre las universidades públicas estatales con más integrantes del SNI y el cuarto lugar por investigadores en nivel 2 y 3 y eméritos.
4: Eso habla de una universidad que genera conocimiento y forma nuevas generaciones.
7: Exactamente, porque investigar también es imaginar el futuro y trabajar para construirlo.
4: Esto fue La Hora de la Gente.
7: Y que viva la ciencia que transforma.
4: Gracias.
7: Hasta la próxima.
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1: Amigos, pues llegó el momento de jugar. Yo espero que todas y todos estén listos. Y es que llegó el basta. Así que, André, ¿has jugado este basta?
2: Sí, lo he jugado.
1: Perfecto. ¿Cuál es tu juego de mesa favorito?
2: Yo diría que pues sería Monopoly. Me gusta luego ver cómo se pelea la gente. O, pues sí, yo diría que Monopoly.
4: Para pelearse el uno,
2: Sí, ese también. Sí, también el uno. No, no sé por qué no pensé en ese.
4: Sí, pero bueno, ustedes ya saben las reglas. Tenemos el plato rojo con las letras del abecedario. ¿Qué categoría quieres poner, André?
2: Me gustaría poner cosas del Cervantino.
4: Órale, va.
1: Perfecto.
4: Pues entonces empiezas porque tú eres el invitado. Adelante.
2: Cervantino.
1: No, bueno. Obras de teatro.
4: Pues festival, ¿no?
1: ¡Ay, no!
2: Estudiantinas.
1: Pensé que ibas a decir Francia. Conciertos ya lo bajaron, escenario, pastitos.
4: Internacional, ¿no?
1: ¡Ay, no inventes!
2: Dios mío. Dios mío. Letreros.
1: Ok, muy bien. Teatro.
4: Violín que va a tocar vientos musicales.
2: Anuncios.
1: ¿Eso qué? Ay, no, qué mal.
4: Ya tengo la mía con la D.
1: Ok, Francia.
4: Tres.
1: Abajo. El hogar de todas y todos que estarán visitando.
4: ¿Qué? Denise capital. Gutiérrez que va a estar con vientos musicales, claro.
1: Ok.
0: No tres.
2: Adiós, mío.
0: Dos.
1: Uno.
2: Guanajuato.
0: Alcanzó a entrar. Alcanzó a entrar, por supuesto. Por supuesto.
1: Ok, los boletos que hay que dar para cada evento.
0: Pues reservar el día para ir a disfrutar un buen show.
1: ¡Ay, no inventes!
2: Wow, este.
0: Ya tengo la mía. Sin problema, tres. No, 2-1. Yo iba a decir la S de sonrisas.
1: Cese, sí, eso estuvo muy mal. Cese es nuestro productor aquí en cabina. Tú eres el bar. ¿Qué es eso?
0: Yo creo que André perdió con el tema de que dijo anuncio. ¿Quién sabe qué andaba diciendo?
1: Pero,
0: o sea, sí, bueno, es que.
1: O sea, sí, pero no invente.
0: Ya te pareces André Alcocer con esas respuestas.
1: No. Oye, André, a ver, vemos que tú estás muy joven y no podemos dar una vuelta al tiempo, pero nos gustaría que viajaras hacia el futuro.
3: Antes de despedirnos, tenemos algo muy especial para compartir contigo. Esa es la reflexión final.
1: Si el André de hoy tuviera la oportunidad de platicar con el André dentro de otros 15 años, ¿qué le dirías a tu yo del futuro?
2: Yo creo que le preguntaría, depende de qué tan exitoso lo vea o qué tan feliz, le preguntaría, pues, qué tanto se preocupó por el qué iba a depararle el futuro, ¿no? Porque como joven yo, pues, siento que muchas veces nos preocupamos mucho por las acciones que hacemos ahorita y la repercusión que tendrán. Entonces yo creo que le preguntaría qué tanto se preocupó por el futuro. ¿Y qué tanto se preocupó por el conocer gente nueva? Porque siente que le ayudará a disfrutar de lo que hace y a lograr sus objetivos.
0: Bueno, pues estamos platicando con André Salazar, quien forma parte de esta banda Vientos Musicales y que se estará presentando en el Festival Internacional Cervantino. André, pues muchas gracias por estar con nosotros aquí. Te va a ir muy bien en este festival y pues a seguir con este gran proyecto.
2: Muchas gracias, un gusto estar con ustedes también y pues les deseo a todos que disfruten de esta edición del Cervantino.
0: Gracias.
1: Perfecto, ahí está la invitación, así que todas y todos a ir a Guanajuato Capital a disfrutar de los conciertos y sobre todo a animar a quienes hoy en el estado de Guanajuato están haciendo las cosas distintas.
0: Y que también les gustaría de pronto dedicarse al tema de la música, como nos lo platicó André, y también a disfrutar de estos días de Cervantino. Van dos, todavía quedan muchos días.
1: Ahí está la invitación. ¡Ya nos vamos! Buenas noches, Guanajuato.
0: Adiós.
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3: Está en los 14 grados y esperamos una máxima de 20. 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

0: informativo 88.9, información que sirve. Yo soy Alejandro Villalbazo, en X, en TikTok, arroba Villalbazo 13. Es lunes 5 de octubre, Iñaki Manero. ¿Cómo estás, Iñaki?
1: ¿Cómo estás, Alex Villalbazo, Alex Cervantes? A todos los amigos de la República Mexicana y de todas partes por iHeartRadio, gracias por iniciar tu semana en Panorama.
0: Les recuerdo que los mensajitos son en el WhatsApp 5580-255-889. Lo que quieran, platicamos ahí en el WhatsApp, lo que gusten, manden videos, fotos, comentarios, críticas, sugerencias, felicitaciones de cumpleaños, lo que ustedes quieran, esa es nuestra vía de comunicación, para eso son los WhatsApp, entonces ahí estamos pendientes todos los días. Esta mañana marca el termómetro en la Ciudad de México 14 grados, Iñaki, está bastante nublado.
1: Sí, nublado, y así va a estar el menú del resto del día, va a ser igual. Tenemos un 75% de posibilidad de lluvia aquí en el Valle de México, no nos vamos a escapar. Y de acuerdo con la previsión meteorológica, el show empieza a las 4 de la tarde.
0: Sí, que además es parte de este temporal que nos dijo el meteorológico, duraría hasta este, justamente el lunes 5 de octubre, los 5 días para atrás, y vaya que llovió en el Valle de México. Híjole. Tal vez no te llovió a ti, pero les llovió en el sur, no les llovió en el norte, pero les llovió hacia el oriente, y así de variados los climas en el Valle de México, pero sí, sí cayeron tormentas durante estos 5 días, y todavía falta este lunes, Iñaki.
1: Sí, fíjate, en mi rancho el sábado llovía, se quitaba, volvía a llover, se quitaba, estuvo así como 3 horas, ¿te gusta?, ¿no? De lluvia intermitente, pero caía una buena cantidad de agua, se quitaba unos 10, 15 minutos y otra vez a lo mismo, provocando desde luego encharcamientos en todas partes. Fue una locura.
0: Sí, y eso es otra parte donde hay que tener cuidado. Sí. Ya sabemos siempre cuando el piso, el pavimento está mojado o algunos lugares incluso están inundados. Ya estaremos haciendo en un ratito el recorrido por la República Mexicana, el clima y la de 8. Mientras tanto, tráfico y clima cada 15 minutos. Gaby Arenas, Gaby.
2: Hola, ¿qué tal? Muy buenos días. Hoy nos circulan los autos que tengan holograma 1 y 2 de verificación con engomado amarillo, terminación de placa 5 y 6. En unos minutos, más información.
1: Muchas gracias, Gaby. Nada más 13 grados en este momento. Así se ha mantenido la temperatura en los últimos meses a esta hora. 13, 14 grados más o menos. Está nublado, ya lo decía Alex. La máxima para hoy será de 21 y la calidad del aire en este momento, por si quieres salir a hacer ejercicio, aún con el nublado y demás, nada más ten cuidado con los charcos y ponerte ropa reflejante, si eres tan amable, si usas bicicleta, también ponle reflejantes a tu bicicleta. La calidad del aire es buena en el Valle de México. Vámonos al panorama nacional. Miguel Ángel Solano, alias Capitán Sol, recibió prisión preventiva en el penal del Altiplano, acusado de delincuencia organizada relacionada con una presunta red de huachicol fiscal en aduanas marítimas. La Fiscalía General de la República lo señala como pieza clave para facilitar el ingreso ilegal de combustibles y el pago de sobornos. Su audiencia va a continuar el próximo 8 de octubre, cuando se va a determinar si es vinculado a proceso. El alcalde de Suchiapa, en Chiapas, Jorge N., y su antecesor Alexis N., fueron detenidos junto con otras 19 personas durante un operativo de autoridades federales y estatales. Entre los capturados hay mandos y elementos de la policía municipal y personal del ámbito judicial, presuntamente relacionados con abuso de autoridad, corrupción y asociación delictuosa. Las detenciones forman parte de la llamada Operación Enjambre. Ahora sí tienen prisa. Las fuertes lluvias en Hidalgo provocaron deslaves, caída de rocas y árboles. Esto es lo que decimos, con la lluvia constante pasa esto. Afectaciones carreteras de al menos 9 municipios en Chapulhuacán. 12 menores resultaron lesionados tras un desprendimiento de tierra. Fueron trasladados por vía terrestre al Hospital del Niño DIF. Ahí permanecen estables y bajo observación. Además, varios tramos carreteros permanecen cerrados o con circulación limitada. Aseguran que las investigaciones por la muerte de recién nacidos en hospitales de Jalisco por bacterias y por hongos, también en Durango, van a continuar. Moni Barrera.
3: El Instituto Mexicano del Seguro Social colaborará plenamente con la Fiscalía General de la República y con cualquier autoridad competente en las investigaciones relacionadas con los casos de los recién nacidos fallecidos en las unidades de cuidados intensivos neonatales de Jalisco y Durango. A través de una tarjeta informativa, el IMSS reiteró que si se acreditan fallas o responsabilidades, el instituto actuará en consecuencia sin importar el nivel en el que se encuentren. La auditoría no tiene como propósito señalar al personal médico. La prioridad es conocer la verdad, acompañar a las familias y evitar que hechos similares vuelvan a ocurrir. De manera paralela, continuará la auditoría clínica colegiada independiente de la atención brindada. En 88.9 Noticias, Mónica Barrera.
1: Y sobre lo mismo, más familias están sumando las denuncias por el fallecimiento de los bebés. Esto es en Jalisco y desde Guadalajara, Martín Beltrán.
4: La cifra de bebés fallecidos bajo investigación en el Hospital de Ginecobstetricia y Pediatría del Centro Médico Nacional de Occidente del IMSS en Jalisco podría incrementarse y habría hasta 10 casos denunciados ante la autoridad federal. Mediante un grupo de WhatsApp, madres y padres de familia se han organizado para sumar familias en la misma circunstancia que han presentado denuncias ante la FGR. Los afectados señalan que existen casos desde el primer trimestre del año y que más familias se incorporarán a las acciones legales. Para Panorama Informativo desde Guadalajara, Martín Beltrán.
1: Y lo que platicábamos el viernes por la tarde, el miedo de los empresarios, desde luego muchos de ellos ni siquiera se tomaron la molestia de abrir la cortina por los robos, por la rapiña de estos parásitos que siempre acompañan las marchas que deberían ser pacíficas. Sí se reportaron fuertes afectaciones por la jornada del 2 de octubre. María Inés Camacho.
5: Comerciantes y prestadores de servicios en la capital del país estimaron que la marcha del pasado viernes 2 de octubre dejó pérdidas económicas por 23.125.000 pesos por ventas no realizadas. Al hacer un balance, la Canaco en la Ciudad de México agregó que a dicha cifra se le suman 25.590.000 pesos para la instalación de vallas, tapiales y la contratación de servicios adicionales de seguridad que pudieran proteger a sus colaboradores y resguardar sus establecimientos. En un comunicado, el organismo que agrupa el comercio formal en la capital agregó que 3.569 unidades económicas resultaron afectadas, ya que se vieron obligadas a suspender actividades y cerrar sus establecimientos anticipadamente para evitar situaciones de riesgo. Para 88.9 Noticias, María Inés Camacho Romero.
1: Y ya estamos en temporada y comenzó el desfile de los premios Nobel. Iniciamos con el Premio Nobel de Medicina 2026. Fue otorgado a Karl Deseroff, a Peter Hagman y a George Nagel por sus aportaciones al desarrollo de la optogenética, que es una tecnología que permite controlar la actividad de las neuronas y otras células mediante la luz. ¿Qué es esto? Bueno, esto combina genética y luz. ¿Para qué? Para activar o desactivar células específicas, células del cerebro o células nerviosas. Esto ha permitido estudiar con gran precisión cómo funcionan los circuitos del cerebro y avanzar en la investigación de distintas enfermedades neurológicas, como por ejemplo el Alzheimer o el mal de Parkinson. Los tres científicos van a recibir el galardón el próximo 10 de diciembre allá en Estocolmo. El Nobel de Medicina abrió ya, decíamos, en la entrega de premios de este año, que va a seguir durante los próximos días de la semana con física, química, literatura, paz y el Premio Nobel de Economía. 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Nos vamos a los deportes. Saludamos a don Alex Cervantes. Muy buenos días.
6: Hola Iñaki, amigos. Buena semana para todos. La selección mexicana de fútbol sufrió una dolorosa derrota 3-0 ante Estados Unidos en el clásico de la CONCACAF en Arizona. Este resultado significó el primer descalabro en la gestión de Rafael Márquez como director técnico del tricolor, errores individuales y la ineficacia de la defensiva. Fue una noche negra para el tal Rangel, arquero de las Chivas. Cometió graves errores, sobre todo en los dos primeros goles, y qué decir de las fallas de Santiago Jiménez, que no le mete gol ni al arco iris. En general, nadie jugó bien. Por cierto, Mateo Chávez por suspensión, Gilberto Mora y Chucky Lozano por lesión dejan la concentración del equipo. Este martes jugarán su último partido de preparación dentro de la fecha FIFA ante Chile en Los Ángeles, California. Hasta aquí la información deportiva.
1: Muchas gracias, Alex. Alex Villalbazo, Alex Cervantes, Iñaki Manero en Panorama Informativo en 88.9 Noticias. Información que sirve por iHeartRadio. Gaby Arenas te tiene todo el panorama del tráfico y el clima cada 15 minutos. ¿Cómo estás, Gaby? Buenos días nuevamente.
2: ¿Qué tal? Excelente mañana. Les comento que el costo de la verificación vehicular en la Ciudad de México para los hologramas 00012 rechazo y evaluación técnica es de $765. En unos minutos, más información.

0: Muy buenos y lluviosos días para este lunes 5 de octubre, temporal para el Valle de México, pero además tenemos frente frío número 1. Ese frente frío número 1 estará afectando el Golfo de México y las lluvias esperan de manera muy importante para Tabasco en el Golfo de México, Veracruz, por supuesto, y en esa parte flaquita del país, cuidado, en Chiapas y en Oaxaca. Vamos a empezar justamente el recorrido en Coatzacoalcos, al sur de Veracruz. 23 grados. Julio, buenos días.
1: ¿Qué tal? ¿Cómo estás? Amanecimos con 23 grados, efectivamente, aquí en el sur de Veracruz. Te comento que se espera pues un acumulado de lluvias de hasta 150 milímetros en cuencas de Cazones, de Colutla, Nautla, Papaloapan, Coatzacoalcos y Tonalá, por lo que las autoridades de Protección Civil están emitiendo estas alertas con la intención de que la ciudadanía esté alerta, esté pendiente de los cambios climáticos, el clima.
0: Y la de 8, Julio.
1: Te comento que derechohabientes del Hospital de Petróleos Mexicanos en Nanchital, al sur de Veracruz, denunciaron la falta de reactivos necesarios para realizar análisis de sangre y otros estudios médicos, una situación que aseguran estaría complicando la atención de pacientes que requieren controles y diagnósticos oportunos. De acuerdo con testimonios de derechohabientes, la falta de estos insumos no es reciente, por lo que muchos han considerado realizar los estudios en laboratorios particulares. Los afectados señalan que desde hace aproximadamente un año existen dificultades para realizar diversos análisis, por lo que algunos pacientes únicamente estarían recibiendo atención cuando se tratan de casos consideradamente urgentes. Es el reporte que tenemos.
0: Y ojo, Julio, estamos hablando Hospital de Pemex. No estamos hablando IMSS, Malestar, ISSSTE, algún hospital de los que todavía quedan por ahí regados en el país de secretarías de salud estatales, no. Estamos hablando de un hospital del ISSSTE, perdónenme, de Petróleos Mexicanos. Son las 6:15.
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0: Primer traguito de café que nos tomamos con frente frío, el número uno, primer frente frío de la temporada, extendiéndose frente a las costas de Tamaulipas y de Veracruz. Ya sabemos que nos reventamos aproximadamente 50 frentes fríos en cada temporada. Este es el primero, viene cargado de agua y descenso de temperatura, agua principalmente para la zona del Golfo de México, pero estará juntándose con otros fenómenos. Y entonces tenemos lluvias importantes en Tabasco, Chiapas, San Luis Potosí, Querétaro, Hidalgo, Puebla, Tamaulipas, Veracruz, Guerrero, Oaxaca. Lluvias muy fuertes para Nuevo León, Campeche. Y todavía lluvias fuertes, Baja California Sur, Coahuila, Sinaloa, Nayarit, Colima, Michoacán, Guanajuato, Morelos, Estado de México, Yucatán y Quintana Roo. Así las lluvias para hoy en la República Mexicana. En el contraste, hasta los 45 grados, Baja California y Sonora. El recorrido por la República Mexicana lo seguimos en Tuxtla Gutiérrez, en Chiapas. 21 grados, Fernando Cantón. ¿Qué hay, Fer?
1: ¿Qué tal, Alex? Muy buenos días. Hoy en Chiapas habrá lluvias torrenciales y temperaturas de hasta 35 grados. En Tuxtla Gutiérrez, cielo nublado con lluvias durante el día y una temperatura máxima de 30 grados. Así el clima en Chiapas.
0: ¿Y la de 8, Fer?
1: Madres buscadoras de al menos 11 estados del país y representantes del Ejército Zapatista de Liberación Nacional acordaron realizar el 16 y 17 de diciembre una jornada de búsqueda en la zona del Ajusco en la Ciudad de México, donde tienen identificados alrededor de 10 parajes para realizar labores de rastreo. El acuerdo se dio durante un encuentro realizado en San Cristóbal de las Casas, donde participaron más de 22 colectivos de búsqueda que trabajan en la localización de personas desaparecidas. María Teresa Valadez, integrante de Redes Nacionales de Búsqueda, señaló que busca a su hermano Fernando, desaparecido desde el 2015 en Guaymas, Sonora, y explicó que el Ajusco es una zona extensa donde las familias han realizado búsquedas durante más de 5 años. Así el panorama es de Chiapas.
0: Gracias, Fer Cantón, desde Tuxtla Gutiérrez. En Chiapas, 25 grados. Para el bello y devastado puerto de Acapulco, Adriana Covarrubias, ¿cómo te va, vecina?
2: ¿Qué tal, vecino? Buenos días. Bueno, empieza a ver la máxima fue de 31 grados, se tendrá cielo parcialmente nublado y lluvias por la tarde en Acapulco, pero también se tiene el pronóstico de lluvias en gran parte del estado, también por la tarde.

0: Alex, buenos días.
1: Buenos días, Pablo Rubén Villalobos, allí en Cuernavaca, Morelos, la Ciudad de México. Empieza el día con 14 grados, René Ponce. Adelante, René.
2: ¿Qué tal, Alejandro? Efectivamente, mañana agradable, 14 grados. Para la tarde se espera una temperatura máxima de entre 22 y 24 grados centígrados. También podría llover, Alejandro.
1: ¿Y la de 8, René?
2: Pues uniformados de la Secretaría de Seguridad Ciudadana Capitalina tomaron conocimiento de un hombre que perdió la vida tras un ataque directo con arma de fuego cuando se encontraba a bordo de su vehículo en lo que es la calzada de las Águilas en la colonia Las Haciendas. Esto es perímetro de la alcaldía Álvaro Obregón. Según versiones de testigos, durante estos hechos, dos mujeres también resultaron lesionadas, por lo que fueron trasladadas a un hospital para recibir atención médica, mientras que correspondientes, la autoridad analiza cámaras de videovigilancia para ubicar y localizar a los probables responsables, quienes habrían huido, esto ya según fotografías que han sido difundidas, a bordo de una motocicleta que sería supuestamente por aplicación. Uno de ellos llevaba pues esta mochila en la que trasladan la comida. Es el panorama, Alejandro.
1: Ejecutado en la Ciudad de México, así el encabezado de esta mañana. Gracias, René Ponce. Desde la Ciudad de México, 12 grados en Pachuca, en Hidalgo. Jacqueline Servín, adelante, Jackie.
3: Hola, hola, Alejandro, buenos días para ti, para todo el auditorio. Esta mañana despertamos con una temperatura de 12 grados, esperamos una máxima de 17 con ambiente nublado y lluvia por el mediodía, el panorama.
1: La de 8, Jackie.
3: Alejandro, pues de acuerdo con el panorama epidemiológico de la Secretaría de Salud, en Hidalgo van en aumento los casos de COVID, se acumulan ya 192 casos positivos y se registran 16 fallecimientos. Con estas cifras, Hidalgo ocupa el primer lugar a nivel nacional con más defunciones por COVID-19 y el cuarto con más contagios. Es el panorama, Alejandro, excelente lunes.
1: Gracias, Jackie Servín, desde Pachuca, allá en Hidalgo. Hacemos una pausa, 6:25, panorama informativo 88.9, información que sirve, todavía pendientes de visitar Querétaro y Nuevo León.
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0: 6:30, panorama informativo 88.9, información que sirve. Yo soy Alejandro Villalbazo en X, en TikTok, arroba Villalbazo13. Los mensajitos en el WhatsApp 5582-55889. Muy buenos días, y ya saben que los buenos días a las 6:30 de la mañana son especiales para ustedes que se despiertan a esta hora con nuestra dulce y tierna voz. Adelante a darle, empieza la semana, lunes 5 de octubre. Está nublado el día en el Valle de México y ya prácticamente que estuvimos recorriendo el país, lluvia muy importante registrándose a lo largo y ancho de la República, así es que cada quien a tener sus precauciones, dependiendo el lugar por donde se esté moviendo. Tenemos al frente frío número 1, al primero de la temporada, está afectando las costas de Tamaulipas y Veracruz. En el recorrido por el país, nos vamos a Querétaro, Karina Buitrón, estamos contigo, Karina, 15 grados.
1: Alejandro, ¿cómo estás? Buenos días. Sí, tenemos un cielo con bastante nubosidad, por lo que tenemos una mínima de 15 y se espera una máxima de 21.
0: ¿Y la de 8, Karina?
1: Te platico que el fiscal general Víctor de Jesús Hernández informó que durante un cateo fueron detenidos los padres del menor señalado como presunto responsable de atacar a 4 personas en la secundaria Esperanza Cabrera. El menor se mantiene bajo custodia de la Procuraduría de la Defensa del Menor y será acusado por tentativa de homicidio, ya que el adolescente de 13 años representa un riesgo para sí mismo y para la sociedad. Durante la diligencia fueron localizados medios de prueba que ya forman parte de la carpeta de investigación y el fiscal confirmó que los padres de familia fueron detenidos, esto porque presuntamente obstaculizaron el desarrollo de la diligencia desarrollada por los agentes. Así el panorama desde Querétaro.
0: Bien, gracias Karina Buitrón, allá en Querétaro. Y así el recorrido por la República Mexicana con el clima y la de 8. Tráfico y clima cada 15 minutos. Gaby Arenas.
2: Alejandro, muchas gracias. Siguen manifestantes en la calzada Manuel Villalongín y sus cruces con Río Pánuco y Río Neva en la alcaldía Cuauhtémoc. Las alternativas son James Sullivan, Avenida Rivera de San Cosme y Avenida Paseo de la Reforma, para que lo tomen en cuenta. En unos minutos, más información.
3: Muchas gracias, Gaby. Vámonos con el panorama. Diputados de oposición exigieron llegar hasta las últimas consecuencias por la muerte de los bebés en Jalisco y Durango. Isaac Castañeda.
4: Ante el fallecimiento de 8 recién nacidos en Guadalajara y Durango por negligencias en hospitales del IMSS, diputados del PAN urgieron a la Fiscalía General de la República a reforzar la investigación sobre lo ocurrido luego de la presentación de una denuncia por parte de las familias. El legislador de Acción Nacional, Ernesto Sánchez, afirmó que no basta con destituciones de personal de salud y funcionarios, pues la responsabilidad es del IMSS, que debe garantizar condiciones sanitarias de los centros médicos.
5: La responsabilidad es institucional. Por eso exigimos a Zoe Robledo asumir su responsabilidad, garantizar condiciones sanitarias y médicas dignas, que la Comisión Nacional de Derechos Humanos, la Fiscalía General de la República y la COFEPRIS investiguen hasta las últimas consecuencias. 8 bebés han muerto.
4: 88.9 Noticias, Isaac Castañeda.
3: 4 presuntos integrantes de la Chamaquiza. La Chamaquiza es esta célula, brazo operativo de los Chapitos del cártel de Sinaloa. Van a enfrentar un proceso penal tras ser detenidos en Sinaloa. René Ponce.
6: La Fiscalía General de la República aportó datos de prueba para obtener la vinculación a proceso de Jesús Antonio N., alias El Peli, operador de Los Chapitos, junto con Jorge N., Tania N. y Grecia N., todos integrantes de la célula delictiva conocida como La Chamaquiza, quienes enfrentan acusaciones de delincuencia organizada con la finalidad de cometer delitos de secuestro, extorsión y contra la salud. Derivado de cateos a 5 inmuebles ubicados en Sinaloa, fueron detenidas las 4 personas a quienes les aseguraron armas de fuego largas y cortas, cartuchos, cargadores, bolsas de plástico con cocaína, armas artesanales, un vehículo y 2 inmuebles. A los vinculados, un juez les impuso la medida cautelar de prisión preventiva oficiosa que deberán cumplir en el centro penitenciario El Castillo en Mazatlán. Para 88.9 Noticias, René Ponce Hernández.
3: Un operativo en Tlajomulco de Zúñiga dejó 2 detenidos y 5 vehículos asegurados. Martín Beltrán.
7: La Secretaría de Seguridad del Estado informó que elementos de la Policía Estatal rastrearon en Tlajomulco una bodega que aparentemente era usada por criminales para almacenar vehículos robados. En una finca de la colonia La Calera fueron asegurados 5 vehículos, al menos 3 relacionados con reporte de robo. El sitio presuntamente era utilizado para almacenar automotores robados y alterar sus números de identificación. Durante el operativo, 2 hombres fueron detenidos en posesión de 11 15 bolsas con una sustancia que podría ser droga sintética, informó la policía del estado. Para Panorama Informativo desde Guadalajara, Martín Beltrán.
3: Bueno, Male ha ido no solamente en crítica, que ha estado dividida, pero en taquilla a la película más reciente de Alejandro González Iñárritu, Lalo González.
8: En su primer fin de semana en cartelera, Digger se quedó con apenas 20 millones de dólares de recaudación a nivel internacional y con las críticas divididas. Bueno, de hecho, se convirtió en el peor estreno en la carrera de Tom Cruise, quien es el protagonista de la cinta. Por arriba del filme dirigido por el mexicano Alejandro González Iñárritu quedaron Prime Time, El Corazón de la Bestia, Resident Evil y Verity, que, por cierto, se quedó con el primer lugar del fin de semana. En cuanto a las críticas, Digger tuvo claroscuros, al grado que los también directores mexicanos Alfonso Cuarón y Guillermo del Toro salieron a defenderla. Para 88.9 Noticias, Lalo González.
3: Vámonos a los deportes, Alex Cervantes.
9: Muchas gracias, Iñaki. Max Verstappen, piloto de la escudería Red Bull, ganó este domingo la fecha 16, el Gran Premio de Bahrein en Malasia. Segundo lugar para Kimi Antonelli de Mercedes y tercero para Lewis Hamilton de Ferrari. Antonelli de Mercedes con 320 puntos lidera la clasificación mundial de pilotos. Vámonos ahora con los resultados más destacados del fin de semana en la Liga de Naciones de la UEFA. Inglaterra no tuvo piedad y le metió 7-0 a Croacia. España vence 3-1 a Chequia. Grecia y Alemania 0-0. Países Bajos derrotó 2-1 a Serbia. Portugal se impone 2-1 a Noruega. Y Dinamarca derrotó 1-0 a Gales. Hasta aquí los deportes.
3: Muchas gracias, Alex. Alex Villalbazo, Alex Cervantes y Jackie Manero en Panorama Informativo en 88.9 Noticias. Información que sirve y por iHeartRadio. Vamos al tráfico y clima cada 15 minutos. Gaby Arenas, ¿qué nos cuentas, Gaby?
2: Iñaki, muchas gracias. Tenemos cerrada la circulación por obras en Avenida 412 a partir de Avenida 608 y hasta calle 1547. Aquí las alternativas son Avenida 608 y Avenida Francisco Morazán. En unos minutos, más información.
0: La trivia, Iñaki.
3: Gracias, Alex. Si me permiten, con mucho gusto, la trivia del viernes. ¿Qué deporte olímpico era una religión en su lugar de origen? Pues desde hace muy poco tiempo, por ejemplo, el surf ha sido parte de los deportes participantes en Juegos Olímpicos, pero para los habitantes de Hawái, esta actividad ha sido y es una comunión con los antiguos dioses del mar. Es más, cuando llegó James Cook, por ahí del siglo XVIII, dentro de su viaje de circunnavegación de la Tierra, pues se encontró a los habitantes de Hawái en las tablas de surf. Y al investigar, averiguar un poquito, se daba cuenta que era parte integral de los rituales de su religión. Hoy les digo, es un deporte olímpico, ya lleva cerca de tres Juegos Olímpicos, contando el próximo, el futuro ahí en Los Ángeles, en donde va a participar como deporte de exhibición, sino un deporte ya competitivo. Y vamos con la trivia de hoy, iniciando la semana. Fíjense que en el mundo antiguo, la gente se seguía divorciando. Si el divorcio es muy, muy antiguo, como aquellas sociedades humanas que vivían en el Mediterráneo, por ejemplo, en Egipto, en Grecia, en la antigua Roma, en Asiria, la gente se divorciaba pues, por distintas razones, igual que actualmente. Pero era raro que a una mujer le otorgaran el divorcio de su pareja. Pero sí era común otorgarle el divorcio a las mujeres que lo exigían por cierto trabajo de sus esposos. Hay trabajos que son a lo mejor arriesgados, o hay trabajos no, que puede hacer que una persona se sienta mal o se sienta abandonada e incluso exija el divorcio, ¿no? ¿Estamos de acuerdo? Uh-huh. A veces hay trabajos que de repente pues, la gente no está en casa y hay quien dice a la postre, pues se convierte en un divorcio. Esta chamba en particular hizo que muchas mujeres pidieran el divorcio. De hecho, era un causal de divorcio hasta, digamos, no sé, tal vez la Edad Media. ¿Qué chamba es? Ayúdanos con esta trivia. Aquí lo raro y lo curioso es que las mujeres fueran las que exigieran el divorcio, ¿no? Cuando el hombre, por lo general, exige el divorcio de la mujer, inventando mil cosas. Pero en este caso, las mujeres a sus esposos. www.889noticias.mx 5582-5589. ¿Qué tenía que ver? Nada más vamos a dar una pista tempranera. Por cierto, trabajo relacionado con estilo de vida. Y de ahí, pues bueno, ya vamos elaborando. ¿Qué chamba es?
0: ¿Qué de época dijiste?
3: Estamos hablando de la época antigua, estamos hablando de la época del Imperio Romano, de Grecia, del Mediterráneo, de la zona de Egipto, ¿no? Estamos hablando de la época de Oriente Medio, la zona de Persia. Y estaba muy difundido en esos lugares, en los lugares civilizados, en las sociedades civilizadas, en donde era admitido el divorcio, incluso en el antiguo Israel, el Israel de aquella época de Oriente Medio. Por un trabajo muy, muy particular.
0: Bueno, está bien.
3: Adivíneme, chamba.
0: Me late.
3: ¿Qué trabajo puede provocar que una mujer diga, no sabes que ya me quiero divorciar este güey?
0: Acaba de salir hace poquito la estadística de matrimonios divorcios por parte del INEGI.
3: Ajá.
0: Acaba de salir creo que fue hace 8 o 15 días cuando mucho. Y al ratito que estemos con más tema de la trivia, la comentamos. ¿Cómo andamos en México actualmente con el tema de divorcios y casamientos?
3: Sí, y ahora otra vez la mujer, ¿no? Es la que ya está pidiendo más el divorcio. Antes eran los hombres, ahora ya son las mujeres.
0: Ah, claro. Esa era una de las pistas, ¿verdad? Sí. La mujer pedía.
3: La mujer era la que pedía el divorcio, ¿no? El hombre.
0: Ok.
3: Que era lo que tenía así como sorprendida la sociedad de aquella época. ¿Por qué? Pues por una razón muy, muy especial que ya entraremos en detalle.
0: Ok, perfecto.
3: En 2 horas, con la respuesta de la trivia, que nunca se separa de ti, 6:40.

0: ¿Qué pasó en la madrugada? ¿Qué nos cuenta René Ponce? Buenos días, René.
1: ¿Qué tal? Muy buen día, Alejandro Iñaki. Pues la noche de ayer y madrugada de este día continuó el bloqueo en calles de San Gregorio a Tlapulco. Es la alcaldía Xochimilco que se mantiene este bloqueo desde el jueves pasado para protestar por la descarga de aguas negras que aseguran tiene su origen en Milpalta, pero que va a parar a sus calles y drenaje. Los inconformes mantuvieron y mantienen todavía cerradas las arterias que comunican ambas alcaldías. Advirtieron que si esto no se detiene, van a cerrar de manera permanente. Por otra parte, en los primeros minutos de este lunes, en la colonia Clavería, en Azcapotzalco, paramédicos de la Cruz Roja atendieron a un hombre que aseguraba haber caído desde varios metros de altura. No obstante, no presentaba lesiones de consideración. Lo que sí es que presentaba intoxicación por medicamentos. Al lugar arribó un familiar cercano y luego de una revisión médica, ambos se retiraron del punto. Por otra parte, durante la madrugada, bomberos de la Ciudad de México atendieron varias fugas de gas de cilindros en mal estado. La primera ocurrió en un domicilio de la colonia Selene, esto es la alcaldía Tláhuac. Ahí fue retirado un cilindro de 20 kilogramos, estaba picado en el fondo, otro cilindro de la misma capacidad fue retirado en una casa de la colonia Insurgentes en Iztapalapa, presentaba fuga pero en la válvula de paso, y finalmente en la colonia Progar, esto ya en Azcapotzalco, fue retirado otro tanque de gas de 20 kilos que también tenía daños en la base por corrosión. Finalmente, en carriles laterales de lo que es calzada Ignacio Zaragoza en dirección al poniente, esto a la altura de la calle Agua Caliente en la colonia agrícola Pantitlán, se registra esta mañana un choque entre una camioneta de 3.5 toneladas y dos autos particulares. No se reportaron afortunadamente personas lesionadas de consideración, únicamente se espera la llegada de las aseguradoras para realizar lo que es el retiro de los vehículos involucrados, que finalmente ya han sido orillados completamente hacia el carril de extrema derecha, por lo que no se está afectando la circulación, esto en carriles laterales, Alejandro.
0: Oye, vamos a volver a Xochimilco, René, porque está bien interesante la denuncia. Los habitantes de San Gregorio, ahí en Xochimilco, levantan la mano, levantan la voz, protestan porque dicen, a ver, nos está llegando a nuestra casa aguas negras, se nos está metiendo por el drenaje aguas negras, y dicen que todo es por las obras que está llevando a cabo el gobierno de la Ciudad de México, y ahí es donde viene la parte importante, porque está acusando al gobierno de la Ciudad de México de unas obras que hizo por allá, de esas ya sabemos que de disque saneamiento y no sé qué tanto, y los de San Gregorio en Xochimilco dicen, por eso se nos están metiendo aguas negras. El gobierno dice, no hombre, no, para nada, nuestras obras no están afectando en nada a lo que ustedes están diciendo, René.
1: Así es, Alejandro, pues prácticamente desde la semana pasada se está viviendo esto, donde efectivamente se echa la bolita entre el gobierno de la Ciudad de México y también lo que es la alcaldía Milpalta. Los vecinos de Xochimilco aseguran que es la alcaldía la que está llevando a cabo lo que son estas descargas de aguas negras y que se satura el drenaje y va a parar a sus casas. También están asegurando que esto tiene la culpa el gobierno de la Ciudad de México por estas obras que ya mencionas. Sin embargo, incluso en un comunicado el propio gobierno capitalino la semana pasada aseguraba que nada tenía que ver con eso, pero bueno, los vecinos dicen otra cosa, Alejandro.
0: ¿Y sabes qué? Le creo a los vecinos. Desde ahorita y de ya les digo, yo le creo a los vecinos. ¿Qué va a decir el gobierno? Claro, nuestra obra, imagínense una obra para mejorar ahí el tema del agua y resulta que se les va chueco el camino, pues ya parece que van aceptando que por culpa de su obra el agua de drenaje se le está metiendo a la gente a su casa. Son 7:15.
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0: 10 para las 7, panorama informativo 88.9, información que sirve. Yo soy Alejandro Villalbazo en X, en TikTok, arroba Villalbazo 13. Los mensajitos en el WhatsApp 5582558. ¿Cómo andan el tema de la educación vial? ¿Son respetuosos? Ahorita que van manejando y que van circulando, o ya cuántas mentadas de madre llevamos, a esta hora. Pues es que es lo más común, el claxonazo. El claxonazo.
1: Que está prohibido en muchos estados, En Quintana Roo, por ejemplo, la gente, no, nada más porque vuela la mosca.
0: Ajá.
1: Si suenas el claxon, te pueden llegar hasta multar.
0: ¿Ah, sí?
1: Sí. Mira. Sí, el claxon tiene que usarse solamente cuando es necesario.
0: Ahora, ¿quién dice cuando es necesario?
1: Pero es que, verás, exageramos.
0: Sí.
1: O sea, no se acaba de poner el semáforo en verde y ya estás pegado, ya muévete, güey. Ya. A ver, espérate,
0: cabrón. Sí, así es. Avánzale, no pásale. Nunca cedemos el paso al otro. Ya saben, la de siempre, hablando de el peatón o el ciclista o el motociclista, en esta cadenita, ¿no? De que se divide la calle de importancia y de respeto. Pues no, la verdad tenemos muy poca educación vial. Ayer veía un video de estos que a mí la verdad es que me da tristeza ver esos videos. ¿Qué video? Otra vez es el famoso operativo carrusel, creo que le llaman allá en la México Cuernavaca, porque se tienen que poner patrullas de la Guardia Nacional bloqueando todos los carriles de la autopista para que los moteros no vayan a más de 200 kilómetros por hora. Imagínense a dónde hemos llegado.
1: En lugar de detenerlos y quitarles la moto, tienes que hacer ese circo, ¿no?
0: Y entonces llevarte a todo el mundo a 50 kilómetros por hora porque eres incapaz de poner orden con aquellos locos que arriesgan su vida y la de más y la de otros porque pues les encanta irse a esa autopista México-Cuernavaca a mostrar sus habilidades de piloto de carreras y a medio matarse. Pero eso es educación vial. Eso es parte de la educación vial. El que respeta los límites de velocidad, el que respeta los lugares donde puedes practicar sí o no, si vas más rápido, vas más despacio. ¿Quieren agarrar su moto y a 200 o más hay circuitos donde pueden hacerlo?
1: No, pero aquí quieren salir en el video y quieren andar
0: No, y andar entre los carros.
1: Padroteando, ¿no? Sí.
0: Ese es uno de los puntos. De eso tan delicado, hasta lo que decías, en el semáforo te ponen el cambio de verde a rojo, de rojo a verde, y le estás mentando la madre a medio mundo porque tú ya quieres que avancen.
1: O tocando el claxon en el tráfico, o sea, como si se fuera a abrir mágicamente, no así como el mar rojo, ¿no? El tránsito y pudieras pasar, nada más por tocar el claxon, espérate, no.
0: O ves la fila, ¿no? Sí. De la salida o del ingreso a alguna vialidad.
1: Sí.
0: Y no falta aquel que llegue y vámonos y clava la punta del carro hasta adelante.
1: Se mete.
0: Educación vial.
1: Educación vial. Principios, valores.
0: ¿Por qué les estoy platicando todo esto? Porque este lunes 5 de octubre es el Día Internacional de la Educación Vial. Isaac Castañeda, buenos días, Isaac.
2: ¿Qué tal, Alejandro? Muy buenos días a ti, a la audiencia. Así es, y es una iniciativa que busca generar conciencia sobre la relevancia de las normas de tránsito para prevenir accidentes y fortalecer la seguridad vial en un contexto en el que automovilistas, motociclistas y ciclistas admiten que no conocen a profundidad el reglamento de tránsito de la capital y tampoco respetan las normas viales. Así lo confesaron a los micrófonos de 88.9 Noticias, donde también señalaron que ante esta crisis de movilidad en la capital y la zona metropolitana del Valle de México específicamente, faltan sanciones más severas y también fortalecer la capacitación de los conductores. Platicamos con el señor Mondragón, automovilista, quien dijo que es fundamental reforzar la enseñanza del reglamento de tránsito de la Ciudad de México en el Estado de México para reducir los accidentes y el caos vial, pues no se conoce en su totalidad.
3: Eso, conocer más el reglamento de tránsito, porque no lo conocemos al 100%.
2: Y con dicha postura coincide Luis Alberto, él es motociclista y repartidor de aplicación, quien señaló la necesidad de revertir esta situación con cursos obligatorios sobre las reglas viales. Por ejemplo, al momento de tramitar la licencia de conducir, no es un requisito obligatorio, Alejandro, el pasar por este tipo de cursos de formación en la conducción, y detalló que automovilistas y motociclistas ignoran lo básico sobre el reglamento, por ejemplo, que las vueltas a la derecha no son continuas cuando existe una luz roja. Señaló que esto es un error frecuente de los conductores.
4: Lo que se puede implementar, sí debería ser como pues los cursos obligatorios tanto para motociclistas como para automovilistas, porque por lo general, digo, a mí me ha tocado estar en algunas situaciones de que pues, nos ponen en riesgo más a nosotros, que no venimos tan protegidos.
2: Y por su parte, Martín, automovilista, llamó a evitar algunas conductas al circular, principalmente de las motocicletas que suelen ingresar entre carriles.
5: Los motociclistas los deberían de, así que de educar, no estar pasando entre los carros, claro. Más que nada, ir, si uno va avanzando, ir en el carril, claro. No entremeterse en los carros.
2: Con el incremento de opciones de electromovilidad, también es necesario fomentar el respeto y la empatía por parte de los automovilistas, así lo indicó Teresa, conductora de bici eléctrica, quien recomendó multas económicas más severas para castigar el bolsillo de los infractores.
6: La verdad no hay empatía, no respetan que uno también es un medio de transporte, siempre nos están aventando los carros, insultando, no nos dejan pasar, y si es un problema, deberían, no sé, como que haber leyes que ellos pues aprendan. Yo creo que cuando les tocan el bolsillo, es una forma de que no, pues me van a cobrar esto.
0: Después de escuchar a las personas con las que platicaste, Isaac, yo me quedo con algo. Se trata de conocer más y mejor el reglamento de tránsito. ¿Se trata de más sanciones, más infracciones, o se trata de respeto? Y yo me quedo con lo último. Respeto. Si nos aprendemos a respetar, las cosas cambian sin necesidad de que esté alguien machacándote la vida con sanciones más estrictas. 5 para las 7.
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2: 7 en punto, Panorama Informativo 88.9, información que sirve. Yo soy Alejandro Villalbazo en X en TikTok, arroba Villalbazo 13. El lunes 5 de octubre, Iñaki Manero. ¿Cómo estás, Iñaki?
3: ¿Cómo estás, Alex Villalbazo, Alex Cervantes? A todos los amigos de la República Mexicana y de todas partes por AG Radio, gracias por seguir en Panorama.
2: Los mensajitos en el WhatsApp, 5580-255-889, mensajitos de cumpleaños que tenemos esta mañana. Salma felicitando a su hermana Sara, una mujercita de 14 años, maravillosa, divertida, inteligente, la mejor hermana que mis papás me pudieron dar, la amo con locura. Quisiera decirle que viva la vida despacito y la disfrute muchísimo, gran consejo para una niña que cumple 14 años, una jovencita. Además, estás en el despertar total a los 14. Entonces, sí, el consejo de Salma creo que va para todos, ¿eh? Para todos aquellos que están empezando a crecer. Hay que disfrutar la vida así, despacito, y disfrutarla mucho. Inocencio Guillermo, mañanitas para su hija Vicky Balcázar Juárez, cumple 32 años. La familia Balcázar desde San Luis Potosí, un placer para usted, para nosotros, y les mandamos fuerte abrazo. Erika felicitando a su hija Paulina López por sus 10 añitos. El mensaje es de parte de tu mamá Paulina, nos escuchan en Toluca. Edith, autofelicitación, muchas felicidades, Edith, que sea un día maravilloso. Y Ivania Ibáñez cumple 32 años también, autofelicitación, con mucho gusto. Y las mañanitas especiales son para todos ustedes. Son las 7:03, tráfico y clima cada 15 minutos. Gaby Arenas.
4: Alejandro, gracias. Tenemos obras en los carriles laterales de la calzada Ignacio Zaragoza a la altura de Agua Caliente. Las alternativas son los carriles centrales y el eje 1 Norte. En unos minutos, más información.
3: Muchas gracias, Gaby. Vámonos con el panorama. Y en el panorama nacional, el Instituto Mexicano del Seguro Social informó que va a colaborar con la Fiscalía General de la República en las investigaciones por la muerte de bebés recién nacidos en hospitales de Jalisco y Durango. También señaló que continuará una auditoría clínica independiente para esclarecer lo ocurrido y aseguró que si se comprueban fallas o responsabilidades, actuará en consecuencia, además de mantener el acompañamiento a las familias afectadas. La Confederación Patronal de la República Mexicana en Durango exigió esclarecer la muerte de 5 bebés recién nacidos en el Hospital General de Zona Número 1 del Instituto Mexicano del Seguro Social. Su dirigente estatal, Francisco Esparza Martel, cuestionó que todavía no se hayan hecho públicas las consecuencias institucionales ni las responsabilidades y pidió que las investigaciones permitan conocer qué ocurrió y qué medidas se van a tomar para evitar nuevos casos. Miguel Ángel Solano, alias el Capitán Sol, capitán de corbeta retirado de la Marina, recibió prisión preventiva en el penal del Altiplano, acusado de delincuencia organizada relacionada con una presunta red de huachicol fiscal en aduanas marítimas. La Fiscalía General de la República lo señala como pieza clave para facilitar el ingreso ilegal de combustible y el pago de sobornos. Su audiencia va a continuar el próximo 8 de octubre, cuando se va a determinar si es vinculado a proceso. Murió a los 55 años Alberto Patistán Gómez, profesor tzotzil y defensor de derechos humanos originario de Chiapas. Patistán pasó 13 años en prisión, acusado por la muerte de 7 policías, hasta recibir un indulto presidencial en 2013. Tras recuperar su libertad, continuó apoyando a comunidades indígenas y a personas privadas de la libertad. El control que ejerce el crimen organizado en diversas regiones del país encendió nuevamente las alertas de la oposición. Isaac Castañeda.
5: El dirigente nacional del PAN, Jorge Romero, advirtió que México se enfrenta a la pérdida de control territorial debido a la capacidad del crimen organizado de imponer condiciones sobre comunidades enteras. Romero Herrera especificó que las organizaciones criminales cobran cuotas, controlan actividades económicas, condicionan movilidad de las personas y generan un entorno en el que la autoridad pierde presencia y capacidad de respuesta. De esta forma, indicó que la crisis de seguridad no solo se mide por los homicidios o los enfrentamientos que ocurren en el país, sino quién realmente manda en determinados territorios. El dirigente del PAN apuntó que para recuperar México se necesita la recuperación de cada comunidad, carretera y espacio público que está bajo amenaza y dominio del crimen organizado. 88.9 Noticias, Isaac Castañeda.
3: No hay evidencia suficiente para atribuir a productos agrícolas mexicanos los brotes de contaminación investigados en los Estados Unidos sobre salmonela y ciclospora. Moni Barrera.
6: Ante la conclusión de las investigaciones que la Administración de Alimentos y Medicamentos de Estados Unidos informó el 2 de octubre sobre los brotes de ciclospora y salmonela, la Secretaría de Salud informa que en el caso de salmonela, los resultados del laboratorio no identificaron la presencia de la bacteria en las muestras ambientales recolectadas. A través de un comunicado, COFEPRIS reitera que en el caso de ciclospora, la FDA reportó dos resultados positivos en muestras ambientales obtenidas en México, uno en aguas residuales de salida de una planta de procesamiento y otro en una zanja de drenaje de una unidad de producción. Sin embargo, la propia autoridad estadounidense establece que actualmente no existe evidencia suficiente para determinar de manera concluyente cómo ocurrió la contaminación. En 88.9 Noticias, Mónica Barrera.
3: El panorama internacional. El presidente del gobierno español, Pedro Sánchez, ha adelantado las elecciones generales al 29 de noviembre, luego de que el Congreso rechazara dos decretos de su gobierno en materia de vivienda. Sánchez reconoció que no ha podido sacar adelante todas las propuestas ante la falta de apoyos parlamentarios y señaló que busca obtener en las urnas una mayoría más amplia para continuar con su programa de gobierno. El presidente de Brasil, Luis Inácio Lula da Silva, y el senador Flavio Bolsonaro van a disputar una segunda vuelta presidencial el próximo 25 de octubre, luego de que ninguno alcanzara la mayoría necesaria. Bolsonaro terminó primero con poco más del 47% de los votos, mientras que Lula obtuvo alrededor del 45%, por lo que ambos tendrán 3 semanas para buscar los apoyos que definan la presidencia. El Premio Nobel de Medicina 2026 fue otorgado a Kara Dizeroth, Peter Hageman y George Nagel por el desarrollo de la optogenética, una tecnología que utiliza genética y luz para controlar la actividad de células. Esto ha permitido avanzar en el estudio del cerebro y de diversas enfermedades neurológicas. Nos vamos a los deportes. Alex Cervantes.
7: Gracias, Iñaki. Continúa la actividad de partidos de preparación por fecha FIFA. Brasil vence 4-0 a India. Canadá se impone 2-0 a Perú. Argentina 7-0 sobre Burkina Faso. Mientras que Sudáfrica vence 1-0 a Egipto. Marruecos y Mali empataron a 1. Fecha 10 en la Liga MX femenil, de lo más destacado, la victoria de Tigres 3-1 ante Pumas. Rayadas derrotó a las Águilas del América 4-3. Cruz Azul 2, Necaxa 0. Y Chivas se quedó con la victoria 1-0 sobre Juárez. Este lunes, Atlanta se enfrenta a Nueva Orleans a las 6 de la tarde con 20 minutos en el cierre de la semana 4 de la NFL. 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
3: Gracias, Alex. Alex Villalbazo, Alex Cervantes, Iñaki Manero en Panorama Informativo. El Metro de Ciudad de México anuncia en su cuenta de X, aviso Metro, se reanuda la circulación de los trenes de la línea 9. Todas las estaciones se encuentran en servicio. Y es que hace 29 minutos, casi media hora, había publicado que el servicio se encontraba momentáneamente detenido en la línea 9. Dice, realizamos maniobras para rescatar a una persona que presuntamente se arrojó al paso del tren. Ahora en su cuenta dice el Metro de Ciudad de México que se reanuda la circulación de los trenes de la línea 9. Gaby Arenas, tráfico y clima cada 15 minutos. Adelante, Gaby.
4: Iñaki, muchas gracias. Está cerrado por obras en Minas de Arena, de Sur 122 hasta la Avenida de las Torres. Las alternativas son Avenida de las Torres, Observatorio y Constituyentes. En unos minutos, más información.

0: 7:10, panorama informativo 88.9, información que sirve. Yo soy Alejandro Villalbazo en X, en TikTok, arroba Villalbazo 13, los mensajitos en el WhatsApp, 5582-5588-9. Cayó otro narcoalcalde, y junto con él, un narcoexalcalde. Y ahora tenemos que ir a Chiapas, porque detuvieron la madrugada del sábado 3 de octubre, 5:30 de la mañana. Detuvieron a Jorge Lorenzo Lara Cordero, presidente municipal de Suchiapa, Chiapas. Y lo agarraron junto con el exalcalde Alexis Nucamendi Gómez. Y cuando se pone uno a rascarle, se encuentra uno con la gran sorpresa de que estos dos eran los dueños de Suchiapa, Chiapas, por lo menos desde el 2018. ¿Y por qué les digo que eran los dueños? Porque resulta que el tal Alexis Nucamendi Gómez fue presidente municipal 2 periodos. Del 2018 y los 6 años siguientes. ¿Y quién lo relevó en el cargo? El tal Jorge Lorenzo Lara Cordero. Pero el tal Jorge Lorenzo Lara Cordero era su director de obras durante 6 años de gobierno. Entonces los patrones de Suchiapa, Chiapas, eran estos dos. Y rascándole más, pues se pregunta uno, ¿y por qué los detuvieron? ¿Y por qué se les señala de narcoalcalde y narcoexalcalde? Y vaya sorpresa, todo esto tiene hilo, y le jalaron a ese hilo, por lo menos de manera importante, a partir del 25 de septiembre, es decir, hace 10 días. Le dieron jalones y hilito y los llevó a la casa de estos dos. Y ahorita les digo el porqué, la casa de estos dos. Fernando Cantón, desde Tuxtla Gutiérrez, en Chiapas. Fer, ¿por qué tenemos que ir al 25 de septiembre para contar de la detención de estos dos narcopolíticos de Morena, Fer?
1: ¿Qué tal, Alex? Muy buenos días. Pues porque el 25 de septiembre se realizó un operativo contra narcomenudeo donde fueron detenidas 4 personas, esto en el municipio de Suchiapa, y quienes quedaron a disposición en la cárcel municipal. Sin embargo, poco tiempo después se detuvo a Jesús N., quien fungía como director de la policía municipal por el delito de evasión de detenidos. Es decir, dejaron libres a estos 4 detenidos. Desde entonces se inició una investigación cuyos resultados, en el marco del operativo Enjambre en Chiapas, llevaron este fin de semana a la detención de 21 personas, entre ellas, como dices, al presidente y al expresidente municipal de Suchiapa, Jorge Lara, y Alexis Nucamendi, respectivamente, elementos de la policía municipal y personal del ámbito judicial por su responsabilidad en el delito relacionado con abuso de autoridad, hechos de corrupción y asociación delictuosa. Vamos a escuchar al fiscal del estado, Jorge Luis Llave Navarca.
2: Es un tema de un día para otro, fue una acción de varios días de investigación, donde participamos autoridades federales, estatales, y donde se hizo una acción operativa desde hace varios días que sigue todavía en curso. La investigación sigue abierta, seguimos todavía obteniendo más datos de prueba, posiblemente hayan más detenciones porque hay mucha información, vamos muy avanzados.
1: De acuerdo con el fiscal del estado, Jorge Luis Llave Navarca, el principal móvil de operación de la delincuencia organizada en el municipio de Suchiapa es el narcomenudeo. Escuchemos.
2: Ese es el punto fundamental allá en Suchiapa, el incremento alarmante del consumo de drogas, el incremento alarmante de una red de venta de drogas que había en este municipio, y lo que queremos hacer es limpiar este municipio.
1: Llave Navarca señaló que la red de narcomenudeo se había extendido tanto con la presunta protección de autoridades locales que se ofrecía droga de manera pública y en cualquier punto del municipio. Vamos a escuchar.
2: Teníamos reportes de venta de drogas en escuelas, de venta de drogas en los parques, de venta de drogas en cualquier establecimiento público, en las unidades deportivas. Entonces hay un operativo muy fuerte que todavía continuará, así que el único fin es garantizar la paz. La paz del estado de Chiapas y la paz también de Suchiapa. No hay otro interés,
0: Y justo esta parte final quiero recuperar cuando dice el fiscal no hay otro interés, porque mucho se mencionó también el fin de semana de que esto tenía otro interés, y ahorita vamos a ese tema. 7:15.
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0: 7:15, 7:17, panorama informativo, 88.9, información que sirve. Yo soy Alejandro Villalbazo en X, en TikTok, @Villalbazo13. Los mensajitos en el WhatsApp 5582558809. ¡Qué historia, eh! La verdad, qué historia. Está buenísima la historia allá en Suchiapa, Chiapas, con la detención de narcoalcalde y narcoexalcalde. La madrugada del sábado, del viernes para el sábado, 5:30 a.m, detuvieron a Jorge Lorenzo Lara Cordero, el actual presidente municipal, y junto con él, al exalcalde Alexis Nucamendi Gómez. Los detuvieron en su casa. Los detuvieron en su casa. Y se les acusa, y esto es bien interesante, se les acusa de que ellos dieron la orden de que liberaran a los detenidos del 25 de septiembre en un operativo contra narcomenudeo. Y uno de esos detenidos liberado fue un tal Humberto, que le dicen La Gretel. Ese Humberto La Gretel, alias La Gretel, líder de un cártel, o por lo menos uno de los líderes del cártel llamado Chiapas Guatemala. Y ante esa relevancia, porque era un detenido relevante, pues sí hubo preguntas, y ¿en dónde quedaron los detenidos? No, pues se nos pelaron, se nos fugaron. El 28 de septiembre detienen al jefe de la policía, al director de la policía de Suchiapa, y le dicen a Jesús Antonio, ven para acá. Y les dice el director de la policía, pero espérenme, espérenme. No, si yo no actué solo. Yo recibí órdenes. ¿Órdenes de quién? Pues de mi presidente municipal. Pero, ahí en Suchiapa, todo el mundo decía que el que seguía mandando era el expresidente municipal. Entonces, al salir embarrados estos dos, pues por eso fueron por ellos. Y los resultados que ya nos contaba Fer Cantón, la detención de estos dos en un grupo más amplio, un grupo de 21 detenidos. El argumento y lo que muchos mencionaban, y por eso aquello de que si tenía otro interés o no la detención de alcalde y exalcalde, era porque decían que tenía alguna motivación política. Pero no, lo único político que tiene es la narcopolítica, esta historia, Fer. No tiene otra historia.
1: No, no, no. El fiscal del estado, Jorge Luis Llave Navarca, negó que hubiera algún interés político. Y es que el contexto es que el fiscal es originario precisamente de Suchiapa, y había versiones dentro de las redes sociales, dentro de la propia población de Suchiapa, que era un tema político porque seguramente buscaría él o su esposa la presidencia municipal, pues, de Suchiapa. Sin embargo, él lo negó tajante.

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2: Era la dueña de su Chiapa Chiapas desde el 2018. Porque uno gobernaba y el otro estaba a cargo de varias operaciones de gobierno. Y porque hoy el otro asumió el gobierno, pero lo que se cuenta en realidad es que el ex alcalde, el que llevaba las riendas y le decía a su pareja, al actual alcalde, que era lo que tenía que hacer, Fer. Eso es lo que se cuenta también.
3: Sí, exactamente. Pues era prácticamente una red delictiva encabezada por ellos dos, y por eso actuaban con total impunidad y se vendía, como dice el fiscal, droga hasta en el parquecito, hasta en las escuelas, en cualquier, en la tiendita de la esquina. Ahora sí que era un centro de distribución de drogas, pues muy amplio.
2: El tal Gretel y de sus cómplices, no tenemos mayor idea de dónde andan, ¿verdad?
3: No hay mayor información. El fiscal lo único que dijo es que siguen las investigaciones, que habrá más detenidos en las próximas horas, pero de Gretel, absolutamente nada.
2: Bien, gracias, Fer Cantón, desde Tuxtla Gutiérrez, allá en Chiapas, con otro capítulo de la narcopolítica. Son las 7:25.

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0: 7:30, panorama informativo 88.9, información que sirve. Yo soy Alejandro Villalbazo, en X, en TikTok, arroba Villalbazo 13. Los mensajitos en el WhatsApp 5580-255-8889. Hoy es día de la educación vial y ya estuvimos platicando. ¿Cómo eres? ¿Cómo te comportas? ¿O cómo crees que la vamos llevando con el tema de la educación vial? ¿Qué necesitamos para tener una mejor convivencia en las calles entre todos los que hacemos esta cadenita? El peatón, el ciclista, el motociclista, el automovilista, el chofer del transporte. ¿Qué necesitamos? Y en los mensajitos nos escribe Diego Rivera. Dice, el reglamento de tránsito no solamente aplica para motociclistas y automovilistas, también para ciclistas y ahora los scooters. Dice, muchos van con los audífonos y no están atentos, no están con sus cinco sentidos puestos. De acuerdo. El tema de los audífonos termina siendo, no sé, pues como el automovilista que va manejando con el celular.
1: Igualito. Si aquí no oyes nada, ¿no?, con los audífonos puestos.
0: Nada.
1: Y eso también es motivo de...
0: No, pues no oyes el claxonazo. Claro. No oyes si alguien te chifló, te gritó, sí, sí, te advirtió que algo podría pasar, Iñaki.
1: Eso está en el reglamento.
0: Entonces... Enrique Mejía de Querétaro opina como tú. Dice, el verde y de inmediato el claxonazo.
1: Pero está canijo. O sea, den chance de reaccionar, ¿no? De poner primera. De veras.
0: Nos cuenta Geo Araiza, dice, tengo que pasar por el paradero de Indios Verdes, caos. Y muchos de los accidentes los provocan los camiones, que son irrespetuosos, irresponsables, se meten, avientan las unidades, bajan pasaje en Insurgentes. Dice, es todo un caos. Jesús Palacio, hablando de educación vial, dice, usan el carril del autobús de ruta en contraflujo en Avenida Ferrocarril Hidalgo y su continuación Boleo. Y nos manda hasta videíto. ¿Qué necesitamos? ¿A poco necesitamos que llegue el gobierno a chicotazos y nos agarre a latigazos como sanción por no respetar? ¿O necesitamos respetarnos?
1: Sí, sí, son principios, son valores. Y eso empezamos en casa, ¿no?
0: ¿Yo saben contra quién traigo un pleito así, pero híjole? Uh-huh. Contra los que se meten sin pagar a las vías de acceso controladas. Ah. Híjole. El que sea, ¿eh? Porque se mete el motociclista, se mete el automovilista, se mete el del transporte público, ya con un cinismo, ya sea que con el carro avienten la pluma o hasta se bajan, quitan la pluma, se regresan, se suben y se van.
1: Como si fuera la puerta de su casa, ¿no?
0: Sí, pero además, oye, si eso cuesta,
1: claro,
0: vámonos respetando.
1: O sea, está circulando, pues, a nuestras costillas, ¿no? Porque nosotros sí pagamos. Y sí da mucho coraje.
0: Mucho coraje.
1: La verdad. Que tú sí pagues y, pues, vivales.
0: Yo generalmente los grabo.
1: Sí. Sí, porque ya ni...
0: El viernes grabé a un chofer de combi. Hijo de su madre, va y se clava. Muchos se meten, de los que me toca ver, en la pluma de acceso de Auditorio Nacional y Periférico, para el segundo piso. Y y todavía lo alcanzo, ¿no? Y lo grabo y ya me pinta dedo. O sea.
1: Sí, se enojan. Además se indignan.
0: Como, ¿por qué me grabas, cabrón? Es porque te estás metiendo en un lugar sin pagar.
1: Sí, es que se siente con el derecho.
0: No, o sea. Entonces, ¿de qué se trata? Pues de respetarnos.
1: Sí, estacionarte en el lugar de una persona con discapacidad o de una mujer embarazada, ¿no? Todo eso.
0: Ceder el paso. Así básico. Ceder el paso.
1: Uno y uno.
0: Pero no, hombre, pues aquí, ¿cómo y uno si yo paso primero? Ah, ¿qué te va a andar dando el paso?
1: Así es. O le das el paso a uno y se mete el otro, ¿no?
0: Van y se meten en 10.
1: Sí, también se meten.
0: Que 10. También esa es la otra, por eso luego no das el paso.
1: Sí.
0: Qué complicado. Y qué fácil sería. Con algo llamado respeto. Son las 7:35, tráfico, clima cada 15 minutos. Gaby Arenas.
2: Alejandro, gracias. Les recuerdo que hay dos nuevas paradas del Metrobús en el servicio e interterminales del aeropuerto. Además de las terminales 1 y 2, se puede ingresar o descender en aduanas y en la estación Hangares del Metro. En unos minutos, más información.
1: Gracias, Gaby. Vámonos al Aeropuerto Internacional de Ciudad de México. Dólar y euro esta mañana. ¿Cómo amanecimos? María Inés Camacho, muy buen día.
3: ¿Cómo estás, Iñaki? Muy buenos días al auditorio. Dólar, Iñaki, en las tasas de cambio del Aeropuerto Internacional de la Ciudad de México. Esta mañana se está comprando en 17 pesos con 80 centavos y se vende en 18 pesos con 40 centavos en promedio. El euro 19 con 70 pesos a la compra, 20 pesos 26 centavos a la venta. El panorama, Iñaki, muy buenos días.
1: Gracias, Marina Camacho, muy buen día. A las 9:30 de la mañana, ¿cómo abre la Bolsa Mexicana de Valores? Y los precios en las estaciones de servicio en la República Mexicana, el precio de referencia en las gasolineras, el gasolinazo nuestro de cada día. 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Una joven fue asesinada presuntamente por su pareja al interior de una vivienda en el municipio de San Andrés Cholula, en Puebla. Antonio Rivas, desde la heroica Puebla de Zaragoza. ¿Cómo estás, Toño? Buen día.
4: ¿Qué tal? Qué gusto saludarles. Muy buenos días. Pues sí, para comentarles de esta pues lamentable hecho que ocurrió en el municipio de San Andrés Cholula, donde una joven fue asesinada presuntamente por su pareja sentimental al interior de lo que era su casa. El presunto responsable ha sido detenido por este caso pues por la Fiscalía General del Estado y bueno, pues se trataría de la pareja sentimental de la Oxisa. La víctima de feminicidio ha sido identificada como María Fernanda Orozco Suárez, de 24 años de edad. Este lamentable hecho ocurrió este fin de semana en una vivienda que se ubica en la primera privada de la 14 Oriente, y es que, bueno, su padre de esta joven comenzó a buscarla desde la mañana del pasado sábado, pero no logró tener contacto con ella, por ello acudió al departamento que esta joven rentaba, y bueno, pues una vez que no respondía, este hombre ingresó a este domicilio, la encontró inconsciente y aparentemente con huellas de violencia. Posteriormente llegaron los paramédicos de Protección Civil Municipal de San Andrés Cholula, quienes al, bueno, pues de este caso revisarla, indicaron que ya no contaba con signos vitales. Ahora se ha confirmado la detención del presunto responsable, Brian Alejandro, de 26 años de edad. Él era originario o es originario del estado de Querétaro y, bueno, pues ya está a disposición del agente del Ministerio Público por su presunta participación en el delito de feminicidio. Es el reporte que tenemos desde el estado de Puebla.
1: Te agradezco mucho, Toño. Antonio Rivas, desde Puebla. La Comadre, 105.5 de frecuencia modulada. Un saludo para todos los amigos poblanos. Y en el Estado de México, más del 55% de las mujeres trabaja en la informalidad. Y esto, desde luego, limita sus oportunidades. En Toluca, Rebeca Morales Rebe. Muy buenos días.
5: ¿Qué tal? Muy buenos días. Pues en efecto, el tema de la brecha en materia laboral y económica entre hombres y mujeres sigue latente y siendo uno de los principales limitantes para el desarrollo económico de las mujeres, pero también en un esquema social mucho más amplio. En el caso del Estado de México, el 55% de las mujeres trabaja en informalidad. Esto tiene que ver con falta de prestaciones sociales y en una seguridad sobre los ingresos que podrían estar recibiendo al día siguiente, además de que la brecha laboral entre hombres y mujeres aún alcanza el 14%, de acuerdo con el Consejo Coordinador.
1: A ver, perdimos la comunicación con Rebeca allá en Toluca. Vamos a buscar una línea más limpia. Antes, ¿podemos ir a Celaya una vez? ¿O ya estamos listos con Rebeca? Ah, ya te recuperamos, Rebe, adelante. ¿Rebeca?
5: Sí, así es, comentábamos que la brecha salarial entre hombres y mujeres sigue siendo marcada, más del 14% por realizar exactamente la misma actividad productiva, de acuerdo con el Consejo Coordinador de Mujeres Empresarias. Puntos fundamentales en este tema es la capacitación, el que las mujeres puedan acceder a financiamiento y también el que se les tome en cuenta como proveedoras de las administraciones, tanto estatales como federales, con lo cual se puede ir equilibrando esta situación. Y es que esto tiene además un impacto sobre la calidad de vida de los hijos, de las familias y en general el desarrollo económico de todo el país. El panorama desde el Estado de México.
1: Te agradezco mucho, Rebeca Morales, desde Toluca, Mix 90.1 de frecuencia modulada. Ahora sí, vámonos a Guanajuato. En Celaya, la Policía de Género realizó 31 traslados a la Fiscalía. Claudia Padilla, muy buenos días, Clau.
6: Hola, buenos días, Iñaki. Buenos días a todo el auditorio. Así como lo comentas, fíjate que la Policía de Género en Celaya atiende a la semana en promedio 30 traslados a la Fiscalía del Estado, principalmente por abuso por parte de sus parejas sentimentales. Y es que la semana pasada fueron tan solo 31 casos. Sin embargo, te comento, Iñaki, que se dio a conocer que los últimos dos meses se han atendido 700 casos de violencia de género en el municipio. Y es que se estableció que esto además se da en acompañamiento, pues también por parte de diferentes áreas de gobierno municipal y el sistema DIF, según informó Rafael Cajero, director de la Policía Municipal. Y es que de acuerdo con los datos compartidos, pues cada mes se organiza una mesa de trabajo para revisar los casos, dar seguimiento y definir acciones que permitan no solamente una atención inicial, sino la salida de los entornos de violencia. Hasta aquí mi reporte, Iñaki.
1: Te agradezco mucho, Claudia Padilla, en Celaya, Guanajuato. También nos hace el favor de escuchar por iHeartRadio. Los deportes, Alex Cervantes.
7: Muchas gracias, Iñaki. Amigos, continuamos con más información. Chivas venció 2-0 al América en partido de exhibición disputado este domingo en Oakland. Semana 4 de la NFL. De lo más destacado, la victoria de los Potros de Indianápolis 30-13 sobre Washington. Por cierto, este partido se disputó en Londres. Patriotas vence 29-26 a Buffalo. Los Gigantes de Nueva York se imponen 36-24 a Arizona. Chicago derrotó 23-12 a los Jets de Nueva York. Mientras que Dallas, los Vaqueros ganaron 34-30 a Houston. Los Empacadores de Green Bay 17, Tampa 14. Mientras que los Jefes de Kansas se quedaron con la victoria 30-27 sobre Las Vegas. Y cerramos con los resultados de este domingo en la pretemporada del básquetbol de la NBA. Los Clippers de Los Ángeles vencieron 104-101 a los Guerreros de Golden State, mientras que el Jazz de Utah se impone a los Nuggets de Denver 109-97. Hasta aquí la información deportiva.
1: Muchas gracias, Alex. Alex Villalbazo, Alex Cervantes, Iñaki Manero en Panorama Informativo en 88.9 Noticias. Información que sirve por iHeartRadio. Gaby Arenas, tráfico y clima cada 15 minutos. ¿Qué hay, Gaby?
2: Iñaki, muchas gracias. Les recuerdo que si tienen un vehículo eléctrico, hay que ponerlo en regla y así evitar multas al circular. Hay que realizar el trámite correspondiente para contar con matrícula, tarjeta de circulación y distintivo de movilidad eléctrica. En unos minutos, toda la información de las calles.
0: Pistas de la trivia, Iñaki.
1: Vámonos, Alex, y platicamos hace una hora. Pero antes la trivia del viernes, ¿verdad? Ya se me estaba olvidando y con muchísimo gusto ahorita la platicamos. ¿Qué deporte olímpico era una religión en su lugar de origen? Pues el surf ha sido parte de los deportes participantes en Juegos Olímpicos, pero para los habitantes de Hawái esta actividad ha sido y es una comunión con los antiguos dioses del mar. Es algo muy respetable y es algo muy, muy serio y muy, muy delicado, sobre todo en estas zonas, en estas islas de los mares del sur. Parte fundamental para su vida, desde luego, porque pues, el mar es el sustento de cuántas y cuántas sociedades en el mundo. En este caso, el estar en una tabla es la comunicación con los espíritus del mar. Esa es la trivia del viernes y la trivia de hoy. La trivia de hoy tiene que ver con la chamba y lo que puede producir la chamba, lo que puede producir el trabajo en una relación de pareja. Fíjese que incluso en el mundo antiguo, en el mundo del Mediterráneo antiguo, estamos hablando de Egipto, estamos hablando de Roma, estamos hablando de Grecia, estamos hablando del Medio Oriente, incluso dentro del judaísmo, era común otorgarle el divorcio a las mujeres. En algunas sociedades las mujeres ya podían pedir el divorcio, que lo exigían por cierto trabajo de sus maridos, relacionados con estilo de vida. Es un trabajo relacionado, ya les doy algunas pistas, relacionado con la realeza, tiene que ver, relacionado con la frivolidad y también con ciertos animales. Uh-huh. ¿De qué estamos hablando? www.889noticias.mx, WhatsApp 5580-255-889 y el talkback a través de iHeartRadio. La respuesta en una hora.
0: Te decía hace rato,
1: sí,
0: que
1: señor.
0: El INEGI sacó hace poco datos sobre matrimonios y divorcios. Y en México, según el INEGI, tenemos 31 divorcios por cada 100 matrimonios.
1: 31 por cada 100.
0: 31 por cada 100.
1: O sea, uno de cada tres, digamos.
0: Sí.
1: Sí, desde hace como 10 años más o menos esa es la norma, ¿eh? Uh-huh. Porque ha aumentado, o sea, aumentó muchísimo de los años 60 para acá.
0: Uh-huh.
1: Aumentó muchísimo el índice de divorcios y se ha venido sosteniendo desde entonces, hace 10, 20 años, con esta misma de por cada tres matrimonios hay un divorcio.
0: ¿Por qué se divorcia la gente en México?
1: Uh-huh.
0: Divorcio incausado. Sin expresar causa, nada más llegas y dices, ya estamos hasta
1: las queremos divorciar. Y
0: vámonos, ¿no? Vámonos.
1: Pero es un divorcio amigable, digamos.
0: Pues
1: sí, ya están hasta la madre el uno
0: de acuerdo. Otro, pero pues ya. Yo siempre he creído que no va a haber nunca un divorcio amigable, ¿no? Que es un gran tema de discusión, porque hoy incluso quien termina una relación dice, ay, pero nos vamos a seguir amando toda la vida. Si te vas a seguir amando, entonces no tendrías por qué terminar una relación.
1: ¿Para qué te divorciaste?
0: No. Son 7:45.
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0: 10 para las 8, panorama informativo 88.9, información que sirve. Yo soy Alejandro Villalbazo en X, en TikTok, arroba Villalbazo 13. Mensajitos en el WhatsApp 5580-255-255-8889. ¿Quién sabe qué te estés fumando, eh? Porque se anuncia que desmantelaron una fábrica clandestina de cigarros. Uy.
1: O sea, únale a la porquería que trae el cigarro convencional, lo que le estén metiendo ahí para...
0: Pues sí. Porque ahí los están elaborando. Claro. Desmantelan fábrica clandestina de cigarros en el Estado de México. Y miren, dejen aquí el punto, porque uno de los datos que se da es que hay un daño económico, ¿no?, de hasta 300 millones de pesos. No, ¿y cuál es el daño a la salud? Les cayeron en Huixquilucan, en el Estado de México, a esa fábrica de cigarros falsos. Que lo que tenían ahí, si se hubiera vendido, hubiera sido 330 millones de pesos.
1: En el mercado informal. Pues mira, si me apuras tantito, pues eso es esos cuates estaban fabricando droga, ¿no?
0: Pues sí.
1: Pues qué es lo que te estás metiendo con el cigarro. Es una droga, ¿no?
0: Pues sí.
1: Una droga aceptada, permitida. Uh-huh. Pero aquí una droga aceptada, permitida de manera clandestina.
0: Qué delicado.
1: Eso es narcotráfico.
0: Qué delicado. Ahora, encuentran esta fábrica de cigarros clandestinos. Uh-huh. ¿En dónde los distribuían? ¿En la tiendita de la esquina? ¿A quién obligaban a vender esos cigarros?
1: Sí.
0: ¿Cómo los distribuían?
1: En los camellones, ¿no? En los altos.
0: ¿Los de a...?
1: Sí, de a uñita.
0: ¿De a uña? Sí. ¿En el puesto de la esquina?
1: Sí.
0: Eso que supuestamente está
1: prohibido
0: desde hace quién sabe cuánto tiempo.
1: Vas a un puesto de periódicos y seguro alguien tiene una cajetilla de cigarros abierta y te los vende.
0: Les cayeron todos, la defensa, Marina, Guardia Nacional, Centro Nacional de Inteligencia, les cayeron todos a este inmueble donde fueron localizados el cigarro, filtro, papel, caja, celofán, las máquinas, plantillas de empaque, maquinaria industrial. Ese hallazgo, ¿eh? Uh-huh. Hallazgo. De hecho, la Fiscalía General de la República califica esto como algo inédito por su operación y volumen. Pero no solamente en México, porque dicen que antecedentes de esto podría haber en Canadá, donde ya habían desmantelado una fábrica de este tamaño. Pero en México no. Era una red dedicada a la producción, abastecimiento, almacenamiento y distribución de cigarros falsificados, que tenía presencia para comercializar en la zona metropolitana del Valle de México. Por eso les digo, ¿y en dónde los vendían? ¿En dónde los vendían?
1: ¿Tenía licencia?
0: ¿Una fábrica?
1: ¿Durante cuánto tiempo estaría operando?
0: Es que miren, lo que les pueda platicar se queda corto. Sí, sí. Con las fotografías que hay, que proporciona la propia Fiscalía General de la República, de la cantidad de cigarros que tenían ahí. ¿Y de qué estaban haciendo esos cigarros? Que ese es un punto que queda pendiente, ¿eh? Totalmente queda pendiente. Recordando que si hace poco habían dado un golpe a la piratería de cigarros, que si los habían encontrado aquí, allá y acullá, No, aquí lo que llama la atención no es que sean cigarros que estén llegando de contrabando de otro país. No son cigarros que son producto del atraco de un repartidor de cigarros y que ahora los estén llevando a tienditas de la esquina. No, estamos hablando de una fábrica clandestina para elaborar cigarros que desmantela la Fiscalía General de la República y que dice, miren, este hallazgo, pues la verdad es que solo se había visto, y de lo que ellos mismos como investigadores tienen datos relevantes, pues solo se había visto un antecedente en Canadá, Iñaki.
1: ¿Y nadie sabía? ¿Nadie se había dado cuenta? ¿Desde hace cuánto tiempo están operando? ¿Con el permiso de quién? ¿Con el aval y con la protección de quién? Estatal, federal, municipal. Y falta que le hagan el análisis científico, ¿no?, al cigarro. A ver con qué se encuentra.
0: Pues es que encontraron todo. Mira, de acuerdo con el inventario que hace la Fiscalía Especializada en Investigación de Delitos contra Derechos de Autor y Propiedad Intelectual, encontraron tabaco, cigarro en proceso, filtros de papel para cigarro, celofán, plantillas de empaque, ya les decía, maquinaria industrial y pues todo la maquinaria industrial necesaria para elaborar los cigarros.
1: Sí, además que los cigarros tienen aditivos químicos que son permitidos, ¿no?, por las instancias oficiales. Sí, pues todos son nocivos para la salud, pero no son tan nocivos como los clandestinos, ¿no? ¿Sabes qué? Tratar de explicar la permisividad que se le da al consumo del tabaco es terrible, ¿no? Pero esto trae, muchas veces usan hojas de tabaco en mal estado, restos de basura de las fábricas, ¿no? Exceso de tallo, o sea, lo que le sobra a las fábricas de cigarro es lo que alguien compra de manera clandestina para hacer los cigarros clandestinos. Y eso es lo que la gente se está fumando, ¿no? Basura de la basura. Así de fácil.
0: Híjole. Sí, ahora si esta basura viene de esta fábrica totalmente clandestina, creo que ahí es otro de los grandes puntos. ¿De qué estaban elaborando esos cigarros?
1: Sí. ¿Con qué aditivos? ¿Con qué aceleradores?
0: ¿Químicos? Porque esto no lo detalla la Fiscalía General de la República en su comunicado del 4 de octubre de ayer. Un golpe a la piratería de cigarros con una fábrica decomisada en Huixquilucan, en el Estado de México. 5:05.
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1: 15 minutos.
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4: 8 en punto, Panorama Informativo 88.9. Información que sirve. Yo soy Alejandro Villalbazo en X, en TikTok, arroba Villalbazo. 13, lunes 5 de octubre. Iñaki Manero, ¿cómo estás, Iñaki?
5: ¿Cómo estás, Alex Villalbazo, Alex Cervantes? A todos los amigos de la República Mexicana y de todas partes por iHeartRadio, mitad del camino ya en Panorama.
4: Los mensajitos son en el WhatsApp 5582-5588-889. Tráfico y clima cada 15 minutos. Gaby Arenas.
6: Alejandro, gracias. Debido a obras, tenemos reducción de carriles sobre Avenida Sur 122 de Poniente 85 hasta la Avenida Río Tacubaya. En el sentido opuesto, se habilita reversible para que lo tomen en cuenta. En unos minutos, más información.
5: Muchas gracias, Gaby. Vámonos con el panorama. El panorama nacional, la Fiscalía General del Estado de Nayarit informa que fueron detenidos 5 elementos de la policía del municipio de Rosa Morada, incluida la directora de la corporación, Hermenegilda N., por su probable participación en el robo de más de 500 mil pesos de una caja fuerte ubicada en oficinas de Financiera Bienestar, luego de que la mañana del domingo se reportaron daños tanto en las puertas de acceso como en el mobiliario de las oficinas de Tesorería, Presidencia Municipal y Financiera Bienestar. La noche del sábado, varios automovilistas reportaron que vivieron momentos de terror mientras circularon sobre la autopista México-Puebla, luego de que fueron interceptados por un grupo que portaba armas largas y los obligaron a detenerse para realizar un asalto masivo, de esos que dicen que no existen, poco antes de la zona de Río Frío, dirección Puebla, donde los delincuentes realizaron disparos contra los vehículos, varios de los cuales terminaron con las llantas ponchadas. A pesar de las llamadas al 911, los conductores denunciaron que no hubo presencia policial inmediata. No se reportaron lesionados. Las Secretarías de la Defensa Nacional y de Relaciones Exteriores informan en un comunicado sobre el envío de 500 efectivos del Ejército y la Guardia Nacional a la frontera de Tamaulipas con Texas, apoyados por 2 helicópteros de la Fuerza Aérea, drones y equipos antidrón móviles y semifijos para combatir el tráfico de droga y personas en los municipios de Nueva Ciudad Guerrero, Mier, Miguel Alemán, Camargo y Díaz Ordaz. De acuerdo con el embajador de los Estados Unidos en México, Ronald Johnson, la movilización se dio debido a que se registraron disparos contra elementos de la Guardia Costera de los Estados Unidos, hechos que no mencionan las autoridades mexicanas en el comunicado. El descarrilamiento de un tren en Jalisco dejó varias víctimas de la Guardia Nacional. Martín Beltrán, allá en Guadalajara. Martín, buenos días.
7: Iñaki, buenos días. Efectivamente, Protección Civil y Bomberos informó que 2 elementos de la Guardia Nacional murieron y 3 más resultaron lesionados tras el descarrilamiento de un tren registrado el sábado en la comunidad de Tenexcamilpa, municipio de Tonila. Reportes preliminares indican que las víctimas mortales son un hombre y una mujer, mientras que los 3 agentes heridos presentan lesiones de leves a regulares. El accidente ocurrió cuando la segunda locomotora frontal de un tren integrado por 122 vagones con contenedores de mercancía salió de las vías. Las condiciones de acceso impidieron la llegada de Protección Civil de Tonila, por lo que el ingreso al sitio se realizó mediante vehículos ferroviarios articulados de Ferromex provenientes de Tuxpan y Sayula. Este es el panorama, Iñaki.
5: Te agradezco mucho, Martín, y estamos pendientes con este tema. Allá en Guadalajara nos escuchas por iHeartRadio. En Puerto Vallarta, Mix 92.7 de frecuencia modulada. Buscan integrar 650 policías municipales más, esto en el puerto de Veracruz. Mario Arjona. Mario, muy buenos días en Boca del Río.
8: Hola, ¿qué tal? Muy buenos días. Así es, abre la convocatoria para reclutamiento y selección para la Policía Municipal de Veracruz. Esto lo informó Armando Ojeda Reyes, comandante de esta corporación municipal. Dijo que hay 500 vacantes disponibles para hombres y mujeres interesados en incorporarse en estas labores de seguridad pública con un salario de hasta 18,500 pesos mensuales. Escuchemos.
1: Sigue vigente la convocatoria, estamos esperando candidatos aún.
9: ¿Cuántos se han inscrito? ¿Cuántos se han registrado?
1: Tenemos 10, 11 que ya acreditaron todos sus procesos y están actualmente en curso en la academia, en el centro de entrenamiento de Xalapa.
9: ¿Cuántas vacantes quedan disponibles?
1: Alrededor de 500 vacantes, estamos iniciando el proceso. La meta es tener 625 policías y estamos trabajando para contratar o llegar a esa meta.
9: ¿Nos recuerda qué es lo que ofrecen? Que
8: señaló que está dirigido a hombres de 18 a hombres y mujeres de 18 a 45 años de edad con estudios concluidos de nivel medio superior o equivalente. El panorama en Veracruz.
5: Te agradezco mucho, Mario Arjona, en Boca del Río, allá en Veracruz, donde nos escuchas por iHeartRadio. Vamos a los deportes. Alex Cervantes.
10: Iñaki, continúa la actividad de la postemporada en el béisbol de las Grandes Ligas. En marcha las series divisionales. El reporte con nuestro compañero Memo García.
11: Los cerveceros de Milwaukee dejaron tendidos en el terreno a los Padres de San Diego y les ganaron 4-3 para colocarse un triunfo de avanzar a la serie de campeonato de la Liga Nacional. El jardinero Jackson Churio conectó sencillo de 2 carreras en la parte baja de la novena entrada para que Milwaukee se llevara el triunfo. Los Bravos de Atlanta vencieron 3-2 a los Dodgers de Los Ángeles para empatar la serie a 1. Michael Harris segundo con doblete en el séptimo episodio produjo la carrera de la diferencia. Las series se reanudan el martes en Atlanta y San Diego. Para CIR Deportes, Memo García.
10: Gracias a Memo Iñaki. Por ahora es todo en los deportes. Volvemos con más en 30 minutos.
5: Gracias, Alex. Alex Villalbazo, Alex Cervantes, Iñaki Manero en Panorama Informativo en 88.9 Noticias. Información que sirve por iHeartRadio. Gaby Arenas, tráfico y clima cada 15 minutos. ¿Por dónde sí, por dónde no, Gaby?
6: Iñaki, muchas gracias. Hay que manejar con cuidado porque ya hay lluvia en la autopista México-Cuernavaca, entre el kilómetro 23 y el 27 para que lo tomen en cuenta. Más adelante toda la información.
4: Ocho y diez, panorama informativo 88.9, información que sirve. Yo soy Alejandro Villalbazo en X, en TikTok, arroba Villalbazo 13. Los mensajitos en el WhatsApp 5582-558889. Esta plática es muy importante. Esta plática que vamos a tener en este momento es para que no pierdan detalle. Mujeres, hombres, hombres, mujeres. Vamos a hablar de menopausia. Pero si les digo es para que no perdamos detalle en general, es porque nos interesa mujeres y hombres. Y el dato es revelador, no sé si lo sabían, yo no. Una mujer necesita incluso del apoyo de un tanatólogo para superar muchos de los cambios físicos y de ánimo que se presentan en la menopausia. Y si es importante para todos, es porque hay que, como mujeres, escucharlo y darse cuenta, valorarse y tal vez decir yo estoy en esa situación y voy a buscar ese tipo de ayuda. Y para los hombres, para tratar de entender todavía más la situación por la que puede estar pasando o vaya a pasar en algún momento de la vida, la mujer con la que compartimos nuestra vida. Marinés Camacho, buenos días, Marinés.
12: ¿Cómo estás, Alejandro? Iñaki, auditorio, muy buenos días. Pues estos cambios en el estado de ánimo, somnolencia, irritabilidad, colores, los calores súbitos, los sudores nocturnos, la sequedad vaginal, ausencia del periodo menstrual, todos ellos, Alejandro, son las sensaciones o características que nos dicen que una mujer ya ha entrado a la menopausia. Esto es entre los 45 y los 55 años de edad. Para la tanatóloga y coach de vida Paola Remero Hernández, en entrevista con Panorama Informativo, Alejandro, nos explicó que la menopausia pues es un proceso similar a un duelo por los cambios o pérdidas que tiene que enfrentar la mujer y para ello se necesita la ayuda de un profesional que apoye en ese proceso evolutivo. Vamos a escucharla.
13: lo que me identificaba frente a mi trabajo, frente a mi familia, frente a mi pareja, frente a mi vida, hoy empieza a transformarse en una desaparición o se empieza a desdibujar. Mi energía se transforma, pues obviamente hay temas de sexualidad, hay temas emocional, piso pélvico, toda esta sexualidad que empieza a transformarse. Yo no quiero decir decaer, pero justamente por eso tenemos mucho que aprender, pero la identidad con la que yo me relaciono frente al mundo, María Inés, se empieza a desdibujar.
12: Alejandro Paola Renero explicó que en el duelo por menopausia, las mujeres perdemos energía, las posibilidades laborales y enfrentamos cambios en nuestro cuerpo. Escuchemos.
13: Empiezo a reconocer una nueva etapa, impacta en todos lados. Me encantaría decirte que solamente es pues la pérdida del periodo, pero impacta pues en la sexualidad, en cómo me veo, en cómo me siento, en cómo me presento. La salud emocional, la relación con la pareja cambia, la relación con nuestro cuerpo cambia, porque es una etapa pues muy valiosa. Vamos a recoger los sembrados, ¿cierto?
4: Y ahí es donde nos dicen, Marinés, entonces, que si estás en situaciones extremas, pues no tienes por qué estar sola, Marinés.
12: Sí, es esa situación cuando a veces, pues sí, la mujer está enfrentando esos procesos y lo que viene esa queja de parte de la pareja es que ya no me quieres, es que no quieres que te abrace, es que te molestas, es que pasa esto. Y entonces la mujer viene acumulando ese tipo de situaciones y empieza pues en ocasiones a llorar, se siente sola, se siente abandonada, y es cuando Paola Renero nos dice, no tienes por qué enfrentarlo sola, escúchame.
13: Para aprender a transitarla con apoyo de especialistas, de una red, de información, que sepas que no estás sola ni que te estás volviendo loca, porque a veces, y de verdad en sesión me lo dicen, me estoy volviendo loca, mi marido no puedo con él, nos volvemos intolerantes. Yo me imagino despertando en una casa ajena y no me dijeron, oye, te va a cambiar, ¿no? Te vas a cambiar y que un día amaneces en un techo y en una ventana y en un piso que no conoces. Podría vivirse así la menopausia cuando se vive en soledad y en desinformación.
12: Y bueno, por último, pues la tanatóloga Paola Renero afirmó que esta menopausia no puede ni debe vivirse en soledad y mucho menos en desinformación, Alejandro.
4: Sí, nos dice, ¿no?, la literatura que hay sobre este tema. ¿Por qué la menopausia se vive con este proceso de duelo? Ya escuchábamos la voz de la experta y nada más agregar. Por todo lo que implica despedirse de etapas de la vida. Uh-huh. Y eso es, se dice tan simple, Marinés, pero se vuelve algo tan complicado, ¿no? Despedirse de etapas de tu vida. Marinés.
12: Sí, y la cosa es lo que decía la tanatóloga Paola Renero, que bueno, pues entramos a esta parte de nuestra vida en donde, bueno, pues la vamos a tener que vivir en ciertos momentos, pues sí, más fuerte, en otros no la vamos a sentir, pero ahí está esa etapa, ese cambio en la vida, y que pues es muy difícil, y es aquí cuando dice, tienes que platicar, como tú lo decías muy bien, tanto la pareja, tu esposo, tu novio, lo que tengas, tiene que platicar contigo, ir juntos con un especialista para poder enfrentar, y no nada más decir, ah, es que ya no quieres tener relaciones conmigo, porque ya no me quieres, porque no sé qué, no, hay que comprender esa etapa en la mujer, que está sintiendo esos cambios, viviendo esos cambios, y los hombres también los viven, entonces yo creo que son parejas, las dos, los que tienen que ir con un especialista, porque siempre esa relación entre pareja pues no se puede perder por un cambio que se está viviendo, sobre todo en la mujer.
4: Sí, porque incluso cuántas parejas se habrán quedado ya en el camino, pues porque no nos entendimos, ¿no? Y porque en la ignorancia, Iñaki, resumimos todo a un cambio hormonal. ¡Ay, es la hormona! ¿No?
5: Sí, por eso está así de pesada, ¿no? Uh-huh. Pero hay que recordar que los hombres también pasamos por una andropausia. Y también tenemos cambios hormonales, nada más que eso está normalizado, ¿no? Uh-huh. Finalmente. Como que los hombres no hacemos caso de esos cambios, que sí los tenemos, pero observamos más los cambios que tienen las mujeres que los hombres.
4: O no queremos hablar de eso.
5: O no queremos hablar de
4: que
5: eso.
4: Que ese es otro gran tema.
5: Porque es patrilineal el tema, ¿no? Uh-huh.
4: Gracias, Marinés Camacho. Son las 8:15.
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0: 8:20, panorama informativo 88.9, información que sirve. Yo soy Alejandro Villalbazo, en X, en TikTok, arroba Villalbazo 13, mensajitos en el WhatsApp 5582558. Qué tema tan delicado y hasta qué extremos nos ha llevado. Hablar incluso de ranchos de exterminio, y habría que recordar lo que se encontró en Jalisco. Pero no solo en Jalisco, se dice que hay en Tamaulipas, que hay en Guerrero, que hay en Michoacán, que hay en prácticamente toda la República, estos campos de reclutamiento, adiestramiento, reclutamiento y exterminio de jóvenes por parte del narcotráfico. ¡Qué tema tan delicado! Vamos a platicar esta mañana con la senadora Laura Esquivel, justamente sobre ese tema, senadora de la República, que ha dedicado mucho tiempo a estudiar, a analizar temas de niñez, de adolescencia, y precisamente ha trabajado también mucho para impulsar, ¿no?, propuestas desde el Senado de la República que vayan en beneficio de niños y adolescentes y que frenen eso, abuso, reclutamiento, adiestramiento por parte del crimen organizado. Senadora, buenos días y gracias por tomar la llamada.
1: Muy buenos días, Alex. Buenos días, Iñaki. Muchas gracias por este espacio. Todo lo que relatas, desgraciadamente, es lo que escuchamos todos los días en México. Creo que lo peor que nos puede pasar como país es que normalicemos esta situación y lo que ocurre. Aquí en Michoacán, hace unos días nos enteramos que hace 5 años, en el 2021, Margarita, la líder del colectivo Buscando Cuerpos en todo México, que, por Dios, desde que en México tiene que existir un colectivo de madres que se dedican a buscar cuerpos en todo México, nos habla de la situación del país. Ella, buscando a otros desaparecidos, encontró en un predio en Zacapu, Michoacán, un diente. Empezaron a buscar y a buscar más y terminaron encontrando más de 1,600 dientitos de leche, Alex e Iñaki. Eso quiere decir que aquí en Michoacán matan, queman niños, bebés y no pasa absolutamente nada. Tú lo relatabas muy bien, porque debemos pensar que sí, por supuesto, el que les hayan hecho esto fue lo peor y el peor dolor, pero antes de eso debemos de pensar qué tanto hicieron con esos niños. Fueron víctimas de trata, víctimas de tráfico de órganos, los utilizaron para reproducir o para crear material de abuso sexual infantil. ¿Qué carajos hicieron con todos esos niños? Y lo peor, Alex e Iñaki, es que en este país, como tú lo dijiste hace poco, fue Jalisco, ahora es Michoacán, pero es Sonora, y no pasa absolutamente nada. No hay un solo responsable por esto. En el Senado de la República nos la pasamos aprobando el día de la orquídea, el día del bolero, pero hay más de 10 iniciativas que están en la congeladora que atacan algo muy importante: el reclutamiento infantil y de jóvenes por el crimen organizado. En México, cada hora se reclutan más o menos a 5 niños y jóvenes por el crimen organizado, pero para eso no hay tiempo de aprobar la iniciativa. Hay iniciativas en la congeladora también que nos van a ayudar a prevenir la trata infantil, esto es, para que cualquier adulto que pretenda entrar a un cuarto de hotel con un menor de edad, pues acredite si ese menor es su hijo, es su sobrino, o por qué quiere entrar, pero para eso tampoco hay tiempo. Entonces, es una lástima que en el Senado estemos aprobando todo lo que no es importante. Recientemente, pues quitarle los derechos políticos a muchos migrantes, pero esto, que es lo que de verdad le duele a la gente, no lo aprobamos. En México ahora se matan mujeres, se matan hombres, y ahora también se matan niños y se matan bebés.
0: Laura, senadora, das un dato que es escandaloso. 120 niños entonces al día, si nos dices que en promedio son 5 los reclutados cada hora, serían 120 niños y adolescentes reclutados al día en este país por la delincuencia organizada. Niños que ya hemos visto cómo terminan adiestrados para ser sicarios, y el que no termina muerto y termina en un horno clandestino, en uno de esos llamados ranchos de exterminio, Laura.

0: Las familias mexicanas viven en una pobreza, no solo económica, sino en una pobreza de tiempo, en una pobreza de afecto, pues todas estas ofertas de trabajo engañosas terminan por llevarse a nuestros niños y jóvenes para hacer lo que tú bien dijiste. Son sicarios, su trabajo es vender droga, avisar si viene la policía o no. Es lamentable. Cada vez está ocurriendo mucho más y debemos de actuar y debemos de hacer algo, porque si no, todos estos casos que vemos van a seguir ocurriendo. De eso no podemos tener la menor duda. Mientras no haya responsables y mientras haya impunidad, esto va a seguir ocurriendo. Yo creo que el gobierno le apuesta a que en este tema también haya indiferencia, que a la sociedad se nos olvide, pero confío que no va a pasar.
1: Laura, te voy a interrumpir, regálame un minuto y regresamos para concluir. Tengo que hacer una pausa, son las 8:25.
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0: 8:30, panorama informativo 88.9, información que sirve. Yo soy Alejandro Villalbazo en X, en TikTok, arroba Villalbazo 13. Mensajitos en el WhatsApp 5582-5588-9. Qué plática tan fuerte estamos teniendo esta mañana con la senadora Laura Esquivel. Porque tiene que ver con reclutamiento, adiestramiento, exterminio, desaparición de niños, jóvenes, de adolescentes. Y decía Laura, ahorita antes de irnos a la pausa y de que le interrumpieran, con gobiernos, ya sea estatales o federal, que a lo que apuestan es al olvido, como con el caso que empezó Laura Esquivel, la senadora, recordando que el colectivo Buscando Cuerpos en todo México, con Margarita López, pues levantó la mano y dijo, oigan, aquí hay dientes de niños, dientes de leche, 1,600 piezas que encontró en un terreno allá en Michoacán hace 5 o 6 años y nadie hizo un escándalo en este país. Y se apostó al olvido hasta que hace 8 días Laura Esquivel lo recordó en el mismo Senado de la República. ¿Y qué voltearon y le dijeron a Margarita López de Buscando Cuerpos en todo México desde las Fiscalías General de la República y de Michoacán? Mentira, nosotros eso ni lo estamos investigando. Así lo sacaron en un comunicado. Un gobierno que apuesta al olvido, nos dice Laura Esquivel. Esperemos que no, Laura, y que se haga presión. Y ustedes tienen mucho trabajo desde lo legislativo para hacer esa presión, Laura.
1: Nosotros lo mínimo que podemos hacer, Alex, es hacer ese trabajo, porque Margarita y decenas más de madres buscadoras están todavía hoy, después de más de 20 días, afuera de la Fiscalía General de la República. Tienen un plantón ahí. Tú y yo lo sabemos, en la Ciudad de México llueve prácticamente todos los días y están ahí con lluvia, con frío, pasando de todo. ¿Y sabes qué es lo único que buscan? Que la Fiscalía General de la República haga su trabajo y las atienda. Las madres buscadoras han tenido que interponer amparos para que la Fiscalía las atienda, porque en este país, como tú bien lo dijiste, solamente les dicen, no es cierto. Ese fue el comunicado penoso, lamentable, que sacó la Fiscalía de Michoacán. No es cierto, nosotros nunca nos enteramos de eso y no estamos investigando nada. Y si no hacemos nuestro trabajo, no van a investigar nada. Por eso, ahí están las madres buscadoras. Nosotros desde el Senado también haremos nuestro trabajo. Ya puse un punto de acuerdo para exigir que se investigue ese asunto y no va a quedar ahí. No nos vamos a cansar y en esta se van a equivocar, Alex. No le van a posar al olvido, porque estoy segura que muchísimas personas más y yo, incluidas por supuesto las madres buscadoras, vamos a seguir exigiendo justicia en este y en muchos casos más.
0: Nuestra solidaridad también en el caso, Laura, y en los casos que vayan saliendo, porque de lo que se trata es de tener una mejor sociedad y ahí estamos trabajando quienes queremos que las cosas sean distintas. Gracias, senadora Laura Esquivel, un fuerte abrazo. Son las 8:34, tráfico y clima cada 15 minutos. Gaby Arenas.
2: Alejandro, gracias. Sigue labor de limpieza de asfalto en la carretera México-Toluca a la altura de La Pila con dirección a la Ciudad de México. Esto en la alcaldía Cuajimalpa debido a la volcadura de un tráiler. En unos minutos toda la información.
3: Muchas gracias, Gaby. Vamos allá afuera con mi amigo René Ponce. ¿Qué encontraste, René? Buenos días.
4: ¿Qué tal, mi amigo Iñaki? Pues se registra esta mañana una importante fuga de agua exactamente sobre el paseo de los Laureles, casi esquina con calle Bosque de Tejocotes. Es la colonia Bosque de las Lomas en Miguel Hidalgo. Todo indica que en el lugar se fracturó un tubo de agua potable que ya prácticamente ha levantado el pavimento. Hay que circular con precaución. En tanto, se registra un incendio en una vivienda localizada en la calle de Villa Tenochtitlán y Villa de Anáhuac. Es la colonia Villa de Aragón en la Gustavo Madero. Las llamas que consumieron 3 habitaciones localizadas en la zona de la azotea de este lugar fueron controladas por bomberos capitalinos. No se reportaron afortunadamente personas lesionadas o intoxicadas. Es el panorama, Iñaki.
3: Te agradezco mucho, mi amigo René Ponce, con lo que pasa allá afuera. Vamos con el panorama. A legisladores, pues dicen que se les queman las habas por sacar adelante la llamada ley antimemes, que no es por memes, dicen. Isaac Castañeda.
5: La discusión de reformas en la Cámara de Diputados comenzará a intensificarse esta semana, en la que se prevé que se sometan a debate los cambios a la Ley Federal del Derecho de Autor, conocida como Ley Antimemes, la Ley Aduanera, así como la expedición de la Ley de Economía Digital y la Ley de Bienestar Animal. Así lo dijo el presidente de la Junta de Coordinación Política de la Cámara de Diputados, Ricardo Monreal, quien detalló que esta semana también continuarán las comparecencias de los secretarios de Estado, como el de Trabajo, Marat Bolaños.
6: Reformas a la Ley Federal de Derechos de Autor en materia de responsabilidad secundaria para proveedores del servicio de Internet. Hay también reformas a disposiciones de la ley aduanera y tenemos un decreto también para pagos digitales.
5: 88.9 Noticias, Isaac Castañeda.
3: En Jalisco, la delincuencia está replicando los engaños utilizados en otros lugares del país para robar a personas de la tercera edad. Martín Beltrán, en Guadalajara.
7: La Fiscalía del Estado alertó que con el pretexto de una mancha, personas adultas mayores están siendo víctimas de robo de sus pertenencias al distraerlos. Con esta nueva modalidad, la dependencia advierte, es conocida como mancha falsa y consiste en ensuciar la ropa a propósito a la víctima, ayudarle y mientras tanto le cambian la cartera por otra vacía. La Fiscalía de Jalisco alertó sobre este engaño que se ha identificado en lugares con mucha gente, como centros comerciales, mercados y zonas cercanas a bancos, donde los delincuentes manchan la ropa de una persona con excremento, mostaza u otra sustancia. Para Panorama Informativo desde Guadalajara, Martín Beltrán.
3: El comentario deportivo con Toño de Valdés. Hola, Toño.
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9: ¿Qué tal, amigos de Panorama? Un placer saludarles. Qué complicado partido tuvo México en Glendale, Arizona, la derrota de 3-0 frente a los Estados Unidos, que pues ha provocado una serie de críticas y, bueno, mucha molestia de la afición. Evidentemente, este es un partido de esos para olvidar, con una cantidad de errores individuales que seguramente fueron una pesadilla para Rafa Márquez. No ha de haber dormido nada bien el técnico de la selección mexicana. Primero, lo de Santi Jiménez, que en los primeros minutos tiene un gol prácticamente hecho y lo desperdicia. Y luego, otra vez tuvo la oportunidad Santi Jiménez de marcar y también, lamentablemente, falló. Y mientras esto sucedía, en zona defensiva, el equipo se vio muy, pero muy mal, con Julian Hall marcando el primer gol, que es un regalo, un auténtico regalito por parte del tal Arrangel. Y después, lo de Kevin Sullivan, este muchacho de 17 años que aprovecha que el tal Arrangel simple y sencillamente se desconecta en un momento fundamental, cuando tiene la pelota en los pies y pues trata de salir jugando. Lo único que hace es entregarle el balón a Sullivan, que no desperdicia y marca el 2-0. Y así siguieron los errores individuales y pues las actuaciones muy, pero muy lejos del nivel que les conocemos de varios futbolistas, incluido Mateo Chávez, que se hace expulsar, otra tontería, se hace expulsar el exjugador de las Chivas, y todavía Malik Tillman iba a hacer el 3-0 al 84. Gilberto Mora y Mateo Chávez han causado baja, lo mismo que el Chucky Lozano, para el juego del día de mañana en contra de la selección de Chile, que lo que son las cosas, ¿no? Estamos hablando de partidos amistosos en una larga fecha FIFA, no tendría que haber presión. Bueno, pues ahora resulta que hay presión y que hay que sacar un buen resultado en contra de los chilenos para que las cosas se calmen un poquito, las aguas, digamos, se tranquilicen, porque lo que fue el partido del sábado quedará en este arranque del proceso de Rafa Márquez como un tache muy, muy fuerte y que la gente resintió. Lamentablemente, así son las cosas, sobre todo en partidos en contra de los Estados Unidos y cuando se tiene una actuación tan, pero tan deficiente. Un saludo para todos ustedes, amigos de Panorama.
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3: Muchas gracias, Toño. Alex Villalbazo, Alex Cervantes, Iñaki Manero en Panorama Informativo en 88.9 Noticias. Información que sirve hoy por iHeartRadio. Gaby Arenas, cuéntanos por dónde sí, por dónde no, por favor.
2: Iñaki, muchas gracias. Les recuerdo que en octubre se debe verificar si las placas terminan en 3 y 4 y hay engomado rojo. En unos minutos, más información.
0: La respuesta de la trivia, Iñaki.
3: Vámonos, Alex, y platicamos hace una hora o hace dos horas, depende a qué hora amablemente nos ha estado escuchando aquí en Panorama. En el mundo antiguo, de hecho, hay una ley judía antigua. En el mundo antiguo del Mediterráneo era muy común otorgarle el divorcio a la mujer que lo exigía por cierto trabajo de sus esposos relacionados con el estilo de vida. Pues, ¿cuál era esta chamba, no? Tan difícil que... ¿Y por qué? ¿No? ¿Por qué las mujeres decían, no, Nel, yo aquí con... Ah, no, ya no soporto más.
0: Te escucho.
3: Porque el olor, el mal olor, ¿a qué se dedicaba esta gente? Por ahí ibas.
0: Ahí la lleva.
3: Que me dijiste fuera del aire, ahí ibas. Porque en aquella época, para poder lograr, y te decíamos que te estaba relacionado con la realeza, ¿no? También y con la frivolidad, para poder lograr el famoso color púrpura de sacerdotes, de reyes, de papas, que hasta el siglo XIX ya se empezaron a utilizar otro tipo de elementos sintéticos, ¿no? Que abarató el color y ya evitó que se extinguieran todos estos animalitos que vivían en la zona del Mediterráneo, que son unos moluscos, que había que extraerles una gotita de púrpura. Nada más era una sola gotita de púrpura. Imagínate cuántos miles de estos moluscos. Por ejemplo, para obtener apenas un gramo de este tinte se necesitan más de 10.000 caracoles.
0: Okay.
3: Entonces, estos caracolitos pues, eran extraídos a mano y la gente tenía que convivir, ¿no? Los extractores, los teñidores con este animal. Cuando se moría, se pudría de volada y dejaba un olor muy desagradable, fétido, que se quedaba en la ropa y se quedaba en la piel del curtidor. Entonces, imagínate, llegaban a su casa y la señora, pues desde luego con la queja, ¿no?
0: A lo que olía qué.
3: Imagínate tener que acostarte ahí con aquel que andaba haciendo púrpura todo el día. Solamente para teñir la capa del rey o la capa del príncipe o la capa del sacerdote, pues imagínate todo el tiempo que tenía que estar exprimiendo, ordeñando a estos moluscos. Y sí, ¿no? Pues el olor era, dicen que era insoportable. De tal suerte que sí se extendió el tema este del divorcio en toda esta zona del Mediterráneo. Incluso estaba bien especificado en las leyes judías antiguas.
0: Causa de divorcio. En
3: causa de divorcio.
0: Es que le decía yo a Iñaki, que si podría ser los panzas verdes. Y es que recordar que les llamaban panzas verdes a los curtidores de piel allá en Guanajuato,
3: en
0: León. Y también tiene que ver y está asociado con el mal olor con el que llegaban a casa los curtidores de piel, porque al trabajar con la piel de los animales, pues olían animal todo el tiempo.
3: Imagínate estar destazando al chivo, no destazando al becerro, y pues te quedas con ese olor de la piel. Además de, ¿por qué se le ponía verde? Pues por los tintes que utilizaban, por los químicos que utilizaban para poder hacer el curtido de la piel. Entonces el peto que usaban, ¿no? Que era una especie de mandil que se siguen poniendo todavía en la curtiduría clásica, pues les quedaba de un color verde. Por eso el equipo de fútbol de León, saludos allá a León, pues le siguen diciendo cariñosamente los panzas verdes.
0: Ahora, tiene una lógica, ¿no?
3: Sí.
0: Que el mal olor sea causal de divorcio, pues sí, totalmente. Tiene una lógica. Totalmente. De un lado y del otro, ¿no?
3: Sí.
0: Pues no puedes. No puedes compartir tu vida así. Ahora, habrá quien diga, oye, pero de eso vivimos, ¿no? Entonces, ¿cómo también te quejas si de eso vivimos?
3: Sí, pues lo mismo el porquero, ¿no? El que trabaja con
0: cuerquitos,
3: o el que trabaja con. Que sí hay algunas causas, como por ejemplo un ronquido, o que una persona pues esté mal de la colitis, ¿no? Y esté pues todo el tiempo soltando ahí flatulencias. Oye, pues corrige eso. Hay cosas que sí se pueden corregir. El ronquido se puede corregir, las flatulencias se pueden corregir. Pero pues el medio de vida, si es lo único que hay, ¿cómo le hago? ¿No? Aunque se bañen, porque luego también el baño no te garantiza que se te haya quitado el olor de esa chamba que está manteniendo a tu familia.
0: Estaba leyendo sobre esto de... ¿Y qué pasa si él alegaba, ¿no? En el no te doy el divorcio porque... Tú sabías a qué me dedicaba, ¿no?
3: Sí.
0: Y entonces que había una modificación, no sé si modificación o justificación en el sentido de, sí, yo sabía a qué te dedicabas, pero hoy ya me resulta insoportable el olor, entonces vámonos.
3: Sí, de repente la gente cambia. Pero las causales de divorcio, fíjate cómo han cambiado las causales de divorcio. No sé si actualmente una causal de divorcio puede hacer eso, ¿no? El mal aspecto o el olor del cónyuge. para poderlo pedir. Habría que revisarlo, pero...
0: No sé si como tal, pero sí podría ser un motivo que detone otros problemas que te lleven a esa situación. Cuarto para las nueve.
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1: Diez para las 9, panorama informativo 88.9, información que sirve. Yo soy Alejandro Villalbazo, en X, en TikTok, @Villalbazo13. Platicábamos, 8:10 de la mañana, lo escucharon ustedes. Necesitamos incluso recurrir a una tanatóloga por todo el tema de la menopausia. Y le comentaba a Pilar Cruz, por aquello de las pérdidas físicas, emocionales y sociales que provoca esta etapa de las mujeres, Pilar, que además hemos venido platicando muchísimo, cómo alivianar todo eso que te puede llevar a un extremo incluso de requerir un apoyo tan importante como de una tanatóloga, Pilar.
2: Es que efectivamente todas sentimos que es una pérdida, que estamos perdiendo algo. Estamos perdiendo primero la capacidad de embarazarnos. Estamos perdiendo la capacidad sexual porque la libido se nos baja. 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Estamos definitivamente perdiendo la capacidad de tolerancia, ya no toleramos, nos volvemos irritables, pero todo esto no es malo, también hay cosas buenas. Okay. Hay cosas buenas como que alguien siempre nos va a decir mamá aunque tengamos 90 años, amamantamos, criamos hijos y hoy ya no tenemos que hacerlo porque seguramente la mayoría de mujeres que están en perimenopausia ya tienen hijos adolescentes o ya están saliendo de ellos o en mi caso que ya son hijos adultos. Entonces también hay cosas muy buenas como adiós a la regla, qué emoción, ya cada 28 días no nos va a llegar la regla. 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
1: Gracias, Pilar. Son 5 para las 9.
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2: 9 en punto, Panorama Informativo 88.9. Información que sirve. Yo soy Alejandro Villalbazo en X, en TikTok, arroba Villalbazo13. Es lunes 5 de octubre, Iñaki Manero. ¿Cómo estás, Iñaki?
3: ¿Cómo estás, Alex Villalbazo? Alex Cervantes, amigos de la República Mexicana, de todas partes, por iHeart Radio, una hora más de Panorama.
2: Los mensajitos en el WhatsApp 5580-255-889. Tengo un mensaje que es una joya, una verdadera joya, pero me faltan 2-3 detallitos para compartírselos al 100, entonces mejor me aguanto. Nada más les digo, es uno de esos mensajes que platicamos, que nos gusta compartir, que ustedes hacen la denuncia, que nosotros respondemos, que nos damos una vueltecita para exigir que las cosas mejoren, para tener una mejor convivencia social, una mejor convivencia y más segura en la calle. Y ahorita que les dé el detalle van a entender el porqué. Una mejor convivencia y más segura, ¿no? Subrayando. Y no me refiero a seguridad pública en cuanto a que venga la policía o que lleguen los bomberos o protección civil. No, seguridad de que no se nos venga literal el mundo encima. Ahorita que les dé detalles van a entender de qué estoy hablando. Son las 9:03, tráfico y clima cada 15 minutos. Gaby Arenas.
4: Alejandro, gracias. Hay que tomar precauciones porque tenemos una fuga de agua en Paseo de los Laureles a la altura de Bosque de Tejocotes en la colonia Bosques de las Lomas para que lo tomen en cuenta. En unos minutos más información.
3: Muchas gracias, Gaby. Vámonos con el panorama nacional. Hoy lunes se publicó en el Diario Oficial de la Federación la norma oficial mexicana de emergencia para la distribución de gas licuado del petróleo por medio de autotanque y vehículo de reparto, que considera, entre otros aspectos, el mantenimiento preventivo, correctivo, inspecciones y pruebas para conservar la integridad mecánica de estas unidades de distribución, incluyendo el recipiente no desmontable, las válvulas, los equipos y los accesorios, la parte motriz y cualquier elemento que pueda generar una condición de riesgo, así como los procedimientos de operación, prácticas seguras, capacitación teórico-práctica y desempeño del personal. En el municipio de Asientos, en Aguascalientes, 5 personas murieron. Una resultó lesionada durante un choque entre un tráiler, un auto compacto y una motocicleta. Esto a la altura de la comunidad Viudas del Poniente. De acuerdo con información preliminar, el conductor del tráiler invadió el carril contrario, impactó de frente a un automóvil compacto que transitaba de oriente a poniente y a una motocicleta para finalmente salir del camino. El operador del tracto camión se dio la fuga. 2 personas murieron en Valle de Santiago, Guanajuato, al ser atacados con armas largas mientras circulaban en un vehículo por calles de la zona centro del municipio, al ser interceptados por un comando desde otro auto en movimiento. Lograron escapar. La agresión quedó captada en el video a través de cámaras de seguridad instaladas en el lugar y hasta el momento se desconocen los motivos de este ataque. Se reporta el asesinato de otro funcionario en Acapulco, Guerrero, Adriana Covarrubias.
5: El comisario municipal de la colonia La Poza, Simón Blanco, y su hijo fueron asesinados con armas de fuego en una vivienda en el poblado de Tres Palos, en la zona rural de Acapulco. De acuerdo con elementos de seguridad, el crimen fue reportado cerca de las 19 horas de este domingo, luego de que se alertara sobre un ataque armado en una vivienda de la localidad. Al llegar la policía ministerial, encontraron los cuerpos de 2 personas en el interior de una vivienda, luego de que hombres armados los atacaron a balazos. Las autoridades iniciaron las investigaciones para esclarecer el doble homicidio y determinar la identidad y el paradero de los responsables. Panorama Informativo desde Acapulco, Guerrero, Adriana Covarrubias.
3: Esta semana las amas de casa van a pagar más por el gas doméstico. María Inés Camacho.
6: a cuidar el gas doméstico LP, ya que el gobierno federal determinó aumentar el kilogramo del combustible al fijarlo en 20 pesos 34 centavos, lo que representa un alza de 24 centavos, mientras que el litro de gas licuado incrementó su costo 13 centavos y se vende en 10.98 pesos. Por el tanque de 10 kilogramos se debe pagar 203.40 pesos. El cilindro de 20 tiene un precio de 406.80 pesos y el de 30, 610.20 pesos, mientras que el tanque de 45 kilogramos tiene un costo de 915 pesos con 30 centavos. Cabe mencionar que estos precios están vigentes hasta el sábado 10 de octubre en las 16 alcaldías de la Ciudad de México, así como en los municipios del Estado de México e Hidalgo. 88.9 Noticias, María Inés Camacho Romero.
3: En el panorama de los espectáculos, Michael J. Fox obtuvo el reconocimiento más importante en su país natal, que es Canadá, por su activismo a favor de las personas con Parkinson. Lalo González.
7: Michael J. Fox ha tenido una temporada llena de reconocimientos por su activismo para impulsar la investigación sobre el Parkinson. Hace 3 semanas, el actor nacido en Canadá hace 65 años recibió un galardón especial en los premios Emmy. Ahora, el protagonista de Volver al Futuro recibió el máximo honor que se puede otorgar en su país natal. Durante una ceremonia en Ottawa, recibió el máximo grado de la Orden de Canadá. En 1998, Michael J. Fox compartió que había sido diagnosticado con Parkinson. 2 años después, creó la fundación que lleva su nombre y que se dedica a financiar investigaciones sobre esta enfermedad. Para 88.9 Noticias, Lalo González.
3: Vámonos a los deportes, Alex Cervantes.
8: Muchas gracias, Iñaki Tocayo, la última y nos vamos. No sin antes recordarles el baile que le puso Estados Unidos a México este fin de semana en Arizona. El equipo norteamericano derrotó al tricolor 3-0. Este resultado significó el primer descalabro en la gestión de Rafa Márquez como director técnico del tricolor. Muchos errores individuales y una defensiva, dirían por ahí, de papel, de agua. Fue una noche negra, sobre todo para el tal Rangel, el arquero de las Chivas, quien cometió graves errores, sobre todo en los 2 primeros goles. Y qué decir de las fallas de Santiago el Chaquito Jiménez, que no le mete gol ni al arco iris. En general, la verdad es que nadie jugó bien. Por cierto, Mateo Chávez por suspensión, Gilberto Mora y Chucky Lozano por lesión, dejan la concentración del equipo, que este martes jugará su último partido de preparación dentro de la fecha FIFA ante Chile en Los Ángeles, California. Iñaki Tocayo, hasta aquí los deportes. Que pasen un gran lunes.
3: Muchas gracias, Alex. Alex de Albazo, Alex Cervantes, Iñaki Manero en Panorama Informativo 88.9 Noticias. Información que sirve por iHeartRadio. Gaby Arenas te tiene todo el panorama del tráfico y el clima cada 15 minutos. Cuéntanos, Gaby.
4: Iñaki, muchas gracias. En el Cetram Indios Verdes se pueden conectar con las líneas 1, 3 y 7 del Metrobús, la línea 3 del Metro, línea 1 del Cablebús, línea 4 del Mexibús y línea 2 del Mexicable. En unos minutos, más información de las calles.

0: 9 y 10, panorama informativo 88.9, información que sirve. Yo soy Alejandro Villalbazo, en X, en TikTok, arroba Villalbazo 13. Los mensajitos son en el WhatsApp 55 82 55 88 88 9. Van a denunciar ante la Fiscalía General de la República al director del IMSS, a Zoé Robledo. Lo van a denunciar por las muertes de recién nacidos en área de cuidados intensivos neonatales. Y hay dos casos, Durango y Jalisco. La denuncia irá en el sentido de que se responda por esas muertes, qué pasó en esas áreas de cuidados intensivos neonatales. Y también, aquí hay que poner un paréntesis, y también la denuncia irá por todos los reclamos que hay en el país de que no existen ni jeringas en el Instituto Mexicano del Seguro Social. Sí, la denuncia también va a incluir la falta de insumos. ¿Para qué? Pues para atender a los pacientes. Esta denuncia la presentarán diputados del PAN. Vamos a escuchar a Ernesto Sánchez.
1: Lo que está pasando en el IMSS no se resuelve con renuncias y destituciones como chivos expiatorios. Quiero ser muy claro, no estamos criminalizando a médicos, ni enfermeras, ni enfermeros. Ellos también son víctimas de un sistema que durante años han operado con carencias, falta de insumos y condiciones que hoy nos llevan a una de las crisis más graves que ha enfrentado el sistema de salud en México.
0: Es que lo dicen los diputados panistas en este caso. Es exponer estas condiciones en las que los trabajadores se desempeñan, que tienen que todos los días salir a trabajar, sin los insumos necesarios y en ambientes antihigiénicos. Y lo han dicho los mismos trabajadores, todo el personal de la salud, enfermeras, camilleros, médicos, la gente de estudios clínicos, de laboratorio, de imagenología, de todas las áreas de hospitales del Instituto Mexicano del Seguro Social, han levantado la voz aquí, allá y acullá. Porque hay protestas en la Ciudad de México, porque hay protestas en el Estado de México, porque todos los días hay protestas en Veracruz, porque ocurre en el sur y en el norte del país. Salen los trabajadores del Instituto Mexicano del Seguro Social a reclamar, a pedir que les den lo mínimo para atender a sus pacientes. Por ejemplo, en el caso de los bebés recién nacidos o de niños con cáncer, que por falta de tratamientos, por falta de camas, de insumos, de medicamentos, estén en riesgo su vida o incluso han muerto.
1: La responsabilidad es institucional. Por eso exigimos a Zoé Robledo asumir su responsabilidad, garantizar condiciones sanitarias y médicas dignas, que la Comisión Nacional de Derechos Humanos, la Fiscalía General de la República y la COFEPRIS investiguen hasta las últimas consecuencias. 8 bebés han muerto. Las familias merecen verdad, justicia y responsables, no solamente renuncias.
0: 13 bebés. Ojo, ojo. Es que dice el diputado Ernesto Sánchez 8, porque era la cuenta de los 5 bebitos muertos en Durango, en septiembre, y de los 3 bebitos muertos en Jalisco, entre julio y agosto. Pero resulta que ya se sumaron otros 5 bebés. Otros 5 bebés muertos en el área de cuidados intensivos neonatales, en el Centro Médico de Occidente, en Jalisco. Y de eso ahorita le vamos a entrar a mayor detalle con nuestro corresponsal Martín Beltrán desde Guadalajara, Jalisco. Dice la diputada Paulina Rubio Fernández que a todo esto, esta tragedia de 13 bebés muertos ya, 13 bebés muertos, 5 en Durango, 8 en Jalisco, el IMSS y su director, lo único que han hecho es esconderse. Esa es la realidad.
2: Cada muerte en el sistema de salud público no necesariamente tiene que ver con errores clínicos del personal y a veces ni siquiera gasas tiene. Sí, sí hay una responsabilidad que deslindar y es la suya, director. Desmantelaron el sistema de salud de este país que no era ni de cerca perfecto, pero que hoy es aberrante, tan aberrante que cuesta la vida de niños.
0: ¿Y saben qué es otro dato aberrante? Que se le quiera culpar al médico o a la enfermera. Cuando lo que hacen esos héroes es salvarnos la vida. Sí, pero con lo necesario.
3: Sí. Es como culpar al maquinista porque se descarriló el tren, ¿no? O en la fácil.
0: En la fácil.
3: Como siempre.
0: Cuando ellos han levantado la mano, oye, uh-huh. Si no tengo ni jeringas, ¿qué hago? Son las 9:15.
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0: Denuncia ante la Fiscalía General de la República contra el director del IMSS, Zoé Robledo, por lo que ha ocurrido, por lo menos que se sepa, en dos hospitales. En el de Durango y en el Centro Médico de Occidente en Jalisco. La muerte de recién nacidos en las áreas de cuidados intensivos neonatales. Que si saben, que si no saben, que por Chana, que por Juana. El chiste es que van ya 13 recién nacidos muertos. 5 en Durango de septiembre y 8 en Jalisco. En Jalisco habían reportado 3. Nada más que se han sumado otros 5 casos de otros 5 bebitos muertos en el área de cuidados intensivos neonatales del Centro Médico de Occidente, allá en Jalisco, desde Guadalajara. Martín Beltrán, buenos días, Martín.
1: Buenos días, efectivamente, y esto se sabe porque ayer se realizó la primera reunión conjunta de familias que compartieron testimonios y mostraron actas de defunción en las que, según explicaron, aparecen referencias a esta bacteria, y a este hongo. Entonces, ellos crearon un grupo de WhatsApp, serían hasta 30 familias las que han experimentado situaciones similares relacionadas con infecciones y fallecimientos de sus hijos en la unidad de cuidados intensivos neonatales del Centro Médico del IMSS en Jalisco. Ellos se han visto ahí, cerca del Centro Médico de Occidente. Ayer se reunieron por la tarde y entonces se sabe que habría hasta 10 casos, 10 denuncias ante la autoridad federal, ante la CGR, de bebés que han muerto por esta misma situación. Entonces, hay una situación bastante complicada porque el IMSS les expide un certificado de defunción por una razón de la muerte, pero el forense emite otra, es donde se refleja en el CMFO, es donde se refleja la presencia de esta bacteria y de este hongo. Es así como se sabe que hay más casos en el Centro Médico de Occidente aquí en Guadalajara.
0: Oye, Martín, a ver, yo dije 8, tú dijiste 10.
1: Sí, los 3 primeros, esos están confirmados a través de una denuncia colectiva, los que conocimos la semana pasada. Ajá. Pero estos padres de familia que se reunieron ayer dicen que hasta 10 denuncias ya de bebés fallecidos es lo que notificaron ayer.
0: Sí, además, a ver, dieron detalles, Martín, detalles puntuales. Dieron nombre y apellido de sus hijos. Por ejemplo, Cristina y Elías dijeron que Matías, su hijo, nació el 3 de agosto y murió el 7 de septiembre. Y que la causa fue una falla renal derivada de una infección por cándida. Otro caso, Diana y Miguel reportaron que Elías Miguel, su hijo, nació prematuro, 14 de marzo, falleció el 29 de marzo. Y de acuerdo con la denuncia de sus padres, Klebsiella fue la causa de la muerte. Y doy nombres porque creo que es muy importante ponerle nombre y apellido a las denuncias, en el sentido de que no salgan con que ¡ay, no! Pues quién sabe quiénes estén diciendo las cosas, ¿no? No, lo están diciendo papás y mamás como Evelyn y Marco, que hablan de su hija Ailani Guadalupe, que nació el 9 de abril y murió el 28 de septiembre, a los 5 meses. Klebsiella, otra vez, y Cándida, como posibles causas de la muerte. Fátima y Diego hablan de Camila Sofía, que nació el 10 de julio, murió el 9 de agosto. Choque séptico por cándida. María Fernanda y Marcos. Ellos reportan que su hijo Marcos Jaciel nació el 19 de junio, falleció el 22 de septiembre. Y denuncian contagio por cándida a través de un catéter. Ahí están nombres de papás, de mamás y de bebés, Martín.
1: Efectivamente, esto ayer intercambiaron los padres de familia que están reunidos en este grupo de WhatsApp, intercambiaron información y el común denominador es que es ahí en los cuneros del Centro Médico de Occidente en Guadalajara que es esta bacteria y es este hongo los que pues finalmente dieron muerte a sus bebés. El número de casos pues van así cuantificando a través de los testimonios de ellos mismos, porque el Seguro Social en la rueda de prensa o en el comunicado de la semana pasada no dijo cuántos son los casos de bebés muertos ahí.
0: Este grupo de WhatsApp nos hablas de formado más o menos 30 familias, Martín.
1: Efectivamente.

0: denuncia ante la Fiscalía General de la República por la muerte de sus bebés en el área de cuidados intensivos neonatales del Centro Médico de Occidente en Jalisco. 9:25.
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0: 9:30, panorama informativo 88.9, información que sirve. Yo soy Alejandro Villalbazo, en X, en TikTok, arroba Villalbazo13. Mensajitos en el WhatsApp 5580-255-8889. Mensajitos en ese WhatsApp. Nos escribe Laura Cruz. Dice, ¿no podríamos unirnos a esa denuncia? Por ejemplo, pacientes afectados y toda la ciudadanía. Ya estuvo bueno de tanta indolencia. Se refiere a la denuncia que quieren presentar o que van a presentar diputados del PAN en contra del director del IMSS por todo lo que está ocurriendo en el instituto. Desde el que no te hagan un estudio o una cirugía hasta lo tan delicado que hemos hablado últimamente, ¿no? La muerte de bebitos en por lo menos dos hospitales del IMSS Durango y Centro Médico de Occidente, allá en Jalisco. Manuel, desde Campeche, dice, es terrible lo que está pasando. Presumen que están haciendo hospitales de primer nivel, mejor que surtan a los que se requieren. Pues sí, Manuel, porque el otro también es una burla. ¿Es que estamos haciendo hospitales en dónde? ¿En sí, dónde? ¿Con qué funcionamiento? ¿Con qué equipo?
1: ¿No? O medio inaugurándolos, porque pues ahí los dejan nada más para la foto ya.
0: ¿Se acuerdan de ahorita? Ay, no hemos ido. Hay que darnos otra vez una vuelta por allá, Leti. ¿Se acuerdan del hospital recién inaugurado? O bueno, reinaugurado, el de oncología en la Ciudad de México, que no tenía el equipo para hacer estudios a las mujeres. Uh-huh. Así, recién inaugurado.
1: ¿Eso es inaugurar algo?
0: ¿Y cuántos de esos, no? ¿Y cuántos de esos? Laura dice, a mí me recetan inmunosupresores para evitar rechazo de riñón trasplantado y no me dan mis medicinas. Se queja Laura. Son de las cosas que hay que quejarse y hay que levantar la voz y hay que exigir. Ningún paciente del IMSS, y ahí me iré más extenso, del ISSSTE o de Pemex, como escuchábamos también hace rato ya, ningún paciente debería de estar suplicando su medicamento. Ninguno. El medicamento que requiera. Y la gente lo tiene que suplicar como si fuera una... estuvieras pidiendo una limosna.
1: Exacto. A eso suena, ¿no? Nos están haciendo el favor.
0: A eso.
1: De darnos, cuando nosotros pagamos impuestos precisamente para eso.
0: Para que la gente tenga el servicio que debe de tener. El servicio que debe de tener. Ahí están los mensajitos, el WhatsApp 5580-255-8889. Tráfico y clima cada 15 minutos. Gaby Arenas.
2: Alejandro, gracias. Continúa la reducción de carriles por obras en Avenida Insurgentes entre Calle Puebla y Durango. Como alternativa está utilizar Avenida Oaxaca. Más adelante toda la información.
1: Muchas gracias, Gaby. Vámonos con el panorama y vámonos a la pachanga porque ya empezó en la Bolsa Mexicana de Valores. Además, el dólar y el euro en las casas de cambio de Ciudad de México. Y sí, cómo amanecieron las gasolinas en las estaciones de servicio de la República Mexicana, el gasolinazo nuestro de cada día. María Inés Camacho, buenos días nuevamente.
3: ¿Cómo estás, Iñaki? Muy buenos días al auditorio. Iñaki, comentarles que la Bolsa Mexicana de Valores en este momento está registrando una tendencia negativa, está perdiendo el 0.26%, retrocediendo 164.88 puntos para llevar al índice de precios y cotizaciones a las 64.366.80 unidades. El dólar en los bancos se está comprando en 17.63 pesos y ya se vende en 18.65 pesos, mientras que el euro 20.18 pesos a la compra, 20.75 pesos a la venta. Y ya en materia de hidrocarburos, Iñaki, precio promedio del litro de la Magna, 23.70 pesos, la Premium 28.59 pesos, el litro del diésel 27.01 pesos y la mezcla mexicana de exportación esta mañana se ubica en $93.42 por barril. Iñaki, son los números esta mañana. Muy buenos días.
1: Gracias, María Camacho. Muy buen día. 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Y hoy a las 12:30 de la tarde tienes el cierre de la Bolsa Mexicana de Valores, y así quedan las cosas para el resto de la jornada. El gobierno federal habló sobre las tres aerolíneas que cancelaron sus vuelos hacia el Aeropuerto Internacional de Tulum. Pepe Antonio Morales.
4: Reconoce que sí han disminuido los vuelos hacia Tulum.
5: Ha disminuido el número de vuelos en todo el mundo. ¿Por qué? Porque ha aumentado el precio de la turbocina. ¿Por qué ha aumentado el precio de la turbocina en todo el mundo? Pues por la guerra en Irán.
4: Es la presidenta de México, Claudia Sheinbaum, quien durante su conferencia matutina en Palacio Nacional fue cuestionada sobre la cancelación de tres aerolíneas particulares en cuanto a los vuelos dirigidos específicamente a Tulum. La jefa del Ejecutivo Federal se comprometió a que el próximo jueves habrá explicaciones, pero lo atribuyó al aumento en cuanto al precio de los combustibles. Incluso dijo que gracias al gobierno no ha subido el precio de la gasolina en todo el país. Para 88.9 Noticias, José Antonio Morales Díaz.
1: Bueno. Autoridades de Protección Civil piden a la población tomar medidas preventivas ante la previsión de lluvias intensas y bajas temperaturas. René Ponce.
6: La Coordinación Nacional de Protección Civil ha reforzado acciones preventivas en todo el país ante el pronóstico de precipitaciones intensas que ha hecho el Servicio Meteorológico Nacional. Contempla recorridos permanentes para la identificación de áreas de riesgo, la comunicación directa de medidas de prevención con la población que habita o transita por zonas vulnerables, así como la supervisión de refugios temporales habilitados para recibir a la gente. Ante el pronóstico de descenso en la temperatura y lluvias muy fuertes en estados del noreste, occidente y sur del país, el organismo hace un llamado a la población para que se mantenga informada a través de fuentes oficiales y avisos de las autoridades locales. Asimismo, pide evitar cruzar ríos, arroyos, vados y zonas con corrientes de agua, ya que la fuerza del caudal puede arrastrar personas y vehículos. Para 88.9 Noticias, René Ponce Hernández.
1: Autoridades en Jalisco dieron un reporte sobre casos de rabia en el estado. Martín Beltrán.
7: En lo que va de 2026, el estado de Jalisco ha identificado 12 focos rábicos en animales concentrados principalmente en la región sur y costa sierra occidental que abarcan los municipios de Ciudad Guzmán, Tamazula y Autlán. La Secretaría de Salud indica que ante estas condiciones sanitarias fueron reforzados los esquemas de vacunación e hicieron un llamado a la población para evitar el contacto con fauna silvestre. Cabe señalar que la mayoría de los hallazgos corresponden a animales de granja y especies silvestres. De los 12 casos, 8 son bovinos, el resto son murciélagos y uno es un gato. Para Panorama Informativo desde Jalisco, Martín Beltrán.
1: Y este fin de semana se repartieron los premios Ariel a lo mejor del cine mexicano. Lalo González.
8: La película que representará a México en la próxima entrega de los premios Oscar fue la gran vencedora de los premios Ariel, que fueron repartidos este sábado en los estudios Churubusco. Se trata de En el Camino, filme que habla sobre el romance entre dos hombres que se conocen en las carreteras al norte del país. En total se llevó 6 galardones. Durante la ceremonia, el presidente de la Academia Mexicana del Cine, Daniel Hidalgo, habló sobre la industria audiovisual.
9: El cine nos ha enseñado que hacer cosas importantes las hacen muchas personas que deciden imaginar juntos. Y quizás sea también lo que necesitamos hacer ahora. Reconocer lo conseguido, hablar con claridad de lo que todavía no funciona.
8: Para 88.9 Noticias, Lalo González.
1: 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El comentario deportivo con Toño de Valdés. Hola, Toño.
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11: ¿Qué tal, amigos de Panorama? Un placer saludarles. El béisbol de Grandes Ligas vive ya sus series divisionales. ¿Qué tal lo de Jonathan Aranda el sábado? El de Tijuana pegando home run para la única carrera del partido. Gran victoria de Tampa frente a los Yankees en el Tropicana. Una carrera contra cero. El día de hoy será el juego número 2 de nueva cuenta ahí en San Petersburgo. Pegadito a Tampa, la casa del equipo de las Rayas, que por lo pronto han puesto en una situación incómoda a los Yankees de Nueva York. Y también el sábado, Media Blanca de Chicago ganó 3-0 a los Guardianes de Cleveland. Una muy buena actuación por parte de este equipo que está embalado, que está jugando bien y que se ve que le va a complicar las cosas a los Guardianes. Vamos a ver si Cleveland puede reaccionar ante su público el día de hoy. Y en la Liga Nacional, las series se pusieron 1-1, la de Dodgers en contra de Atlanta, gran victoria para los Bravos, 3-2, a pesar de que inició el juego Blake Snell, y ya sabemos que ese picheo de los Dodgers es espectacular, pero bueno, Atlanta le alcanza para ganar el partido y emparejar el compromiso a una victoria por bando. Ahora se van a jugar Atlanta los siguientes dos encuentros, y recuerden que es una serie a ganar 3-5, entonces Atlanta va a tener ahora la condición de local y eso puede pesar. Y lo de Milwaukee, sensacional victoria, le cayeron a Mason Miller, fue Jackson Chourio el que pegó el imparable de la victoria, el que dejó tendido en el terreno a los Padres. Un regreso espectacular de Milwaukee para vencer a San Diego 4-3 el día de ayer, y con ello tomar ventaja en esta serie 2-0. Los Padres están contra la pared las dos veces, tanto sábado como domingo. San Diego tuvo la ventaja en el primer juego 2-0, en el segundo llegó al noveno episodio con la delantera y sin embargo los cerveceros le sacaron el juego de la bolsa. Así las cosas hasta el momento en el playoff, en las series divisionales de las Grandes Ligas. Un saludo para todos ustedes, amigos de Panorama.
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1: Muchas gracias, Toño. Alex Villalbazo, Alex Cervantes, Iñaki Manero en Panorama Informativo por 88.9 Noticias. Información que sirve por iHeartRadio. Gaby Arenas, muchas gracias con el tráfico y clima. Hasta mañana.
2: Iñaki, muchas gracias. Hay un corte a la circulación en calle Violeta, a la altura del eje 1 Poniente Guerrero, debido a obras de drenaje. Las alternativas son el eje 1 Norte, Moctezuma y Avenida México Tenochtitlán. En unos minutos, más información.
0: Para las 10, panorama informativo 88.9, información que sirve. Yo soy Alejandro Villalbazo en X, en TikTok, arroba Villalbazo13. Los mensajitos en el WhatsApp 5580-255-889. Un año ya. Un año, fue el 5 de octubre de 2025, cuando Renata dormía en su departamento en el Estado de México. Y se metió el hombre que terminaría matándola. Un año ha pasado. Y el grito sigue siendo de justicia. El agresor, el presunto feminicida, está preso en el penal de Barrientos. Pero la familia de Renata no se detiene. Y por supuesto que exige justicia, y que esa justicia alcance al influencer conocido como el Güero Biznero, Rodolfo, que es el señalado de atacar hasta provocarle la muerte a Renata. Memo Jivillé, estás en el penal de Barrientos porque hay una protesta y una manifestación a un año del feminicidio, Memo.
12: Así es, Alex, este lunes 5 de octubre se cumple un año del asesinato de Renata Palmer a manos de este sujeto, este vecino en el municipio de Atizapán de Zaragoza, y aunque ha pasado ese tiempo, Alex, el proceso que se sigue en contra de este sujeto continúa detenido. Pude platicar con Renata Mejía Fonseca, mamá de Renata Palmer. Ella vino con un grupo de mujeres a los juzgados del penal de Barrientos para exigir al juez reanude las audiencias, porque la defensa de esa persona continúa retrasando el proceso en su contra. Señaló que en primer lugar buscan que la acusación sea reclasificada a feminicidio, porque aunque el delito fue en primera instancia feminicidio, pues el juez sin motivo alguno lo reclasificó como homicidio calificado. Este sujeto podría alcanzar la libertad en algún momento. Escuchemos.
13: Y tomó la determinación de vincular a proceso en vez de feminicidio como estaba. Está beneficiando al imputado porque es mucho más poderosa, más severa la ley en cuanto a los años de prisión por feminicidio que por un homicidio, que por al rato por buena conducta lo pueden sacar y le pueden reducir la condena.
0: Memo, si quieres espérame tantito y seguimos platicando. Vamos a hacer una pausa, son 9:45. Volvemos.
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0: 10 para las 10, recta final, panorama informativo 88.9, información que sirve. Yo soy Alejandro Villalbazo en X, en TikTok, arroba Villalbazo13. Los mensajitos en el WhatsApp 5580-255-889. Estamos platicando con Memo Jivillé, reportero de Panorama Informativo. Hay protestas en el Estado de México, afuera del penal de Barrientos. Y la propuesta es, la protesta es para exigir a la justicia del Estado de México que reclasifique o que clasifique de manera correcta la muerte de Renata Palmer, una joven asesinada en su departamento, en su casa, por Rodolfo, conocido como el influencer El Güero Biznero. Y la familia de Renata exige que la clasificación sea feminicidio y no homicidio, porque las cosas cambian mucho en cuanto a una sentencia se refiere. Memo Jivillé, estamos contigo, Memo.
1: Así es, Alex. Y dice también la señora Renata Mejía que el juez que inició el proceso cometió otra irregularidad, porque en la etapa de recopilación de pruebas entregó el departamento de este sujeto a su familia días antes de que se venciera el plazo legal, por lo que considera que no hubo la recopilación de pruebas que requerían las autoridades de justicia. Esto fue lo que dijo.
2: Pero yo tuve antes otra irregularidad con ese juez. La irregularidad fue que les entregó un departamento que no se los debió haber entregado, el departamento del imputado, donde él quemó la evidencia. Él les entregó el departamento indebidamente, porque los dos departamentos estaban resguardados. Ah, pues ya se los fue a entregar antes de tiempo.
1: Y fíjate, Alex, aseguró que aunque ya cambiaron al juez, el que llegó detuvo las audiencias y le está dando la oportunidad a la defensa de recopilar más pruebas, por lo que van a buscar que el Poder Judicial pues designe a una jueza para que lleve este caso. En estos momentos ya cerraron la avenida del trabajo en donde se ubican los juzgados del penal de Barriento. Lamentablemente hasta el momento no tienen fecha de cuándo podrían reanudarse las audiencias, Alex.
0: Híjole, es que cuando uno voltea y ve detalles del caso, hemos platicado aquí con la mamá de Renata, ha venido a la cabina de Panorama Informativo. Por eso comparto algunos de los detalles, porque ella misma los ha comentado aquí. Pero cuando uno ve esos detalles, no entiendes cómo, ¿no? No se atrevan a clasificar de manera puntual el delito cometido. ¿Qué detalle, por ejemplo? En el fraccionamiento Loma Antigua, sobre la avenida Bosque Esmeralda Oriente, estaba el cuerpo de una mujer, de Renata. Y ahí estaba Rodolfo, desnudo en la calle. Dicen que el Güero Biznero, esto lo dice gente de seguridad, fue visto en el pasillo de la Torre 3, de ese edificio de departamentos, con manchas de sangre y corriendo con un cuchillo en la mano, corriendo hacia su domicilio, ubicado en la planta baja de ese edificio, porque él vivía en la planta baja con su familia. Renata vivía pisos arriba. Eso no nos dice mucho.
3: Dice prácticamente todo, ¿no?
0: Es un párrafo, ¿eh?
3: Sí. O el que no lo quieran interpretar o que no lo quieran leer, pues eso ya es otra cosa, ¿no? Uh-huh. Que no haya voluntad para hacerlo. ¿Por qué? ¿Quién sabe?
0: Por eso la denuncia es, ¿sí?, pues, que se haga justicia, pero no una justicia con privilegios para quien cometió un delito. ¿Sí? Y que si la ley contempla la clasificación de ese delito como feminicidio, porque eso da una sentencia de más años de cárcel, pues es lo que quiere la familia de la víctima. Y no es que lo quiera por quererlo, es que lo quiere porque lo que ocurrió estaría clasificado
3: como un feminicidio.
0: Como un feminicidio.
3: O sea, estás matando a una persona por el hecho de ser una mujer. Uh-huh. No por quererle robar el bolso, ni por quererle asaltar, porque No, porque es una cuestión de machismo.
0: Uh-huh. Están a las puertas de Barrientos, Memo. ¿Alguien les ha dado la cara? ¿Alguien ha salido a recibirles? ¿Alguien les ha dicho algo, Memo?
1: Nadie, Alex, hasta el momento. Las señoras, pues, están realizando la manifestación. No ha salido nadie. Como no hay audiencia, simple y sencillamente están dejando que se manifiesten. Ellas aseguran que ya buscaron a la gobernadora, también a la presidenta, ya conocen el caso y confían en que sea una jueza la que les designen para que este caso sea juzgado con perspectiva de género y también reclasifiquen el caso a feminicidio, Alex.
0: Bien, pues ahí está el llamado, ¿no? Otra vez el llamado a la justicia en el Estado de México, al Tribunal Superior de Justicia del Estado de México, a revisar de manera puntual un caso. ¿Qué es lo que está pidiendo una familia? Una revisión puntual, justa, por parte de la justicia, de un tema tan delicado. Y que si no hay un sesgo, si no hay una justicia injusta, pues que salgan y lo aclaren.
3: Sí. Pero no estar escondiendo por qué y por beneficio de quién y de parte de quién.
0: Y como hace la denuncia la mamá de la joven víctima, la mamá de Renata, como hace la denuncia. A ver, y si no es un juez, es otro, pero es todo un contexto que te hace pensar que las cosas no están bien hechas. Y a eso creo tiene que responder, sin duda alguna, la justicia. Gracias, Memo Jivillé, desde Barrientos, allá en las puertas del penal en el Estado de México, en Tlanepantla, Estado de México. Ya son 5:55, ya nos vamos, Iñaki.
3: Hasta mañana, si Dios quiere. Gracias, a la 1.
0: Y en un ratito, nos vemos a las 2 en Hechos Meridiano. Yo soy Alejandro Villalbazo, pásenla bien, muy bien, donde quiera que estén.

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1: ¿Te acuerdas cómo se siente cuando empiezas una relación? Podemos pasar horas y horas hablando con esa persona. Le contamos cualquier cosa, ya sea algo súper interesante, súper profundo, súper personal o cualquier tontería. Lo que nos pasó en el trabajo, lo que vimos en la calle, lo que nos hizo reír, lo que nos preocupa, todo, todo. Lo que tiene importancia y lo que no tiene tanta importancia. Queremos también saber todo de la otra persona. Nos interesa saber cómo piensa, qué le gusta, qué le molesta, qué sueña. Pero después, ¿qué pasará después? Que llegan los años, el trabajo, la casa, quizá hijos, compromisos, cuentas por pagar. Y nuestras conversaciones empiezan a cambiar, ¿lo has notado? Ahora ya no preguntamos, oye, ¿tú qué piensas de esto? ¿Tú qué sueñas? Ahora ya es, ¿quién recoge a los niños? ¿Qué vamos a cenar? ¿Ya se pagó este recibo? Mañana hay que levantarnos más temprano por tal y tal cosa. Y claro, claro que todo esto es importante, es parte de la vida, pero la vida real tiene pendientes y no podemos vivir eternamente como si fuera la primera cita, lo sé. Pero me pregunto, ¿en qué momento dejamos de preguntarnos cosas que no tienen que ver con la logística de la casa? Porque yo creo que hay muchas parejas que podemos sostener una muy buena logística de casa, pero que se nos olvida hacer este tipo de preguntas que al principio sí hacíamos, ¿no? ¿Cuándo fue la última vez que le preguntaste a tu pareja qué le preocupa últimamente, ¿no? ¿Qué ilusión nueva tiene? ¿Qué le está costando trabajo? ¿Qué le está haciendo feliz? ¿Qué le gustaría cambiar? Esas preguntas que abrían conversación cuando nos estábamos conociendo y que hoy, insisto, no es que vivamos románticamente en un mundo de caramelo todos los días, pero tampoco podemos pasar meses o hasta años sin hacernos estas preguntas. No basta con compartir la vida para seguir conociéndonos. También necesitamos seguir teniendo curiosidad por la persona que tenemos enfrente. Yo soy Lidia Mares y estás escuchando La Nueva Amor 103.1, solo música romántica.

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1: 10:29. La.

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1: Ya las 10 de la mañana y 32 minutos en La Nueva Amor 103.1, solo música romántica, sonando también a través de iHeartRadio en la aplicación gratuita. Oigan, pues vamos a abrir debate en esta mañana a través de las redes sociales. Amor FM en todas las redes. Lidia Mares, locutora. Así me encuentras en Facebook y en Instagram. Y en las historias es en donde les voy dejando programada la pregunta del Abro Debate. Y también te escucho a través del talkback en iHeartRadio. Abro Debate esta mañana para preguntarte, para abrir conversación contigo. ¿Tu pareja es... ¿Tú sientes que tu pareja hoy en día es... el amor en tu vida? No voy a, ojo, no soy yo el amor de tu vida, el amor en tu vida. El amor en tu vida o es tu compañero de logística. ¿Cómo se siente la relación en este momento? Si le observamos el termómetro, ¿cómo anda? ¿Es realmente el amor en tu vida? ¿Es esa parte de amor en tu vida o es la logística de tu vida, ¿no? Como la organización. Y es que, a ver, quiero que pienses en tu relación en este momento y que seamos muy honestos, o que seas muy honesta contigo misma o contigo mismo, ¿no? Cuando estás con tu pareja, ¿sientes que comparten la vida o que solamente comparten la organización, que dividen las funciones? Porque hay parejas que son extraordinarios para resolver problemas, que se organizan con los hijos, que se apoyan en el trabajo, que pagan las cuentas, que cumplen con todo, y desde afuera pues parece una pareja perfecta, como decimos luego, ¿no? Que ya sabemos que esas no existen. Pero cuando se quedan solos, pues no saben ni de qué hablar. Como que cada quien mejor agarra el teléfono, se va con sus cosas, se duermen mejor temprano. O sea, ¿qué onda? Sé honesta contigo y respóndete. Y si me quieres compartir, te voy a agradecer muchísimo. ¿Tú y tu pareja son realmente el amor en su vida o son compañeros de logística? Esto que suena en tu radio es de José José. La canción se llama La Almohada y suena a las 10:34 en La Nueva Amor 103.1. Solo música romántica.

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1: Hay algo muy bonito en construir una vida con alguien. Compartir una casa, formar una familia, superar problemas juntos, alcanzar metas y tener recuerdos que solamente ustedes dos conocen. Pero a veces nos concentramos tanto en construir esa vida que olvidamos cuidar a las dos personas que están viviendo dentro de esa construcción. Y un día descubrimos que sabemos perfectamente qué necesita nuestra pareja del supermercado y qué hora tiene para salir al día siguiente al trabajo y qué pendientes tiene en el trabajo, pero no sabemos qué le está preocupando últimamente ni qué cosa le sigue haciendo ilusión. No significa que el amor haya desaparecido. Quizás significa que necesita espacio para volver a sentir, para dejar de ser solamente una responsabilidad más entre todas las que tenemos. No hace falta volver al principio de la relación, porque no somos la misma persona que éramos entonces, y nuestra vida tampoco es la misma. Pero sí se trata de encontrar nuevas maneras de estar juntos en esta etapa en la que hoy nos toca vivir. Quizá esta noche no necesitas preparar una gran sorpresa. Quizá podemos empezar sentándote junto a tu pareja y preguntándole, ¿cómo estás? Pero ¿cómo estás de verdad? Y después quedarte ahí a escuchar y permitir que la conversación vaya más allá de los pendientes. Porque una relación no se mantiene viva solamente por todo lo que hemos construido juntos, sino también por el interés que hoy seguimos teniendo en la persona que tenemos a nuestro lado. 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
1: Nunca nos vamos a sentir así de fuertes como nos sentimos en este momento. Nunca más vas a sentir lo que sientes ahora. ¿Y qué tal si son miedos? Pues sí, nunca más vas a sentir estos miedos en especial, ni estas ilusiones, ni estos sueños. Simplemente porque nunca más vas a ser quien eres en este preciso momento. Cuando la mente se va para el mañana y el recuerdo se va para el ayer, dejas de estar aquí, disfrutando tu presente. Así que vive el momento, porque lo único que tienes en realidad es este mismo instante.
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1: Ya son las 11 de la mañana con un minuto en La Nueva Amor 103.1, solo música romántica. ¿Cómo están? Bienvenidos. Gracias por permitirme acompañarte. Gracias por estar conmigo. También por iHeartRadio, que es nuestra aplicación gratuita. Oye, quédate. Llegamos a Cuéntame tu Historia. Gracias a la gente que me escribe a través de las redes sociales en Amor FM y en Lidia Mares, locutora. Seguimos juntos, pero hace mucho que no nos encontramos. Hoy quiero compartirles una historia pues que justamente tiene que ver con Mariana y Roberto, les vamos a poner porque es una historia anónima, donde después de la vida de casados, de hijos, de trabajo y demás, pues son una pareja tan estable, dice ella, que ya ni nos peleábamos. ¿Será que las peleas incluso también forman parte de la, pues de la vida de pareja? Cuando nos convertimos en extraordinarios organizadores de logística, pero perdemos la chispa de la pareja. Vamos a platicarlo a lo largo de esta hora en La Nueva Amor 103.1.

Camila Fernández, No Manches, en La Nueva Amor 103.1, solo música romántica a las 11 de la mañana con 10 minutos. Y bueno, pues estamos en la hora de Cuéntame tu Historia. Gracias por mandarme sus historias, por escribirme, por compartir conmigo, por abrir el corazón. Y quiero aprovechar, bueno, pues para contarles esta historia que ya les decía yo, una historia anónima. Una historia donde hablamos, pues, de dos personas que aprendieron a vivir juntas, que aprendieron a ir surfeando la vida, a tener una buena organización, a salir adelante con las responsabilidades adultas, ¿verdad? Sin embargo, esta extraordinaria logística fue la misma que los fue alejando, fue la misma que fue haciendo que se concentraran tanto en la vida adulta, en pagar las facturas, en pagar la hipoteca, en los niños, en una historia donde no necesariamente hay un villano, simplemente creo que algo de lo que pocas parejas logramos escapar, que es la rutina, ¿no? Roberto cada vez se sentía menos atendido por Mariana, Mariana cada vez se sentía menos vista por Roberto, y aún así seguían funcionando. Esta historia que les comparto, esta historia que les platico el día de hoy, quisiera que la desmenuzáramos un poquito para que podamos aprender todos. ¿Qué es lo que podemos aprender de esta historia? Bueno, a ver, primero, que la rutina no siempre destruye una relación. Porque siempre que hablamos de este tipo de historias decimos, sí, claro, la rutina. Y pareciera que la rutina es el villano y pareciera que encontramos un culpable y pareciera que eso es lo que destruye la relación, y no necesariamente. A veces simplemente va desplazando algunas cosas importantes de la relación, ¿no? Pero no es como que la rutina sea un algo o un alguien que llegue y destruya la relación. No ocurre de un día para otro. O sea, la rutina no llega y se apodera de la relación de un día para otro. Simplemente se van posponiendo, a lo mejor, algunas cosas importantes de la relación, como el cuidado, las citas, las pláticas, las preguntas profundas, ¿no? Creo que esa es una parte importante de aprendizaje. La rutina no es la culpable y la rutina no llega a instalarse con sus maletas de un día para otro. La rutina le vamos dando fuerza a nosotros, la vamos empoderando y además se va instalando a veces hasta en años, ni siquiera en meses, en años, ¿no? Y otro aprendizaje importante que quisiera señalar antes de irnos con música, es que no podemos esperar que nuestra pareja todo el tiempo esté jugando el plan del el papel del adivino, ¿no? Es decir, a lo mejor de pronto podemos decir, híjole, es que ya no me cuida como antes, ¿no? O es que ya no platica conmigo como antes. Pues hay que pensar que la pareja, igual que nosotros, ha cambiado con el paso del tiempo y que tenemos que recordarle esas cosas que son importantes para nosotros, como la plática, a lo mejor, ¿no? Porque la conexión solamente se recupera cuando podemos expresar tal cual qué es lo que nos está pasando, qué es lo que estamos necesitando ahorita, en este momento. 11 de la mañana con 13, ya lo escuchaste, Manuel, Chica de Humo, en La Nueva Amor.

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8: 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Ya son las 11 de la mañana con 22 minutos.

Ahí está Fey con Malherido en la Nueva Amor 103.1, solo música romántica sonando a través de iHeartRadio y por supuesto en tu radio. Oigan, pues vamos a seguir platicando sobre las historias que ocurren en la vida de pareja y que tienen que ver con la rutina. Hablábamos de cómo la rutina no es necesariamente el enemigo, ¿verdad? Ni siquiera es un algo o un alguien a quien podamos culpar o responsabilizar de eso que nosotros vamos permitiendo que pase con el día a día. Porque además, una característica muy importante de la rutina y que lo señalé y lo voy a subrayar a lo largo de toda la hora, es que la rutina no llega y se instala con sus maletas de un día para otro. La rutina va pues colándose poco a poquito y va tomando fuerza conforme nosotros vamos permitiendo que eso ocurra, ¿no? La vamos como empoderando más. Mira, hay 5 acciones que recomienda Tere Díaz, una terapeuta de pareja, que me parece importante que podemos poner en práctica o tratar de poner en práctica para reconectar con la pareja. Y también algo que te quiero yo compartir es, y esto es una filosofía muy personal de vida, hay cosas que no me salen a la primera, ni a la segunda, ni a la tercera. Y hay cosas que yo creo que las voy a intentar toda la vida, pero me parece que hay cosas que son tan importantes que no importa que las intentes toda la vida. Si, por ejemplo, a ti te cuesta mucho trabajo comer saludable y entonces empiezas todos los lunes diciendo voy a comer ensalada y voy a comer verduras en mis 3 comidas y de repente ya el jueves en una comida ya no comiste verduras, no importa, el próximo lunes vuélvelo a intentar. O sea, es tan importante para tu salud que vale la pena que lo intentes toda la vida si es necesario. Y yo creo que reconectar con la pareja es una de esas cosas que vale la pena intentar y volver a intentar y volver a intentar. Y estas 5 acciones que recomienda Tere Díaz me parecieron como muy asequibles, como muy fáciles de poder, bueno, fáciles entre comillas, porque yo sé que verdaderamente la vida y el cansancio a veces nos gana, pero que sí me parece que son como fáciles de que podamos alcanzar, ¿no? Me parecen asequibles. ¿Cuáles son? Bueno, tener 10 minutos de conversación real, sin teléfonos, sin pendientes y si es posible, no hablar de pendientes domésticos. Hablar de ustedes dos, conectar entre ustedes dos. 10 minutitos al día. Puede ser cuando se levantan, puede ser cuando ya están los niños dormidos. Bueno, a veces hasta por teléfono, pues ni modo. Si toca por teléfono será. Pero tener conversaciones reales. Hagan preguntas de esas que hacíamos cuando nos estábamos conociendo y que a lo mejor era

Como, oye, ¿cuál fue tu mejor date? Oye, ¿por qué terminaste con el novio? Oye, ok, a lo mejor esas preguntas hoy ya no aplican, pero ¿qué tal seguirnos haciendo preguntas como, ¿qué fue lo que más te gustó de tu día de hoy? ¿No? ¿Qué fue lo mejor de tu día? No sé, ¿qué te preocupa esta semana? ¿Qué te gustaría que hiciéramos juntos el próximo año? ¿Qué te gustaría que hiciéramos juntos mañana? Hagan preguntas. Esa me parece formidable. 11:31 en La Nueva Amor.

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Ahí está Flans, bye bye, bailando en la Nueva Amor 103.1, solo música romántica, ya a las 11:47. Oigan, pues vamos a cerrar con el tema del día de hoy. Estamos platicando en Cuéntame tu Historia sobre esta historia, que bueno, pues es la historia de Mariana y de Roberto, pero yo les decía, son esas historias que nos apropiamos todos porque la verdad son de la vida real, de las mejores parejas, de esas que tú dices, híjole, pero es que parecen la pareja perfecta. Pues es que esas parejas perfectas no existen, ¿no? Y además, la rutina forma parte de la vida, es inevitable darle un espacio a la rutina en la vida de pareja. Lo que sí podemos frenar o lo que podemos hacer cuando nos identificamos como muy enrutinados es buscar alguna estrategia que nos permita como escapar un poquito de esa rutina y reconectar con la pareja. Hablábamos de, por ejemplo, las pláticas de 10 minutos, pero pláticas que no sean, que tengan que ver con temas de la casa, ¿no? Con labores domésticas, hijos y demás. Hacer preguntas. Oye, ¿qué es lo que te preocupa esta semana? Oye, ¿qué es lo que te ilusiona para estas vacaciones? Oye, ¿qué quieres que hagamos mañana juntos? ¿No? Hacer preguntas, como cuando nos estábamos conociendo, como cuando salíamos en las primeras citas y le preguntabas cómo se llamaban sus hermanos, dónde habías estudiado la primaria y todas esas preguntas que te permitían como conocer a la persona. Bueno, a lo mejor ahora son preguntas diferentes, pero hacerse preguntas. Recuperar alguna actividad compartida. Y sé que a veces de verdad el tiempo no nos alcanza, pero si es ver una serie, pues ver una serie, ¿no? De pronto, cocinar, escuchar música. Cosas que a lo mejor tienen que ver, sí, con la rutina, pero tratar de darles como este sentido de hagámoslo juntos, ¿no? Hablar de qué es lo que extrañamos sin convertirlo en una lista de reproches. Y esto es bien importante porque a veces podríamos terminar la conversación en es que tú antes eras bien cariñoso conmigo y ya no. Y entonces lo que empezó siendo como una técnica de reconexión termina siendo un pleito, ¿no? Entonces no queremos eso. Y finalmente, revisar cómo se están repartiendo las responsabilidades y si alguno de los siente demasiada carga, pues entonces tratar de equilibrarlo, ¿no? Va a haber momentos en los que uno necesite más apoyo que el otro, y eso también es normal, y habrá momentos en los que el otro diga, oye, pues yo me siento como medio aligerado, venga, ¿no? Yo me hago cargo. Esto que suena de Zoe se llama Love y suena en la Nueva Amor.

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1: Es mediodía. Tu mañana ya terminó. Estás por arrancar la segunda parte de tu día. Piensa solo en cosas buenas, en cosas bonitas. Piensa en tus seres queridos que te esperan en casa. Pero sobre todo piensa en esa situación que realmente quieres que te suceda. Y para lograrlo, vibra alto y repite estas palabras. Me amo, me amo, me amo, me valoro, me valoro, me valoro, me acepto tal y como soy, como soy. Tengo la capacidad de eliminar cualquier condición negativa en mi vida. Mis errores solo son oportunidades de aprendizaje. Me libero de toda carga de culpa, vergüenza y duda. El universo me favorece con nuevas oportunidades. Elimino toda barrera que me impida ir hacia mi propósito. Agradezco la salud que tengo y cada una de las bendiciones que me ha dado este nuevo día. Y recuerda esto, solo tú puedes crear la mejor versión de ti mismo o de ti misma. En Amor Solo Música Romántica, que siga siendo un gran día.
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4: Ya a las 12 del mediodía con 4 minutos en la Nueva Amor 103.1, solo música romántica. ¿Cómo están? Bienvenidos. Bienvenidos y bienvenidas. Gracias por permitirme acompañarte. Mi nombre es Lidia Mares y espero que estés disfrutando de tu arranque de semana. En 7 minutos voy a compartir contigo la frase con amor. Y en esta hora también estaremos revisando el resultado de nuestro Abro Debate. Yo te preguntaba esta mañana si realmente en pareja, ¿tú sientes que vives con tu amor en la vida o con tu compañero de labores domésticas? En la Nueva Amor 103.1.

0: 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Ya lloré.
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0: Una lloradita. Un llantito de esos que alivian el alma, de esos que te dejan más livianita, de esos que te recuerdan que no pasa nada. Y que lo que va a pasar, pasará y quedará en el pasado. Todo bien, ya lloré. Frase con amor.
2: Ya son las 12:14 en La Nueva Amor 103.1, solo música romántica. Yo soy Lidia Mares, te acompaño hasta las 2 de la tarde. Esto es Rake, se llama Te Fuiste de Aquí.

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1: Si la conversación más larga que tienes con tu pareja es para decidir quién lleva al niño, quién compra el papel de baño o por qué volvió a llegar tan caro el recibo de la luz, ¡felicidades! Tienes una excelente coordinación operativa. ¿Pero qué onda con el romance? Porque una cosa es ser un gran equipo para sacar adelante la vida y otra es que tu relación ya se haya convertido en una junta administrativa que nunca termina. No necesitas organizar una escapada romántica a París cada 15 días o... A veces basta con sentarse 10 minutos a platicar sin revisar el celular y sin terminar hablando de los pendientes de la casa, porque pagar juntos la hipoteca no garantiza que sigan construyendo una relación.

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1: Ya a las 12 del mediodía con 45 minutos.
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1: ¿Te acuerdas cómo se siente cuando empiezas una relación? Podemos pasar horas y horas hablando con esa persona. Le contamos cualquier cosa, ya sea algo súper interesante, súper profundo, súper personal o cualquier tontería. Lo que nos pasó en el trabajo, lo que vimos en la calle, lo que nos hizo reír, lo que nos preocupa, todo, todo. Lo que tiene importancia y lo que no tiene tanta importancia. Queremos también saber todo de la otra persona. Nos interesa saber cómo piensa, qué le gusta, qué le molesta, qué sueña. Pero después, ¿qué pasará después? Que llegan los años, el trabajo, la casa, quizá hijos, compromisos, cuentas por pagar. Y nuestras conversaciones empiezan a cambiar, ¿lo has notado? Ahora ya no preguntamos, oye, ¿tú qué piensas de esto? ¿Tú qué sueñas? Ahora ya es, ¿quién recoge a los niños? ¿Qué vamos a cenar? ¿Ya se pagó este recibo? ¿Mañana hay que levantarnos más temprano por tal y tal cosa? Y claro, claro que todo esto es importante, es parte de la vida, pero la vida real tiene pendientes y no podemos vivir eternamente como si fuera la primera cita, lo sé. Pero me pregunto, ¿en qué momento dejamos de preguntarnos cosas que no tienen que ver con la logística de la casa? Porque yo creo que hay muchas parejas que podemos sostener una muy buena logística de casa, pero que se nos olvida hacer este tipo de preguntas que al principio sí hacíamos, ¿no? ¿Cuándo fue la última vez que le preguntaste a tu pareja qué le preocupa últimamente, ¿no? ¿Qué ilusión nueva tiene? ¿Qué le está costando trabajo? ¿Qué le está haciendo feliz? ¿Qué le gustaría cambiar? Esas preguntas que abrían conversación cuando nos estábamos conociendo y que hoy, insisto, no es que vivamos románticamente en un mundo de caramelo todos los días, pero tampoco podemos pasar meses o hasta años sin hacernos estas preguntas. No basta con compartir la vida para seguir conociéndonos. También necesitamos seguir teniendo curiosidad por la persona que tenemos enfrente. 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
2: Una de la tarde con 3 minutos en la nueva Amor 103.1, solo música romántica. ¿Cómo están? Bienvenidos a la última hora en la que estamos juntos el día de hoy a través del micrófono de la nueva Amor. Estaré platicando contigo en unos 6 minutitos sobre la afirmación con amor. En esta hora también vamos a estar escuchando la reflexión de esta tarde, así que te invito a que te quedes conmigo. Y si te quieres poner en contacto, ya lo sabes, Amor FM en todas las redes, Lidia Mares, locutora, la página de Facebook y la cuenta de Instagram. En música vamos a arrancar esta hora con algo de Chayanne. Yo soy Lidia Mares y tú estás escuchando La Nueva Amor 103.1.

Mis emociones están en perfecto equilibrio. Yo decido atraer todo lo bueno a mi vida con amor y con paz. Afirmación con amor. Las emociones juegan a nuestro favor. Tratemos siempre de recordar que están ahí para mantenernos a salvo, para recordarnos que somos felices, para marcar límites. Las emociones, si están a nuestro favor, entonces tienen el objetivo de construir a nuestro alrededor bienestar y equilibrio. Por eso en este lunes que estamos arrancando la semana queremos recordarte eso, que tus emociones están a tu favor y no en tu contra. Mis emociones están en perfecto equilibrio. Yo decido atraer lo bueno a mi vida con amor y paz. Afirmación con amor. Ya a la 1:13 p.m, vamos a escuchar música de Los Amantes de Lola. Esto se llama Beber de tu Sangre. Suena por iHeartRadio y en tu radio en la Nueva Amor 103.1, solo música romántica. Soy Lidia Mares, contigo hasta las 12.

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1: Hay algo muy bonito en construir una vida con alguien. Compartir una casa, formar una familia, superar problemas juntos, alcanzar metas y tener recuerdos que solamente ustedes dos conocen. Pero a veces nos concentramos tanto en construir esa vida que olvidamos cuidar a las dos personas que están viviendo dentro de esa construcción. Y un día descubrimos que sabemos perfectamente qué necesita nuestra pareja del supermercado y qué hora tiene para salir al día siguiente al trabajo y qué pendientes tiene en el trabajo, pero no sabemos qué le está preocupando últimamente ni qué cosa le sigue haciendo ilusión. No significa que el amor haya desaparecido. Quizás significa que necesita espacio para volver a sentir, para dejar de ser solamente una responsabilidad más entre todas las que tenemos.

No hace falta volver al principio de la relación, porque no somos la misma persona que éramos entonces, y nuestra vida tampoco es la misma. Pero sí se trata de encontrar nuevas maneras de estar juntos en esta etapa en la que hoy nos toca vivir. Quizá esta noche no necesitas preparar una gran sorpresa. Quizá podemos empezar sentándote junto a tu pareja y preguntándole, ¿cómo estás? Pero ¿cómo estás de verdad? Y después quedarte ahí a escuchar y permitir que la conversación vaya más allá de los pendientes. Porque una relación no se mantiene viva solamente por todo lo que hemos construido juntos, sino también por el interés que hoy seguimos teniendo en la persona que tenemos a nuestro lado. 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

La canción que estás escuchando es de Kany García con Carin León, se llama El Sombrero y la Camisa y suena a través de La Nueva Amor 103.1, solo música romántica. Oigan, hoy es lunes de amor de mis amores. ¿Ya conoces esta estación de radio? Es una estación de amor exclusiva por iHeartRadio. Y en este lunes, bueno, pues quiero recomendártela para que la conozcas, para que la escuches, una estación exclusiva de la cadena Amor por iHeartRadio. Me despido, te quedas en Panorama Informativo Guanajuato. Llega Cindy Dorantes a las 3 de la tarde, Adriana Erandi a las 6. Yo soy Lidia Mares. Un beso grande. Bye bye.

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2: 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A pesar de todo, aunque la vida rompa tus ilusiones, debes seguir soñando. ¿Sabes por qué? Porque si no te ilusionas, porque si no sueñas, porque si no amas, ¿qué clase de vida estarás viviendo? ¿Para qué quieres una vida si la estás desaprovechando?
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3: De la tarde en punto, ¿cómo estás? ¿Cómo te va? Soy Beatrix Razo y es un gusto saludarte en este lunes 5 de octubre del 2026. Por supuesto que te doy la bienvenida a Panorama Informativo Guanajuato. Información que sirve, te invito a que me acompañes en esta próxima hora con los acontecimientos más importantes de nuestro estado, los temas nacionales, internacionales, deportes, entrevistas y mucho más. Comenzamos. Se realizó la inauguración de la edición número 54 del Festival Internacional Cervantino, la fiesta cultural más importante de México. A 2 años de la masacre en el Centro de Recuperación de Adicciones Salamanca, familiares de las víctimas alzan la voz para exigir justicia y esclarecimiento en las investigaciones. A través de un video que circula por redes sociales, se observa con precisión el momento en que 2 ocupantes de un automóvil son acribillados a balazos hasta ser asesinados. Un hombre falleció este lunes en San Felipe tras atacar a balazos a policías estatales de caminos que patrullaban en la carretera hacia Silao. La selección mexicana sufrió una dura derrota este fin de semana 3-0 ante Estados Unidos en Phoenix. El día de mañana el Tri se enfrenta a su similar de Chile. Bueno, nuevamente darles la más cordial bienvenida a este espacio informativo. Agradecer tu confianza, tu preferencia. Espero que estés teniendo un muy buen lunes. Arranque de semana, deseando que sea muy exitosa, muy productiva y bueno, siempre agradecidos de que nos permitan ser parte de su día. Vamos a iniciar con temas amables. La gobernadora Livia Denise García Muñoz Ledo participó en la inauguración de la edición número 54 del Festival Internacional Cervantino, esto que es considerado como la fiesta, la celebración cultural más importante de México, esto que también es conocido como la Fiesta del Espíritu, que bueno, finalmente vuelve Guanajuato a decirle al mundo quién es, una tierra orgullosa de sus raíces, generosa en su talento, dispuesta a encontrarse con los demás a través del arte. Así lo explicó, lo compartió la gobernadora Livia Denise. Así que del 3 al 18 de octubre, Guanajuato, capital cervantina de América, se convertirá por 16 días en escenario de arte, historia, diversidad. Francia, recordar, es el país invitado de honor al cumplirse 200 años de relaciones diplomáticas con México. También participan artistas de 20 entidades federativas, fortaleciendo el carácter nacional. Y bueno, previo al comienzo de esta edición del Cervantino, la gobernadora envió un mensaje a través de redes sociales. Vamos a escuchar.
4: Amigas y amigos de Guanajuato, pues ya estamos aquí emocionadísimos porque estamos a nada ya de presenciar el primer espectáculo de este Festival Internacional Cervantino, maravilloso festival que ahora en su edición 54 tiene como país invitado a Francia, así es que si no han checado la cartelera no se la pierdan, vengan aquí a Guanajuato Capital, la casa del Cervantino, y disfruten a tantos artistas que van a estar aquí en estos 16 días. Les mando un abrazo.
3: Ahí escuchábamos a la gobernadora previo al arranque oficial del Festival Internacional Cervantino, que contempla 95 espectáculos, 215 funciones, 17 sedes, más de 3.000 artistas de 29 países. Hay música, danza, teatro, ópera, artes visuales, propuestas multidisciplinarias que estarán en los museos, en los teatros, en las plazas. Así que con esto Guanajuato participa con más de 1.400 artistas con 22 actividades. Sobresale el proyecto Ruelas, el escenario de la gente, los vientos musicales para la gente que acercan la cultura a las comunidades. Esta edición celebra además el centenario de José Alfredo Jiménez y el legado de María Griver. Así que vamos a esta nota con Armando Arteaga.
5: Arrancó el Festival Internacional Cervantino en Guanajuato en su edición 54 con una gran diversidad y riqueza cultural que comparten 3.325 artistas provenientes de 29 países y 20 estados de la República Mexicana. Durante 16 días hasta el domingo 18 de octubre, en la inauguración se entregó la Presea Cervantina 2026 al Cuarteto Latinoamericano como un referente imprescindible de la música de cámara. El concierto inicial corrió por parte de Mondo Kane con Mike Patton, un proyecto de vanguardia y música experimental que sumergió al público en una propuesta de reinvención de temas clásicos italianos que transitaron por décadas y compositores. Armando Arteaga.
6: Panorama informativo Guanajuato te comparte las finanzas hoy lunes. El dólar se cotiza a la compra en 16 pesos con 48 centavos y a la venta en 17 pesos con 61 centavos. Por su parte, el euro está a la compra en 18 pesos con 24 centavos y a la venta en 20 pesos con 55 centavos.
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3: 2:06 p.m. y bueno, antes de seguir de lleno con más información, aprovecho, como todos los días, a saludar, agradecer a las personas que nos permiten acompañarles a través de nuestras diferentes frecuencias de Grupo ASIR, conectando a millones. Saludos a quienes están a través de la aplicación de iHeartRadio y en las redes sociales, arroba panorama GTO y en arroba Bellatrix Razo, que asimismo me encuentras en X, en Facebook y a través de Instagram. Vámonos a más información. La Coordinación Nacional de Protección Civil alertó que se mantendrán las lluvias en gran parte del país, ante lo cual, bueno, pide a la población de manera en general a mantenerse alerta. El pronóstico meteorológico advierte que se esperan lluvias fuertes, a muy fuertes, de hecho, en Nayarit, en Durango, en San Luis Potosí, Michoacán, Puebla, Veracruz, Chiapas, Aguascalientes, Estado de México, Yucatán, Quintana Roo y Guanajuato. Así que en estas entidades se espera también actividad eléctrica, posible caída de granizo. Hay que estar atentos a las recomendaciones y las indicaciones de la autoridad. Vamos a la nota con René Ponce.
8: La Coordinación Nacional de Protección Civil ha reforzado acciones preventivas en todo el país ante el pronóstico de precipitaciones intensas que ha hecho el Servicio Meteorológico Nacional. Contempla recorridos permanentes para la identificación de áreas de riesgo, la comunicación directa de medidas de prevención con la población que habita o transita por zonas vulnerables, así como la supervisión de refugios temporales habilitados para recibir a la gente. Ante el pronóstico de descenso en la temperatura y lluvias muy fuertes en estados del noreste, occidente y sur del país, el organismo hace un llamado a la población para que se mantenga informada a través de fuentes oficiales y avisos de las autoridades locales. Asimismo, pide evitar cruzar ríos, arroyos, vados y zonas con corrientes de agua, ya que la fuerza del caudal puede arrastrar personas y vehículos. René Ponce Hernández.
3: De la tarde con 8 minutos y bueno, ya escuchábamos esta noticia. Finalmente, la semana pasada también estuvimos platicando con el director de Protección Civil y efectivamente habrá todavía temporada de lluvias, se estima inclusive todavía a lo largo del mes de octubre, inclusive noviembre, así que como bien se los compartía, hay que estar atentos a las recomendaciones de las autoridades y tomar siempre precauciones. Vámonos a otros asuntos también muy importantes. Me enlazo en este momento con nuestro corresponsal René Funes. Vamos a platicar de esto que finalmente se está dando a conocer a través de redes sociales, este video que circula en donde se ve claramente al director operativo de la Policía de León, que fue grabado en el interior de una casa agrediendo físicamente a una mujer. En este video, que es muy pequeñito, que se los decía, circula inclusive en grupos de WhatsApp, en algunas redes sociales, ahí se ve cómo pues este elemento de seguridad, es muy corto, muy breve, pero se ve cómo agrede físicamente a esta mujer, la agarra del cuello y la cachetea, si no me equivoco. Vamos a los detalles. René, cuéntanos. Buenas tardes.
9: ¿Qué tal, Beatriz? Muy buenas tardes a todo el auditorio. En efecto, desde el fin de semana empezó a circular con mucha fuerza este video donde se observa a un policía, un hombre que está, pues agrede a una mujer, la toma del cuello, como bien narrabas, luego la bofetea, lo acompaña, o en el video se observa por lo menos otra oficial de policía que no interviene, y pues digamos al poco tiempo de que empezó a circular este video, también se difundió de quién se trataría, y sería pues un sujeto que en estos momentos tendría un cargo relevante al interior de la Secretaría de Seguridad de León. Se trata de Óscar Mario Nava Quevedo, él es director operativo de la Policía de León. De acuerdo con fuentes, se pudo confirmar que se trata de él, y no nada más es un mando. El cargo que tiene de director operativo, pues básicamente lo vuelve el segundo
3: al frente
9: a bordo de la Secretaría de Seguridad, es decir, pues solo debajo del secretario de Seguridad, Jorge Guillén, pues estaría él. También nos comentan pues que se trataría de un hombre de confianza del secretario de Seguridad, de Jorge Guillén. Y es esto pues bastante obvio también porque pues es el segundo al mando y llega justamente cuando desde el gobierno municipal se da este cambio de Mario Bravo Arrona y se nombra a Jorge Guillén. Hasta el momento la postura del gobierno municipal es que ya fue suspendido, pero hay que escuchar bien la palabra suspendido. No habla de una baja, no habla de otra cosa, únicamente una suspensión en tanto se investiga por parte de la Secretaría Técnica de Honor y Justicia. No se ha mencionado que bajo qué esquema fue suspendido. Usualmente lo que pasa con elementos que son suspendidos es que los mandan a tareas administrativas en tanto se da esta investigación. Al tratarse de un mando, pues habrá que ver si lo clarifica el gobierno municipal a qué obedece, pero pues el video es bastante claro. Seguramente hay un contexto detrás que tampoco se ha esclarecido, sin embargo no parece ser alguna justificación, o no se ve alguna agresión, por lo menos, para que el policía, digamos, actúe de esta forma. Pero también algo importante, Beatrix, es que se inserta también en un clima de denuncias ciudadanas que muchas veces no llegan a la Secretaría de Honor y Justicia, no llegan a la Contraloría, o incluso a Derechos Humanos, en las que algunos agentes, porque siempre está mal generalizar, algunos agentes no actúan de la manera correcta. Por ejemplo, en el caso de Periódico Correo, donde también colaboro, hemos recibido algunas denuncias pues de jóvenes en zonas rurales, donde acusan que la policía rural, que digamos se revivió por la alcaldesa Alejandra Gutiérrez, y que hay que decirlo, era una petición de muchas comunidades rurales, pues son detenidos a veces jóvenes de forma arbitraria, incluso narran formas, pues hay que decirlo, de tortura, con golpes en zonas genitales, evidentemente las mordidas, el cobro de dinero, pues, y también esto se puede cotejar, se puede cruzar con expedientes en derechos humanos. De acuerdo con el último informe de la Procuraduría, entre enero y septiembre sumarían más de 50 quejas ante derechos humanos por posibles malos tratos, detenciones arbitrarias, como te lo mencionaba, abusos, golpes, y basta solo revisar expedientes públicos de la PRODEJ para darse cuenta de varias actuaciones. El día de ayer me di a la tarea de revisar algunas, y hay narraciones, por ejemplo, cómo entran a domicilio muchas veces sin una orden, cómo han golpeado a algunos detenidos, luego les los obligan a que mientan de que se cayeron o que tuvieron algún accidente en motocicleta para, digamos, salir bien librados. Es decir, no me atrevería a decir que se trata de la Corporación como tal de Seguridad de León, pero sí parece ser que hay un problema que tiene que atender. Bueno, no parece ser, hay un problema que tiene que atender el secretario de Seguridad, Jorge Guillén, y la propia presidenta, porque hay que recordar que se dio toda una depuración con la llegada de la alcaldesa. Alrededor de 1,000 elementos fueron dados de baja justamente algunos que tienen expedientes, que tenían quejas de malos, pues malos manejos, por así decirlo. Es decir, se depuró, se supone que para limpiar la corporación. Seguramente tuvo algunos efectos, pero lo cierto es que hay malas prácticas al interior de la corporación, y que lo vemos en el video, que también otro de la información que da el gobierno municipal es que se trataría de un video antiguo, pero pues esto no elimina, digamos, el hecho de que se trate del segundo al mando de la Secretaría de Seguridad, la mano derecha, el que tendría que ser el ejemplo a seguir porque es el director operativo, el ejemplo a seguir por parte de los elementos de seguridad. Habrá que ver cómo avanza la atención que dé el gobierno municipal en un caso que pues es bastante grave.
3: Me decías que en este 2026 van más de 50, ¿verdad? Más de 50 expedientes de quejas contra la Secretaría de Seguridad. Y fíjate, por aquí, René, también tengo el dato de que la PRODEJ en el 2025 registró 100 quejas específicamente contra personal de seguridad pública de León. Con esto se convierte en la corporación municipal con mayor número de señalamientos en Guanajuato, digo, el año pasado, que bueno, también quiero entender es proporcional al tema poblacional. Sin embargo, creo que sí es un asunto importante, delicado, ¿no? El hecho de que, bueno, una vez más estemos hablando del uso de la fuerza en este tipo de situaciones, bueno, es importante aclarar si verdaderamente era necesario, proporcional, el tema de la violencia de género, de derechos humanos, que muchas veces, bueno, es necesaria la capacitación porque no es la primera vez que vemos una situación de este tipo, René, y como bien lo compartías, en esta ocasión queda grabado, es difundido y por eso se da a conocer, pero de lo contrario, seguramente hay muchas situaciones de las que ni enterado estamos y que bueno, esto lo convierte en algo bastante delicado, René.
9: Sí, en efecto, y como te lo mencionaba, son pues hay diferentes formas de cruzar la información. Algunos te decía son testimonios que no han llegado a una denuncia formal, a alguna queja. Hay otros que pues han llegado a la PRODEJ y que también ayuda a dar un norte. Es entendible que sean las corporaciones de seguridad las que tengan mayores quejas por tan solo la naturaleza de sus funciones, ¿no? La cercanía, las detenciones. Uh-huh. Es decir, inconforman más al ciudadano. Pero no deja de ser sustantivo lo que se narra y lo que ha comprobado, digamos, la Procuraduría respecto a algunas malas operaciones por parte de agentes de seguridad municipales. Y algo relevante también, y me parece importante mencionarlo, no me atrevería a decir que hay una cercanía, quizás solo fue casual o por la propia naturaleza de los operativos, pero en las últimas semanas, quizás meses, hemos visto que la presidenta municipal Alejandra Gutiérrez acude a operativos de revisión de motocicletas, en fin, diferentes despliegues operativos en la ciudad, lo publica en sus redes sociales, y en uno de estos videos donde se ve que la alcaldesa anda en motocicleta, vestida como policía,
3: digamos, sí, con su chaleco y todo,
9: la ciudad, por así decirlo, quien maneja justo la motocicleta de en la que va la alcaldesa es este sujeto, el director operativo de la policía. Okay. No sé si hay una cercanía, pero seguramente, por lo menos en el ámbito estrictamente laboral de gobierno, pues la hay, pues evidentemente por el cargo que tiene. De ahí que sea interesante cómo se dé este avance, porque lo que te decía es que en la postura del gobierno municipal se maneja como una suspensión. Habrá que ver en qué finalmente culminan las investigaciones.
3: Sí, definitivamente estaremos muy atentos a este seguimiento, ¿no? Y plantear esta pregunta como tal de qué ocurre cuando quien aparece presuntamente excediéndose en el uso de la fuerza no solamente es un policía, sino es precisamente uno de los mandos encargados de dirigir y sobre todo supervisar a los elementos. Bastante delicado, pero ya veremos qué sucede con Óscar Mario Nava, que a través de este video de redes sociales, bueno, se ve el trato que le da a una mujer y que, bueno, pues como bien decía René, está en este momento suspendido. Ya veremos en qué concluye. Gracias, René, cuídate mucho.
9: Seguimos al pendiente, muy buena tarde.
3: 2:19, hacemos una breve pausa, continuamos.
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1: Dos de la tarde con 22 minutos, ya estamos de regreso. Gracias por continuar con nosotros, por permitirnos acompañarte. Soy Bellatrix Razo. Te recuerdo las redes sociales. Estamos en @panoramagto y en @BellatrixRazo, que asimismo me encuentras en X, en Facebook y a través de Instagram. Miren, a 2 años de este ataque armado que se dio en un centro de rehabilitación en Salamanca, que ocurrió, bueno, el 3 de octubre del 2024 y que dejó 11 muertos, seguramente muchos de ustedes recordarán esta tragedia. Y bueno, finalmente ya pasaron 2 años. Los familiares de las víctimas siguen exigiendo justicia. Marcharon precisamente para alzar la voz, para también de alguna manera presionar a las autoridades a que se den avances en la investigación, porque inclusive ellos mencionan de alguna manera que hay apatía, que hay silencio por parte de las autoridades. Durante esta protesta, los familiares, los deudos rechazaron la estigmatización, los señalamientos políticos que han intentado revictimizar a los internos, recordando que eran trabajadores, padres que buscaban sanar, padres de familia. Con el lema "Vivir para servir, servir para vivir", los manifestantes exigieron el cese de los prejuicios y reafirmaron que su lucha por la verdad y la memoria colectiva continuará firme. Vamos a escuchar esta nota con Cristian Pérez.
2: A 2 años de la masacre en el Centro de Recuperación de Adicciones Salamanca, familiares de las víctimas alzan la voz para exigir justicia, esclarecimiento de las investigaciones y sobre todo un alto a la estigmatización que recae sobre quienes buscan una segunda oportunidad de vida. Aquel 3 de octubre de 2024, el ataque fue consumado por un grupo armado al interior del centro de rehabilitación y que dejó como resultado 11 personas sin vida y otras más heridas de gravedad en un hecho que sucedió en la colonia Rosario durante la conmemoración y movilización realizada este sábado. Los dolorosos testimonios de los deudos pusieron de relieve la falta de respuestas claras por parte de la Fiscalía del Estado. Karina Ortega, familiar de una de las víctimas, señaló que las instituciones han mostrado apatía y silencio ante el avance de las indagatorias. Las familias enfatizaron que los centros de rehabilitación no deben ser concebidos como espacios de destrucción, sino como redes de apoyo fundamental para personas que luchan contra las adicciones y buscan reincorporarse a la sociedad. Rechazaron tajantemente las etiquetas peyorativas y los señalamientos emitidos desde la esfera política, recordando que los internos eran padres, hijos y trabajadores que merecían comprensión y oportunidades de sanación. Asimismo, criticaron declaraciones oficiales previas que intentaron desvirtuar la naturaleza comunitaria y de apoyo social de estos centros al catalogarlos erróneamente, revictimizando a quienes perdieron la vida o sufrieron los estragos de la violencia. El dolor latente y la memoria colectiva, a pesar del tiempo transcurrido, el impacto emocional sigue intacto entre los parientes, quienes continúan enfrentando los estragos sociales, el miedo y el vacío profundo que dejó la tragedia. Con el lema "Vivir para servir, servir para vivir", el contingente caminó desde el estadio sección 24 rumbo al centro de Salamanca, manteniendo viva la memoria de las víctimas y reafirmando que la lucha por la dignidad, la verdad y la justicia no cesará. Para Panorama Informativo desde Salamanca, Cristian Pérez.
1: Bueno, estaremos atentos, pero por lo pronto eso es lo que piden los familiares, es que caray, después de 2 años y no tener esclarecida esta situación, por supuesto que genera impotencia, ansiedad, desesperación. Ahí están, de alguna manera, pues levantando la voz y, como bien lo escuchamos en la nota de Cristian Pérez, reafirmando esta lucha por la memoria colectiva para que no se olviden estos nombres, estas 11 víctimas, esta tragedia que sucedió en Salamanca. Vámonos a más información, el reporte semanal de aquí de la ciudad de León, porque durante diversos operativos realizados recientemente en la ciudad de León, la policía municipal dio a conocer que se aseguraron armas de fuego, fuego, cartuchos, chalecos balísticos, más de 4.500 dosis de droga, destacando también el arresto de sospechosos en diferentes colonias como San Juan Bosco y Casablanca. Asimismo, en el informe se detalló la detención de 1.840 personas por delitos y faltas administrativas, el rescate de una persona privada de su libertad. Vamos a la nota, el recuento completo con René Funes.
3: La policía de León aseguró 10 armas de fuego junto con 11 cargadores y 1.356 cartuchos útiles, así como dos chalecos balísticos.

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0: 5:30 PM. Ya estamos de regreso. Gracias por continuar con nosotros, por permitirnos acompañarte. Soy Bellatrix Razo. Te recuerdo las redes sociales. Estamos en @panoramagto y en @bellatrixrazo, que asimismo me encuentras en X, en Facebook y a través de Instagram. Hoy me da mucho gusto saludar en cabina a Carla Tejada, quien es parte del voluntariado del Hospital General de León, y a José Luis Andrade, quien es presidente actual del Club Rotario. ¿Cómo están? Bienvenidos, qué gusto.
1: Gracias,
2: buenas tardes. Gracias, muy buenas tardes, Beatriz.
0: Oigan, pues para platicar de este Festival de la Paella, que sabemos de alguna manera ya es un evento de tradición, un evento esperado inclusive, pero sobre todo lo más importante es que es un evento con causa social. Cuéntenos.
2: Muchas gracias. Bueno, pues agradeciendo

0: Este tiempo y saludándote a ti y a tu radioescuchas. Pues sí, efectivamente vamos a tener otra vez nuestra edición 37. Uh-huh. 37 ediciones en donde Club Rotario de León ha participado con la sociedad con este evento, el cual nos permite generar ingresos para poder apoyar a diversas causas sociales. Okay. Entre ellas, pues las que hoy nos acompañan, el voluntariado del Hospital General de León, que ya te platicará un poquito de ellos en particular. Pero sí quiero recalcar a tu público, Bellatrix, que guarden esta fecha, que va a ser primeramente Dios en el mes de noviembre, el último domingo. Uh-huh. Último domingo de noviembre es el 29, a partir de la 1:00 p.m. en Poliforum. ¿Por qué? Porque realmente, o sea, venimos a invitarlos, desde luego, que nos acompañen, pero a veces las fechas se van, hay que grabarlas en nuestro calendario. Y cuando hay un evento en nuestra ciudad que merece la pena el ir, el visitar, creo que hay que hacerlo. Y este es uno de ellos. ¿Por qué? Porque vamos a tener más o menos 30, 40 paellas de diversos, uh-huh, pues ahora sí, colores, sabores. Y además va a ser un evento que ha sido pensado en una diferenciación a lo que tradicionalmente hemos hecho, con la intención pues de mejorarlo y de que en nuestra ciudad nuevamente sea un referente. No es ya un evento del Club Rotario de León, es un evento de la ciudad de León, Guanajuato, en el cual Rotary Internacional tiene presencia, representado por nuestro Club Rotario de León, que cumple 98 años ya en el próximo mes. Si te fijas, 98 años, pues es la vida de muchas personas que nos han antecedido y han aportado su grano de arena, lo que hoy nos toca hacer a nosotros, con la finalidad de que sigamos teniendo esa perseverancia, esa fuerza, y sobre todo que la ciudad sepa y nos vuelva a hacer el favor de apoyar con su presencia.
1: Muy bien, pues creo que lo explicas perfectamente, José Luis. Finalmente hay toda una trayectoria, ¿no?, del Club Rotario. Todo el mundo los conoce, sabe muy bien de pues estas acciones, estos enfoques, estas causas que siempre trabajan, y que bueno, sabemos que el Festival de la Paella forma parte también de este legado, se ha consolidado como un evento emblemático, así que bueno, está lindo, ¿no?, que finalmente la gente esté esperando el evento, pero que también tenga una causa, y en esta ocasión será para el Hospital General de León. Cuéntanos, Carla, pues un poco de cómo trabajan ustedes como voluntariado, cuáles son las necesidades también que se tienen.
2: Hola, ¿qué tal? Buenas tardes. Pues muchísimas gracias por la oportunidad. Yo lo repito, agradecidos con el Rotario y la familia Rotaria por tomarnos en cuenta. Yo soy una de las varias causas que ellos están apoyando. Nuestro Hospital General, yo soy la presidenta del voluntariado. Tenemos realmente poquito que nacimos en estas nuevas instalaciones del hospital, desde el mes de mayo para acá. Entonces, nosotros trabajamos para nuestros pacientes y para los familiares de nuestros pacientes. Entonces, esta paella, todo lo que se recaude de la paella, uh-huh, va dirigida para todas las personas que se encuentran en el hospital. Tenemos nosotros ahorita una causa muy importante, que es llenar el hospital de 350 sillas camas, uh-huh, que nos ayudan a tener comodidad, un poquito de confort a las personas de larga hospitalización, a todas las personitas que los cuidan. Uh-huh. En urgencias tenemos la regla de no rechazo. Entonces tenemos a mucha gente esperando ser atendida en sillas de fierro. Entonces queremos que tengan un poquitito más de confort en lo que son atendidas. Causas en el hospital, pues tenemos muchísimas, porque atendemos todo tipo de enfermedades. Entonces, todo lo que nos ayude a ayudar, pues para nosotros está muy bien. Ahorita en el departamento de recién nacidos, necesitamos, por ejemplo, pañales de etapa 1, cremitas, champús, todo lo que sea para un bebé recién nacido, que atendemos a familias de muy bajos recursos. Entonces, de eso nos encargamos en el voluntariado, de ayudar a toda esta gente a pasarlo un poquito mejor en sus necesidades.
1: Pues, Carla, vamos a aprovechar este espacio, independientemente de este evento del Festival de la Paella, para que si alguien nos está escuchando y se pueda acercar con ustedes y de alguna manera apoyarlos, donar algo, ¿en dónde lo pueden hacer? Que digamos, más allá de esto que nos comparte, seguramente siempre habrá necesidades. Entonces, que la gente también esté cercana, ¿no?, con ustedes.
2: Sí, muchísimas gracias. Pues en el voluntariado somos 12 señoras las que estamos trabajando dentro de él, pero les puedo dejar mi teléfono, ¿Lo puedo decir?
1: Claro.
2: Carla Tejada, es el 477-229-9571. Uh-huh. Recibimos pues todo tipo de donaciones, de ayuda también humanitaria, de acompañamiento, de todo tipo de donaciones. Tenemos muchísimos programas en el hospital, uh-huh. Comiendo con mi hospital, pintando con los niños de oncología, en lactancia con las mamis, enseñándolas a lo de la lactancia, a cómo llevar su embarazo. Tú sabes que en nuestro hospital pues recibimos niñas muy chiquitas que van a ser mamás. Uh-huh. Recibimos en trauma muchísimos ahorita con lo de las motocicletas, muchísimos accidentados. No hay dinero que alcance ni tiempo que alcance. Pero todo lo que nos puedan ayudar, pues todo, la verdad, sería...
1: Todo hace la diferencia.
2: Todo hace la diferencia.
1: Claro, por supuesto.
2: Sería una gran ayuda con todo lo que pudieran ayudarnos.
1: Bueno, y entonces, pues también pueden ayudar, ¿no? A través de este evento del Festival de la Paella. José Luis, nos decías la fecha, qué van a poder encontrar, para quién está dirigido, a quién se lo recomiendas. Y bueno, tendrá, supongo, un costo o solamente es el costo como de los alimentos.
0: Sí, muchas gracias, Beatriz. Efectivamente, es un evento totalmente familiar, uh-huh. En el que invitamos a todos nuestros oyentes a que vayan con sus familias, a que disfruten una tarde muy, muy familiar, valga la redundancia. Será un evento en donde vamos a tener también la participación del viñedo guanajuatense San José La Vista, uh-huh. En donde podrán encontrar pues, sus diferentes vinos, habrá catas de estos vinos de manera especial. El costo del boleto es de 350 pesos. Uh-huh. Con este boleto tú ingresas, es por persona, ¿verdad? Adultos, y en ese sentido pues, tú puedes formarte y ver la paella que más se te antoje y pedirla por las veces que tu estómago alcance.
1: Hasta que aguantes. No, pues que no desayunen entonces ese día, para que coman rico.
2: Qué
1: no,
2: gran oportunidad, no ¿verdad? De degustar riquísimo todo esto y aparte ayudar. O sea,
0: sí.
2: Qué bonito.
0: Y va a ser en un ambiente modificado, va a ser en música ambiental, perfectamente adecuada para degustar estas grandes alimentos que es la paella. Va a ser en Poliforum, uh-huh. Este año, como lo mencioné, a partir de la 1:00 p.m, con los estacionamientos que hay y que conocemos a un lado de Poliforum. Habrá paella para llevar también, con un mecanismo muy ágil, en el cual pues entras a Poliforum, sales y sin pagar tu estacionamiento, ¿no?
1: Okay.
0: Entonces está pensado para que sea un evento muy, muy ágil, muy eficiente y sobre todo, bueno, pues muy emblemático y que lo disfrutemos todos.
1: Claro, bueno, entonces nos decías 29 de noviembre, todavía falta poquito, pero que lo vayan agendando. Y más allá de esto, el Club Rotario pues siempre tiene también actividades. Cuéntanos si traen algún otro evento también de causa social, aprovechando el espacio, ¿no?
0: Muchas gracias por tu amabilidad. Sí, vamos a tener el próximo mes de noviembre también en el Crown Plaza un evento que se va a llamar Cata Enológica, uh-huh. Cata Sinfónica, que significa en donde no va a ser un maridaje expresamente, cena maridaje, sino que va a ser una degustación de vinos precisamente de San José La Vista, en donde al compás de la música vamos a poder determinar cómo nuestros sentidos actúan, uh-huh. De manera diferente en el sabor del vino que probamos, lo cual es una experiencia que hasta que la vives, lo crees, como nuestro cerebro es tan importante y tan maravilloso que el vino te sabe diferente. Y por eso la paella va a ser en un ambiente amable de música para degustar y saber y conocer los sabores que todo esto nos da. Y primeramente Dios, en febrero del próximo año vamos a tener un torneo de golf con causa, uh-huh. En el Molino, en el, okay. Club de Golf El Molino, en donde vamos a realizar un evento rescatamos de hace años con la finalidad de conseguir igualmente fondos para nuestra obra social, Beatriz.
1: Perfecto, pues bueno, entonces la gente que quiera conocer de los eventos del Club Rotario o que también se quiera sumar a estas causas, que pueda apoyar, que pueda donar, ¿en dónde lo puede hacer?
0: En nuestra página de Facebook, uh-huh. ¿Sí? Club Rotario de León.
1: Ahí está.
0: Ahí está toda la información, todos los comentarios que tengan a bien hacer, por favor, sería el medio idóneo.
1: Perfecto, pues muchísimas gracias a ambos. No sé si hay algo más que me quieran agregar ya para ir cerrando esta entrevista.
2: Pues igual a nosotros que nos sigan en nuestra página, voluntariado HGL Fuerza que Abraza. Estamos en Facebook y en Instagram. y ahí también para que se enteren de todas las actividades que tenemos, en todo lo que apoyamos, para que la gente se sume. Porque sabemos que juntos, pues, hacemos fuerza que abraza.
1: Ahí está. Muchas gracias, Carla Tejada, del voluntariado del Hospital General de León. José Luis.
0: Muchas gracias. Pues nada más que nuestro público, de una manera importante, se quede con mucha claridad en el concepto de que el Club Rotario de León es un club de servicio, uh-huh. un club que forma parte de una organización internacional con más de 45,000 clubes en el mundo, y que nuestra finalidad exclusiva es el poder ayudar a gente que ha sido menos favorecida que nosotros.
1: Claro, bueno, pues ahí está. Muchas gracias, José Luis, también por acompañarnos en cabina. Les deseamos todo el éxito en esta edición del Festival de la Paella, próximo 29 de noviembre, así que para que lo tengan bien presente. Gracias, cuídense mucho. Hasta la próxima.
2: Igualmente, gracias.
1: 2:41 p.m, vamos a irnos a otros asuntos, temas en materia de seguridad y esta cuestión que está bastante impresionante lo que sucedió en Valle de Santiago, un video de mucho impacto, videos que verdaderamente generan también preocupación de lo que está sucediendo, porque, bueno, finalmente gracias a esto una cámara de seguridad captó el momento en que un comando armado a bordo de una camioneta negra persiguió y asesinó a balazos a los tripulantes de un automóvil. Sucedió además en zona centro de Valle de Santiago este viernes pasado, durante el ataque ocurrido en el cruce de las calles Democracia y Libertad. Las víctimas se estrellaron contra dos vehículos particulares mientras transeúntes pues huían. Imagínense nada más esto, cómo generó alerta, alarma a quienes estaban cercanos, y bueno, tras dispararles con rifles, los agresores avanzaron unos metros y regresaron para rematar a los ocupantes. Todo el recuento con Cristian Pérez.
3: A través de un video que circula por redes sociales, se observa con precisión el momento en el que los dos ocupantes de un automóvil negro son acribillados a balazos hasta ser asesinados. El ataque ocurrió este viernes cerca de las 5:00 p.m. sobre el cruce de las calles Democracia y Libertad, en plena zona centro del municipio de Valle de Santiago. El video, grabado con una de las cámaras de videovigilancia de un domicilio y con una duración de 40 segundos, se observa cuando un grupo armado en una camioneta negra trae en persecución y a balazos a los ocupantes de un automóvil negro con placas de circulación del estado de Michoacán. Entre la grabación se observa cuando la gente corre entre los balazos para ponerse a salvo, mientras las víctimas se estrellan de frente primero sobre un coche blanco en circulación y luego sobre otro automóvil también blanco o con ocupantes y en tránsito. Al mismo tiempo, el video graba cuando de la camioneta negra bajaron dos hombres con rifles de asalto R-15 y sin piedad alguna disparan sobre el automóvil negro, pero varios de los disparos también alcanzaron al último coche con el que se estrellaron. Los dos agresores regresaron a la camioneta, avanzaron cerca de 40 metros y se regresaron para volver a disparar sobre el automóvil negro y luego escapar. Autoridades de seguridad pública confirmaron la muerte de los dos tripulantes del automóvil negro, conductor y copiloto, pero todavía aún no se sabe si algunos de los ocupantes del carro blanco salieron heridos. Para Panorama Informativo, desde Valle de Santiago, Cristian Pérez.
1: Y bueno, siguiendo con más asuntos también de seguridad, un hombre falleció el día de hoy en San Felipe tras atacar balazos a policías estatales que patrullaban en la carretera hacia Silao. Los agentes repelieron esta agresión. Se confirmó que ningún elemento de seguridad resultó herido. Sin embargo, sí hay esta víctima mortal que, bueno, fue finalmente quien atacó a los elementos. Vamos a la nota con René Funes.
4: Un hombre murió luego de agredir a elementos de las Fuerzas de Seguridad Pública del Estado. Los hechos ocurrieron la mañana de este lunes en el municipio de San Felipe, sobre la carretera al municipio de Silao, esto a la altura de la comunidad de Rincón de Ortega. Mientras los elementos de seguridad se encontraban en la zona patrullando, hombres armados comenzaron a dispararles. Los uniformados repelieron la agresión. La Secretaría de Seguridad y Paz emitió un comunicado y confirmó esta mañana que integrantes de la Policía Estatal de Caminos fueron agredidos a tiros mientras realizaban labores de patrullaje, por lo que respondieron. Se confirmó que no hay integrantes de la corporación lesionados. Para Panorama Informativo Guanajuato, René Funes.
1: Que bueno, hablando también de esto que sucede, ¿no? En las carreteras, que hemos platicado ya en varios momentos, también en cuestiones delicadas como secuestros, privación de libertad de quienes transitan en las diferentes carreteras de Guanajuato. La gobernadora Livia Denise García Muñoz Ledo habló al respecto, reportó que inclusive existe una disminución del 23% en robo de carreteras estatales y de 21% en carreteras federales. Señaló que, bueno, finalmente hay una presencia operativa, una coordinación también con la Guardia Nacional y autoridades estatales. Subrayó que la seguridad requiere de un trabajo permanente, que continuarán fortaleciendo los puntos de vigilancia, de atención también a los usuarios, para poder incrementar la seguridad tanto en vías estatales como federales. Vamos a escuchar.
5: 23% de disminución al robo en carreteras estatales y 21% de disminución en carreteras federales nos habla de que la presencia operativa que estamos teniendo con Guardia Nacional y SEDENA está dando resultados. Esto, como cualquier estrategia en materia de seguridad, es una tarea permanente, no podemos dejarla, y vamos a seguir fortaleciendo los puntos de vigilancia, la atención a la ciudadanía en carreteras, porque lo que buscamos es que nuestras carreteras estatales y federales sean seguras para nuestra gente. Muchas gracias.
1: Bueno, ahí escuchábamos lo que dijo la gobernadora, que sí, o sea, finalmente hemos platicado en este espacio informativo de muchas situaciones que se dan, sobre todo secuestros. Inclusive recordar el pasado 30 de septiembre, un operador de un camión de carga fue asesinado a balazos durante un aparente intento de asalto sobre la autopista Celaya hacia Querétaro. A la altura ahí de Apaseo el Grande, y bueno, el conductor de un camión tipo Thornton fue hallado sin vida en el asiento del piloto con impactos de bala. Las primeras indagatorias señalaban que se trató de un intento de asalto, mientras que la unidad se encontraba ahí orillada, ¿no?, en el acotamiento. Los elementos de la Policía Municipal de Capufe, personal de la Fiscalía del Estado, acordonaron la zona, y bueno, finalmente sí se realizan estas investigaciones, que esto es un caso reciente, pero se los decía, hemos comentado ya en varios momentos intentos de asalto, secuestros, ataques a balazos. Decía la gobernadora, pues existe esta operación, esta coordinación con las autoridades estatales, la Guardia Nacional, pero sí, es un tema de un trabajo permanente, y bueno, ellos, la autoridad como tal, se compromete a seguir incrementando, fortaleciendo estos puntos de vigilancia, esperando que el panorama, particularmente para Guanajuato, pueda cambiar. Ahora, el obispo de Irapuato, Enrique Díaz, advirtió que la iglesia se arriesga al exigir justicia y señalar también las problemáticas sociales, enfrentando presiones tanto de grupos criminales como de autoridades, e inclusive recordando el asesinato de sacerdotes. A pesar de estos peligros y de la necesidad de mantenerse independiente de partidos y gobiernos, afirmó el obispo allá de Irapuato que no debe limitar su labor evangélica y que seguirá defendiendo a la sociedad, acompañando de cerca a las comunidades. Escuchemos a Cristian Pérez.
6: La iglesia enfrenta un escenario de riesgo cuando alza la voz para hablar de justicia, exigir verdad y señalar situaciones que afectan a la sociedad, advirtió el obispo de la diócesis de Irapuato, Enrique Díaz Díaz. Durante su conferencia de prensa dominical, el líder religioso señaló que esta situación puede presentarse tanto frente a grupos criminales como ante autoridades que cuestionan los señalamientos realizados desde la iglesia. Díaz Díaz manifestó que la labor de los sacerdotes no puede limitarse por presiones externas, debido a que su compromiso es mantener una postura basada en el evangelio y en la defensa de la justicia y la verdad. El obispo recordó que varios sacerdotes han sido asesinados en un contexto donde levantar la voz frente a situaciones de violencia y criminalidad puede representar un riesgo. Señaló que la iglesia tampoco debe identificarse con partidos políticos, gobiernos o grupos determinados, sino mantener su función de acompañamiento a la población y de defensa de los principios que establece el evangelio.
7: Amenazas abiertas no ha habido, papi. Hay el riesgo, siempre hay el riesgo de cuando decimos las palabras, siempre tenemos el riesgo de una u otra persona no les guste lo que estamos diciendo, pero no podemos callarnos, porque la verdad del evangelio no es para agradar y para quedar bien con las personas, es para suscitar la conversión, para ver el cambio, cambio de criminales, cambio, como hoy decía la parábola, de autoridades y cambio de nosotros mismos, que tenemos que irnos transformando.
3: El obispo sostuvo que pese a los riesgos, la presencia de los sacerdotes continúa siendo valorada por la población, particularmente en comunidades donde la iglesia mantiene un contacto cercano con sus habitantes. Para Panorama Informativo desde Irapuato, Cristian Pérez.
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1: Dos de la tarde con 52 minutos, último bloque ya de Panorama Informativo Guanajuato, información que sirve. Soy Beatrix Razo, te recuerdo las redes sociales, estamos en @panoramagto y en @beatrixrazo, que asimismo me encuentras en X, en Facebook y a través de Instagram. Oigan, pues la selección mexicana le fue mal este fin de semana, el equipo de Rafael Márquez sufrió una dura derrota 3-0 ante Estados Unidos, esto en Phoenix, que fue, bueno, finalmente un partido marcado por graves errores defensivos y también del portero, ¿no? Rangel, que bueno, pues si a pesar de dominar el primer tiempo y tener oportunidades de anotar, México careció de carácter y quedó perdiendo de manera dura. Así que el día de mañana nuevamente el Tri se enfrenta a su similar, ahora ante Chile. Vamos a escuchar de esto y más con Rodrigo Herrera.
9: Gracias, buena tarde. Arrancamos con la información. La selección ya se encuentra en Los Ángeles para su último juego ante Chile este martes. Hoy tendrá su último entrenamiento. El sábado perdieron 3-0 con Estados Unidos, con graves errores. 3 bajas para el último juego. Mateo Chávez, que fue expulsado, se regresa al AZ Alkmaar por suspensión. Gilberto Mora de Tijuana por lesión e Irving Lozano del Galaxy también regresa a su equipo. En la NFL, Kansas en la Americana y San Francisco en la Nacional con marca perfecta. Domingo por la noche, Carolina venció 32-26 a Detroit. Esta noche concluye la semana 4, Nueva Orleans ante Atlanta. En las Grandes Ligas, Milwaukee ganó 4-3 a San Diego y tiene ventaja 2-0 en la serie divisional. En la Nacional, Atlanta venció 3-2 a los Dodgers para igualar la serie a un triunfo. Hoy, Medias Blancas de Chicago y Tampa con ventaja 1-0 en la serie se enfrentan a Cleveland y Yankees. Y el Gran Premio de Bahrein se corrió en Malasia. La victoria fue para Max Verstappen, Sergio Pérez, lugar 19. El siguiente fin de semana se corre el Gran Premio de Singapur. Los deportes.
1: Bueno, de los deportes, vámonos a los espectáculos, porque la nueva película Digger, protagonizada por Tom Cruise y dirigida por el mexicano Alejandro González Iñárritu, pues indican que ha sufrido una catastrófica debut en la taquilla mundial tras este estreno, que fue el pasado viernes 2 de octubre. El largometraje logró recaudar únicamente $20 millones a nivel global en su primer fin de semana, quedando sumamente lejos, pero lejos de verdad, de las expectativas comerciales. La recaudación representa apenas el 5% de su costo de producción, así que ya se imaginarán, se estima que costó entre 125 y 180 millones de dólares. Vamos a escuchar a Lalo González.
10: En su primer fin de semana en cartelera, Digger se quedó con apenas $20 millones de recaudación a nivel internacional y con las críticas divididas. Bueno, de hecho, se convirtió en el peor estreno en la carrera de Tom Cruise, quien es el protagonista de la cinta. Por arriba del filme dirigido por el mexicano Alejandro González Iñárritu quedaron Prime Time, El Corazón de la Bestia, Resident Evil y Verity, que, por cierto, se quedó con el primer lugar del fin de semana. En cuanto a las críticas, Digger tuvo claroscuros, al grado que los también directores mexicanos Alfonso Cuarón y Guillermo del Toro salieron a defenderla. Lalo González.
1: Bueno, vamos despidiéndonos con música de Elton John, que este fin de semana regresó a nuestro país tras 14 años de ausencia. para ofrecer dos conciertos de despedida. Uno fue el viernes, otro el sábado, ahí en el Estadio Azteca de la Ciudad de México. Y bueno, finalmente ya se nos está despidiendo, casi a sus 80 años sigue dando conciertos. Es una maravilla, de verdad, poder ver que sigue tan activo y que, bueno, entre sus conciertos decidió también venir a México. Así que nos despedimos con esto que se llama Cold Heart. Es esta colaboración que hizo con Dua Lipa. Así que, como siempre, agradeciendo tu confianza y tu preferencia, pásala muy bien, cuídate mucho, disfruta de tu tarde. Aquí estaremos el día de mañana a las 2 en punto para llevarte la mejor información. Agradezco a Cindy Dorantes y a Ricardo Ordaz en la producción al aire. Esto fue Panorama Informativo Guanajuato, información que sirve. Soy Bellatrix Razo. Sigamos escribiendo el libro en nuestras vidas. Buenas tardes, buen provecho. Súbanle en cabina.

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4: Muy buenas tardes, ¿cómo estás? Soy Cindy Dorantes y te quiero dar la bienvenida a la nueva Amor 103.1, solo música romántica. Feliz inicio de semana, estamos al lunes 5 de octubre, con la mejor vibra, la mejor actitud para seguir pasándola sensacional con grandes canciones que nos encantan, ¿verdad? Que nos ayuda muchísimo la música para hacer nuestras actividades, si estás en el trabajo sacando algunos pendientes, si ahorita estás en el negocio, lo estás atendiendo, oye, te mando las mejores vibras para que tengas muchas ventas el día de hoy. Y por supuesto también para ti que nos escuchas a través de iHeartRadio y que dices, yo ando ahorita a la corre y corre para allá, para acá, y nos llevas en tu celular, qué padrísimo. Nuestra app es totalmente gratuita y pues bueno, te invito a que sigas disfrutando de la gran música, los grandes éxitos que tenemos para ti de nuestros artistas favoritos. Además, recordarte que hoy es lunes de Amor de Mis Amores y te quiero recomendar que escuches lo mejor de la música romántica de 3 décadas en nuestra aplicación de iHeartRadio. Amor de Mis Amores, una estación exclusiva de la cadena Amor. Sigamos disfrutando esta tarde aquí en la nueva Amor 103.1.
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4: Este inicio de semana llega Julieta Venegas y nos deleita con Lento. Súbele a tu radio.

Estás escuchando La Nueva Amor 103.1, solo música romántica. Soy Cindy Dorantes y qué gusto darme la oportunidad de poder acompañarte en esta tarde. Te quiero decir esta bella reflexión que me encanta, porque cuando nosotros andamos haciendo una tras otra actividad, nos permite aterrizar y darnos cuenta que hay cosas muy importantes en nuestra vida y que la vida puede cambiar en cualquier momento. Entonces hay que enfocarnos en todo lo bueno, en todo lo positivo, en todo lo que suma y en esas personas que también suman a nuestra vida. Y desafortunadamente a veces tenemos el chip tan integrado que nos enfocamos en todo lo malo e incluso en relaciones, en personas donde ya no hay nada que hacer o nunca hubo algo que hacer. Y estoy hablando, sí, de relaciones de pareja, pero también de esas relaciones de amistad o relaciones con quien te hubiera gustado tener un vínculo bonito, ¿no? En distintos sentidos. Entonces, pon mucha atención en la reflexión que te quiero compartir en esta tarde. Dice así: aprendí que la vida cambia en un segundo. Lo que hoy crees que es cierto, tal vez mañana no lo sea. No te aferres a nada. Perdona, olvida y empieza de nuevo cada vez que sea necesario. Te invito a cambiar de camino si no te gusta el que recorres en este momento. Y vive con pasión el día de hoy. Eso es súper importante, darte la oportunidad de vivir con pasión. No sabemos mañana qué pueda pasar. Pero lo que sí sabemos es que tenemos la garantía del aquí y el ahora y de que nosotros depende el disfrutar este día, este momento, todo lo que estemos haciendo. Hay que dar las gracias al de arriba, a la vida, al universo, por respirar, por abrir los ojos, por tomar esa taza de café, por tener a nuestras mascotas, hijos, familia, pareja, por tener nuestro trabajo, por tener relaciones con otras personas, este vínculo tan bonito de amistad, de amor con tu pareja y más. Entonces, qué barbaridad, yo te invito a que agradezcas mucho, porque la vida te puede cambiar en un momento. Entonces, qué padrísimo vivir el presente y vivir con pasión. Soy Cindy Dorantes y te acompaño a través de tu radio en La Nueva Amor 103.1, solo música romántica y por iHeartRadio.

Estás escuchando La Nueva Amor 103.1, solo música romántica. Quiero compartirte una reflexión que lleva por nombre ¿Te has dado cuenta? Mira, hay ciertas características muy valiosas en las personas que te dicen muchísimo de lo que llevan dentro. Aquí va, pon atención. ¿Te has dado cuenta que la gente bella halaga? ¿Que la gente feliz celebra a los demás? ¿Quien habla varios idiomas no se burla del acento ajeno? ¿Te has dado cuenta que la gente verdaderamente espiritual no juzga, mejor ora en silencio? ¿Te has dado cuenta que la gente preparada comparte lo que sabe? ¿Que la gente segura no compite, inspira? ¿Te has dado cuenta que la gente sabia no da consejos si no se los piden? También es de sabios decir en qué momento puedo hablar, ¿verdad? También es de sabios esta parte de darnos cuenta de

quien ama lo que hace no vive enfocado en la negatividad de su entorno, sino trata de ver todo lo bueno y todo lo positivo para ponerlo en práctica en su vida. ¿Te has dado cuenta que la gente fuerte no teme a pedir perdón primero? ¿Te has dado cuenta que quienes están vacíos por dentro intentan herir, intentan opacar y empequeñecer a los demás? Eso habla muchísimo. Hay que darnos cuenta más de las acciones de las personas que lo que puedan decir, porque eso siempre hablará lo que portan y lo que llevan en su interior. Toma nota de esto y a ponerlo en práctica. Soy Cindy Dorantes y te acompaño a través de la Nueva Amor 103.1, solo música romántica y por iHeartRadio.

Las 3 de la tarde con 45 minutos y ha llegado el momento de poder compartirte otra reflexión más que sé que te va a encantar. Mira, ¿cuántas veces estamos pasando por situaciones complicadas y desafortunadamente nos llenamos de más pensamientos y palabras negativas hacia nuestra persona? Como que traemos ese chip integrado. Entonces, la invitación de hoy es a poder cambiar la perspectiva de las cosas y abrazarte. Abrazarte con la versión que ahorita eres sin dejar de trabajar en lo que quisiera hacer. Y cuando digo dejar de trabajar, no quiero que signifique una carga para ti. Te invito a que lo vayas haciendo poco a poco y que en la medida que vayas avanzando, lo puedas disfrutar. La reflexión dice así: acepta quién eres en este momento de tu vida, incluso si no es tu mejor versión. Abraza tu luz, abraza tu sombra, especialmente cuando las cosas se tornan difíciles, porque es cuando más te necesitas. Sé compasivo contigo, con lo que te dices, y recuerda que eres suficiente por ser quien eres. Abraza tu dolor hasta que sane, apóyate incondicionalmente y no te abandones en los momentos duros. Te invito a que te llenes de amor propio cada día. Sé amable contigo y cultiva la fuerza para poder estar bien. Te necesitas ahora y siempre. Eres tu lugar seguro. Y cuando eres tu lugar seguro, debes de cuidar ese espacio en el que tú habitas, que es tu cuerpo, que es tu mente, que son tus emociones. No seas tan dura. No seas tan dura ni duro contigo mismo. Abrázate y todo va a salir bien. Vamos a hacer lo mejor posible, lo que esté en nuestras manos. Sé compasiva contigo y recuerda que pase lo que pase, siempre será suficiente. Ya lo sabes. Soy Cindy Dorantes y hemos llegado al final de nuestra hora de música continua, pero te invito a que te quedes conmigo porque a las 4 de la tarde arrancamos charlando entre amigas y amigos con un gran tema. Ya lo podrás ver allá en mis redes sociales. Está muy interesante esto de las emociones, el encierro, el exilio de esa casa más famosa de todo México. Entonces, bueno, vamos a platicar acerca de esto. Sigamos disfrutando de muy buena música. Llega Yuri con nosotros detrás de mi ventana. Súbele a tu radio, cántele fuerte a todo pulmón. Escuchas aquí en la Nueva Amor 103.1, solo música romántica.

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2: Las 4 de la tarde con un minuto, ¿cómo estás? Soy Cindy Dorantes y te quiero dar la bienvenida a La Nueva Amor 103.1, solo música romántica. Espero que te encuentres súper bien en este gran inicio de semana, con la mejor vibra, la mejor actitud. Un mes más que estamos arrancando, que nos vaya súper bonito a todos. Y siento que ya suena, no sé, los villancicos, Navidad Rock. Bueno, es que todo se pasa rapidísimo, pero hay que disfrutar al máximo cada momento. Y bueno, hoy vamos a platicar acerca de este tema de las emociones, porque parte de disfrutar la vida es también aprender a controlar nuestras emociones, lo interno, pero también todo lo que está pasando a nuestro alrededor. Entonces, por eso me di la oportunidad de poder ver el cierre de ese reality de la casa más famosa de todo México y justamente preguntarles, oye, ¿cuál emoción crees que es la más compleja de manejar cuando estás al interior, estás durante muchos meses conviviendo con un grupo de personas y además observado, ¿no? Ya me estarás platicando en Cinti Dorantes en Amor, ¿qué opinas acerca de esto? Sigamos disfrutando además en La Nueva Amor 103.1.
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2: Llega Camila y nos deleita con Abrázame.

ya, y eres mi nada, Yuridia, ya de nuestras favoritas. Y la disfrutamos juntos a través de tu radio en la Nueva Amor 103.1. Solo música romántica a las 4 de la tarde con 9 minutos. ¿Estás listísimo para arrancar charlando entre amigas y amigos? Espero que sí, que haya sido por tu bebida favorita. Y bueno, vamos a platicar acerca de lo siguiente. Mira, el día de ayer se hizo el cierre del reality de la casa más famosa de todo México. Y para mí siempre es como muy importante poder analizar algunos factores, ¿no? Que implica muchísimo, no tan solo lo que se ve en el reality, sino realmente es lo que vivimos en la sociedad. Esa parte de saber manejar nuestras emociones, de encontrarnos con diferentes perfiles a lo largo de nuestro camino, que unos suman, unos nos dan muchísima alegría y a lo mejor otros no tanto. Y es ahí donde tienes que enfrentarte a saber manejar la tristeza, la depresión, el enojo, la ira, porque todos quisiéramos que a lo mejor fuéramos como nosotros, pero no tendría sentido la vida si quieres que toda la gente sea como tú, ¿verdad? Si no, no estaríamos aprendiendo y siendo una mejor versión, sería todo como muy, muy lineal. Entonces, es importante que pasen ciertas cosas para saber manejar nuestras emociones. Pero ¿cuál es esa emoción que estando encerrados y además siendo observados costaría más trabajo? ¿Cuál crees que sea? Puede ser el miedo, puede ser la ira, ¿no? Porque hay luego conflictos internos. Puede ser también la tristeza, la depresión que pudieras llegar a estar empezando a sentir en ese momento. Cuéntame, ¿tú cómo crees que sería este tema si lo vivieras? ¿Qué emoción sería más difícil de manejar? Los leo en Cindy Dorantes en Amor y te invito a que sigamos disfrutando esta tarde de inicio de semana porque llega con nosotros Alejandro Sanz. ¡Wow! Esta hermosa canción, amiga mía, y en un ratito te voy a compartir cómo llevarte tus accesos para disfrutar de su próximo concierto en la Ciudad de México. Lo escuchas en la Nueva Amor 103.1, solo música romántica.

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6: 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Nos vamos a más música, llega con nosotros Maná y nos deleita con Mariposa Traicionera. Ya está sonando a través de tu radio en la nueva Amor 103.1, solo música romántica.

Gran canción, La Gusana Ciega, Guantes Puestos, lo disfrutamos a través de tu radio en La Nueva Amor 103.1, solo música romántica, a las 4 de la tarde con 32 minutos. ¿Cómo vas en el trabajo? ¿Todo está fluyendo bien? Espero que sí, y mira que si le subes el volumen a las grandes canciones que tenemos para ti en La Nueva Amor 103.1, solo música romántica, sé que todo saldrá mejor. Te mando las mejores vibras para que así suceda, para que así sea, y bueno, que sigamos echando chismecito aquí tú y yo, porque mira, está muy bueno este tema del reality de la casa más famosa de todo México, que se hace año con año, porque eres vulnerable, o sea, entras, me imagino yo, desde este punto, desde las personas que podemos ver todo desde afuera y tener otra perspectiva de las cosas, obviamente la gente que está al interior las ve totalmente distintas, ¿no? Pero los que estamos afuera decimos, wow, qué valor el poder tomar esta decisión, porque estás expuesta a muchísimas cosas, y no tan solo estás expuesta a lo que tú puedas sentir o a lo que 15 personas más puedan sentir respecto a tu reacción, sino que también estás expuesta a lo que millones de personas puedan considerar o puedan tener este criterio de lo que estés viviendo. Entonces, estar encerrado durante semanas en una casa, imagínate, alejado de la familia, de los amigos, de la rutina, de la vida cotidiana, puede hacer que las emociones se vivan de una manera más intensa. En un reality como este, los participantes conviven prácticamente todo el tiempo con las mismas personas, sin tener la posibilidad de tomar distancia cuando exista un conflicto, porque a lo mejor se encuentran en el baño, en la sala, en el patio, haciendo ejercicio. Y es que sí, las emociones se intensifican con el encierro, y a lo mejor tú y yo no lo hemos vivido, no palpable, pero sí lo hemos visto a través de la pantalla. Entonces, ¿cuál emoción crees que sea la más complicada de poder manejar? ¿El miedo, la tristeza, la ira, el enojo? Ya estoy viendo por acá la encuesta que hice en las historias de Instagram. Te invito a que participes, a que vayas a Cindy Dorantes en Amor, y también que, si gustas, puedes compartirme tu opinión. Vamos a continuar con más música. Llega Alex Sintek y nos deleita esta tarde con Sexo, Pudor y Lágrimas, sonando aquí en La Nueva Amor 103.1, solo música romántica.

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0: Gran canción. 4:45 y a continuación llega con nosotros una gran agrupación que justamente ayer fue el Día Mundial de RBD. ¡Los amamos! Y llegan a deleitarnos esta tarde con Sálvame del Olvido, Sálvame de la Soledad. Lo disfrutas a través de tu radio en la Nueva Amor 103.1, solo música romántica.

¡Qué gran canción de Sálvame de RBD! La disfrutamos a través de tu radio en la Nueva Amor 103.1, solo música romántica. Las 4 de la tarde con casi 49 minutos. Y mira, para mí es un gusto poder compartirte nuestra afirmación en amor que te invito a que descargues en este momento a través de nuestra red social oficial Amor FM, donde además de la afirmación tenemos mucho contenido que yo sé que tú, mi querida amiga, amigo, que estás con este objetivo muy claro de poder crecer en tu persona, te va a funcionar muchísimo, te va a servir, y nuestras afirmaciones son parte de eso. Mira, justamente la afirmación de hoy nos habla acerca de darnos la oportunidad de atraer todo lo bueno que hay en nuestra vida, sí, con amor y paz. Y entonces dice así, mira, mis emociones están en perfecto equilibrio, súper con el tema que estamos teniendo el día de hoy. Yo decido atraer todo lo bueno a mi vida con amor y paz. Lo repetimos, ¿te parece? Dedícate un minutito de tu tiempo para ello. Dice, mis emociones están en perfecto equilibrio. Yo decido atraer todo lo bueno a mi vida con amor y paz. Y es que cuando vivimos de esa forma, con amor, paz, con una actitud diferente, una actitud positiva, y digo diferente a lo mejor a lo que podemos estar acostumbrados, ¿no? Como el tema negativo o el tema de la queja, cuando nos damos esta oportunidad, ¿qué crees que pasa? Abrimos espacio para que lleguen cosas y lleguen personas que sumen a nuestra vida. Atraer lo bueno también significa cuidar nuestra energía, confiar en el proceso y elegir aquello que nos brinda tranquilidad y felicidad. Así que, por favor, date la oportunidad de atraer todo lo bueno a tu vida, que te dé paz, que te dé amor y, por supuesto, con una actitud positiva. Acompáñala de la actitud positiva. Soy Cindy Dorantes y vamos a seguir disfrutando de más música. En esta tarde de inicio de semana llega nuestro querido Pedro Fernández con... ¡Ay, ay, ay! De otro planeta ya está sonando en este momento en tu radio a través de la Nueva Amor 103.1, solo música romántica.

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2: Las 5 de la tarde con un minuto, y es un gustazo poder estar juntos en esta tarde de inicio de semana a través de tu radio en la Nueva Amor 103.1, solo música romántica, y también a través de nuestra app que es totalmente gratuita, iHeartRadio. Soy Cindy Dorantes y hoy estamos platicando, en charlando entre amigas y amigos, echando chismecito juntos tú y yo acerca de este tema de las emociones. Y cómo nosotros tenemos que interactuarlas, o cómo nosotros tenemos más bien que manejarlas cuando estamos en contacto con otras personas y cuando estamos encerrados. Y justamente hablamos de este famoso reality que el día de ayer terminó y que implica muchísimo el tener la inteligencia emocional, y que me encantaría que nos enseñaran incluso en las escuelas, ¿no? Que se le diera como mayor relevancia. Entonces, te pregunto, ¿cuál emoción crees que sea la más compleja de manejar cuando estás encerrado y además estás expuesto? ¿El miedo, la ira, el enojo? ¿Qué más? Cuéntame a través de Cindy Dorantes en Amor, tanto en Facebook como en Instagram, y te invito a seguir disfrutando de muy buena música en la nueva Amor 103.1.
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2: Esta canción nos encanta y ha llegado el momento de cantarla fuerte a todo pulmón. Yo creo que hay canciones que nos recuerdan a ciertas personas o situaciones. Se llama Antes. La disfrutas a través de tu radio en la nueva Amor 103.1, solo música romántica.
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esta tarde acompañándonos con 100 años a través de la Nueva Amor 103.1, solo música romántica. ¿Cómo estás en esta tarde de inicio de semana? Espero que esta semana sea súper productiva, pero a la vez que puedas disfrutarla mucho, porque también de eso se trata la vida, de disfrutarla demasiado, todo lo que hagas en tu trabajo, en la escuela, en el negocio, los proyectos, todas las actividades que tú realices. Y vamos a seguir platicando acerca de este tema, de las emociones y de la casa más famosa de todo México. ¿Cuáles son esas emociones o cuál es esa emoción que tú sientes está más compleja de poder manejar? Estoy viendo acá la estadística en redes sociales y por acá nos han compartido que la ira lleva más votos, de ahí el enojo. Y el miedo y la tristeza son los dos últimos, las emociones que más difícil consideran se manejan en ese reality show. Y es que son más de 15 personas. Imagínate todos los días estar conviviendo. Obviamente llega un punto donde buscas tu espacio personal, ¿no? Yo creo que a todos nos sucede. Ahora, la emoción se intensifica en el encierro, ¿eh? Sobre todo cuando es una persona que está acostumbrada a tener espacios y momentos de soledad, o bien compartirlo solamente con sus hijos, tres personas y ya. Pero ¿qué pasa cuando lo compartimos con 15 personas? Bueno, esto se puede volver una locura, ya lo vimos. Además también, ¿qué otra cosa sucede? La nostalgia y la necesidad de los seres queridos. Y de esto vamos a platicar en la siguiente intervención porque es súper importante. Una dinámica que ellos hacen ahí, que a mí me parece que es de las fundamentales para poder inyectarles la batería emocional que todos los personajes o que todas las personalidades que se encuentran ahí al interior de esa casa les ayude y les sirve para poder recargarla y para poder continuar con todas las actividades y con todo lo que implique el reality. ¿Tú qué opinas acerca de esto? Puedes ayudarme con tus comentarios en Cindy Dorantes en Amor, puedes opinar, puedes también sumarte a las historias de Instagram con la encuesta que tengo por ahí y poder participar. Nos vamos a más música. Llega en este momento Rake con la canción que me encanta. ¿A ustedes también? Suena así. Inolvidable, sonando en la Nueva Amor 103.1, solo música romántica.

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0: Qué hermosísimo disco, qué hermoso disco, la verdad. 5 de la tarde con 22 minutos y ha llegado el momento de irnos a más música, porque llega Enrique Bunbury a deleitarnos con Frente a Frente, sonando a través de tu radio y por iHeartRadio.
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2: Creen amistades, creen alianzas, y muchas veces esas alianzas no son tan favorables, realmente afectan a otra persona o a otras personas. Entonces hay que tener mucha inteligencia emocional para poder darte la oportunidad de estar en estos espacios y aún así saber que aunque tengas inteligencia emocional, también te puedes equivocar. ¿Por qué? Porque somos seres humanos y estás conviviendo con alguien más. No estarías sola en ese reality. Entonces, bueno, vamos a seguir platicando acerca del tema. Sigo leyendo tus comentarios en Cinti Dorantes en Amor. Mientras tanto, Miguel Mateos llega con Atado a un Sentimiento, aquí a La Nueva Amor 103.1, solo música romántica.

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6: 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Nos vamos a más música, llega Sin Bandera a deleitarnos con Entra en mi vida, te abro la puerta, está sonando en tu radio y a través de iHeartRadio.

Gran canción entra en mi vida de Sin Bandera, lo disfrutamos a través de La Nueva Amor 103.1, solo música romántica. Hoy tuvimos un gran tema y es que hablamos acerca de todas las emociones que se manejan en la casa más famosa de todo México. Y es que sí, como te decía hace rato, la competencia genera presión, los vínculos pueden cambiar de manera inmediata y también aparecen momentos de alegría y conexión. No todo es malo, pero ojo, obviamente todo cambia, todo se intensifica ya. Y por eso es que nosotros a lo mejor desde acá estamos lejos. Podemos emitir muchísimos comentarios que no suman mucho, ¿verdad? Si la persona lo pudiera leer, pues no van a sumar mucho a la vida de ese ser, sino más bien sería como entender y comprender el porqué. Y hay otros donde simplemente no se entiende el motivo de su comportamiento, pero pues bueno, tampoco se ataca tanto porque al final del día van a salir y van a leer esos comentarios. Entonces, aquí el punto es poder entender, poder tener empatía, pero también poder aprender de ellos, ¿no? La resiliencia, la inteligencia emocional, la parte de decir, oye, no voy a generar complot, no voy a hacer ese team para poder afectar la vida de otra persona. Y el hecho de también otro tipo de personalidad que vimos es que si te quedas callada, pues bueno, definitivamente también estás sumando, ¿no?, a todo lo negativo que la otra persona esté diciendo de otro ser. Entonces, hay que tener mucho cuidado con esto y nos pone muchísimo a reflexionar acerca del comportamiento del ser humano. 5:47 PM, te dejo con mi querida Adriana Erandi, en este gran lunes, en este gran inicio de semana, y nos despedimos con Dana y Belinda, Dolce Vita, ya sonando en tu radio, en La Nueva Amor 103.1, solo música romántica. Soy Cindy Dorantes, recuerda esto, nunca dejes de creer en la magia del momento. Hasta mañana, bye bye.

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